siervo o una sierva de Dios, de igual manera hay que pagar ese precio. Es por eso que quiero hablarles en esta hora bajo el tema el precio del servicio. ¿Qué fue lo que llevó a Esteban al servicio? Y fueron prácticamente las virtudes. De ahí que las virtudes son las que promueven al cristiano al servicio de Dios. Las virtudes que Dios ha formado en nosotros no son cosas que usted y yo tenemos en forma innata, sino que vienen como resultado de la madurez espiritual, el Espíritu Santo el que las comienza a producir. Entonces estas virtudes lo van a llevar a la etapa del servicio. Vemos en el capítulo 6 cómo la iglesia en aquel entonces en Jerusalén había crecido. Y dice la Biblia, en aquellos días, como creciera el número de los discípulos, hubo murmuración de los griegos contra los hebreos, de que las viudas de aquellos eran desatendidas en la distribución diaria. Había crecido el número, dice, de los discípulos. La demanda de obreros o servidores, en primer lugar, se da porque hay un crecimiento numérico de la iglesia. Además, también hay una demanda de atención personalizada de las necesidades de la iglesia. En este caso son necesidades económicas, financieras, en la repartición de bienes, pero hay otras necesidades, como es la necesidad de consejería, la necesidad del estudio, la necesidad de ser enseñados, muchas otras necesidades. Entonces, cuando crece la iglesia, también crecen las necesidades internas y por eso se demanda más obreros. Además de eso, se requieren obreros para mantener la unidad espiritual de la iglesia. Escogen aquí a estos diáconos porque ellos iban a mantener la unidad, porque había una pequeña diferencia entre dos culturas de cristianos. Porque recuerden que la iglesia originalmente fueron prácticamente judíos las que comenzaron la iglesia, pero luego se añade parte del pueblo gentil. Vemos ahí a griegos ahora que están ahora fusionados en un solo cuerpo. Entonces esos dos grupos étnicos de repente entran en una pequeña diferencia, por eso hubo necesidad de que se establecieran más obreros, más servidores para mantener la unidad. La unidad del cuerpo de Cristo ayuda, hermanos, el servicio cristiano a mantenerla, pero también para que cada persona pueda dedicarse a la vocación ministerial. Todos nosotros, hermanos, Dios nos ha dado algún talento, algún don para desarrollar. Entonces es necesario también que cada quien desarrolle sus ministerios, su vocación. Entonces la demanda de obreros es fundamental. Ahora, ¿por qué estos obreros calificaron? Porque habían ellos personas que tenían, como lo dice en el versículo 3 del capítulo 6, dice aquí, ya quizás comenzando con el versículo 2, dice: entonces los doce convocaron a la multitud de los discípulos y dijeron: no es justo que nosotros dejemos la palabra de Dios para servir a las mesas. Buscad pues, hermanos, de entre vosotros a 7 varones de buen testimonio, llenos del Espíritu Santo y de sabiduría, a quienes encarguemos este trabajo. Y nosotros persistiremos en la oración y en el ministerio de la palabra. Agradó la propuesta a toda la multitud. Eligieron a Esteban, varón lleno de fe y del Espíritu Santo, a Felipe, a Prócoro, a Nicanor, a Timón, a Parmenas y a Nicolás, prosélito de Antioquía, a los cuales presentaron ante los apóstoles, quienes orando les impusieron las manos. Vemos aquí entonces que la selección de estos servidores fue en base a las virtudes. ¿Qué virtudes habían aquí? Virtudes de buen testimonio, llenos del Espíritu Santo, llenos de sabiduría y llenos de fe. Esas virtudes del Espíritu, que vienen a ser una manifestación de la madurez a la cual habían llegado estos hombres, estas virtudes lo promovieron. Hermanos, la elección y la consagración al servicio tiene que ser en base a las virtudes o a la madurez espiritual. Hoy en día, hermanos, sea en empresas privadas, en el gobierno, en las iglesias algunas veces y en cualquier otro ámbito, se contratan o se seleccionan personas algunas veces en base a amistades y no en base a virtudes. Pero aquí son las virtudes las que promueven. En el mundo cristiano, en la iglesia de Cristo, no es porque alguien es amigo de, sino por las virtudes que está desarrollando en su vida. Y estas virtudes hicieron que los seleccionaran. Y no solamente eso, sino que fuesen consagrados. Esas virtudes espirituales los llevaron a la aprobación de los apóstoles.

apóstoles, porque dice, y les impusieron las manos, los apóstoles les impusieron las manos. En la imposición de manos, en el Nuevo Testamento, significaba varias cosas. Una de ellas tiene que ver con sanidad. La Biblia dice, y pondrán las manos sobre los enfermos y estos sanarán, como un acto de fe. Pero la imposición de manos que vemos aquí no tiene que ver con sanidad, tiene que ver con delegación de una responsabilidad. Cuando dice, y les impusieron las manos. En ese sentido es cuando Pablo le dice a Timoteo que no imponga manos con ligereza. En otras palabras, que no esté dando responsabilidades irresponsablemente, o al azar, o sencillamente por dar funciones. No, no. ¿Por qué? Porque si no tiene las virtudes, como él lo dice, a un neófito, es decir, un inexperto, un inmaduro, esto puede ser dañino, no solamente para él, sino también para el cuerpo de Cristo. Entonces vemos aquí que las virtudes, eso lo hizo que los seleccionaran y luego los consagraran. Ahora, cuando hubo ya este equipo seleccionado, comenzaron a trabajar. Y aquí lo interesante, hermanos, que esas virtudes, al desarrollarse como un trabajo en equipo de los servidores, va a traer grandes resultados. Y vemos aquí grandes resultados. Entre ellos encontramos, hermanos, el incremento de la predicación. En segundo lugar, el respaldo del Espíritu Santo en milagros y el incremento en las conversiones y la madurez. Ese trabajo en equipo de las personas que han sido seleccionadas, capacitadas por el Señor, va a traer, en primer lugar, como dije, incremento en la predicación, porque dice, y crecía la palabra del Señor. Versículo 7 dice, y crecía la palabra del Señor y el número de los discípulos se multiplicaba grandemente en Jerusalén. Entonces vemos, hermanos, que la iglesia, todos tenemos que trabajar de esa forma, en equipo. Jesús por eso dijo, donde hay dos o tres congregados en mi nombre, o sea, que están trabajando en equipo, en armonía espiritual, ahí estoy yo en medio de ellos. Y como resultado, crecía la palabra. Es decir, había más oportunidad de enseñanza y predicación. O sea, que no solamente los apóstoles estaban predicando los diáconos, estaban predicando muchos hermanos. De tal manera que en Hechos 5:42 dice, y todos los días en el templo y por las casas no cesaban de enseñar y predicar a Jesucristo. O sea que muchos hogares en Jerusalén habían abierto sus puertas para la predicación y la enseñanza de la palabra, y también en el templo. Hermanos, hoy más que nunca debemos de entender que esta estrategia es fundamental en la vida de la iglesia. La iglesia no solamente se congregaba en el templo un día a la semana, sino todos los días. Y esto también, que se congregaban en las casas. Entonces, ¿quiénes estaban en las casas? Habían líderes, hombres, habían maestros, que estaban enseñando y predicando. De ahí la importancia de los grupos familiares. Algunos le llaman células. Entonces, lo importante es que nosotros entendamos que esto, hermanos, es algo importante en tiempos de persecución. Los vientos de persecución ya se estaban dando, pero ya la iglesia estaba preparada. Hoy en día, hermanos, hay muchos lugares donde las iglesias no funcionan en templos como este, sino funciona en hogares. Por ejemplo, en el país de la China, son millones, millones de hermanos en Cristo que se reúnen en los hogares. Vemos lugares, por ejemplo, en el Medio Oriente, donde es prohibido construir un templo, en Arabia Saudita, en Irán, y así otros lugares. No pueden construir un templo, pero ¿dónde se reúnen? Se reúnen en los hogares. Países como Kirguistán, países como Uzbekistán y todos esos tanques están por ahí, lo que es Eurasia. Los hermanos se reúnen en hogares. Yo no le puedo decir en qué lugar estuve, pero yo fui a uno de esos. Entonces, donde recuerdo que habían como que quizás unos 30, 40 hermanos. Y ese día tuvimos que tomar la cena del Señor. Entonces, donde en una misma copa y en un pan, empezaron a repartirse el pan y en una misma copa. Y después, yo estaba el último hermano. Tuvimos que, mire hermano, pero el ambiente espiritual hermoso aquí,
Hermanos, y realmente no decía iglesia, era un hogar. ¿Por qué? Porque donde hay persecución, hermanos, ahí realmente la iglesia no se puede detener porque no puede reunirse en un templo. Por eso que es cuán importante, hermanos, los grupos familiares. Y yo exhorto en el amor de Cristo, no solamente a esta iglesia, sino a todas las iglesias en el mundo, que abramos nuestro corazón a esta estrategia que está en la Biblia. Hay que predicar en los templos, pero también en los hogares. Porque los tiempos que estamos viviendo y los que van a venir, hermanos, los vientos de persecución harán que, hermanos, que la iglesia se pueda extender, pero ya estamos preparados en todo el andamiaje, en el sistema de poder edificar la iglesia. La iglesia no son las paredes, pueden destruir y quemar templos, pero el espíritu, hermano, la vida de Cristo en el corazón del cristiano no se podrá destruir. Por eso es fundamental tener también reuniones en los hogares. Pero eso requiere, ¿qué? Requiere más servidores, requiere más maestros, requiere hombres y mujeres que se dispongan al servicio. Entonces, cuando la iglesia trabaja en equipo, entonces hay un crecimiento en la predicación. Pero también hay un respaldo del Espíritu Santo en milagros. Porque dice aquí la palabra del Señor, hermano, en la vida, por ejemplo, de Esteban, que no solamente este era un hombre que era lleno de gracia, pero dice, y Esteban lleno de gracia y de poder hacía grandes prodigios y señales entre el pueblo. O sea que vemos aquí cómo el Espíritu Santo va a respaldar, a ratificar la palabra. El Señor Jesús habló de ese respaldo que gozaría la iglesia en Marcos capítulo 16, versículo 19. Y el Señor dice, después que les habló, fue recibido arriba en el cielo y se sentó a la diestra de Dios. Y ellos, saliendo, predicaron en todas partes, ayudándoles el Señor y confirmando la palabra con las señales que la seguían. Las señales son importantes, los milagros, para confirmar la palabra. La palabra confirmar en griego significa posibilitar el creer, es decir, hacer que algo sea conocido como verdadero o verificar. O sea que el Espíritu Santo a través de los milagros va a ayudar a que las personas puedan creer a la palabra de Dios. Entonces Dios quiere, hermano, respaldar el ministerio de cada uno de ustedes. Por eso en el libro de los Hechos vemos cómo los milagros le seguían. Los milagros lo que estaban haciendo era confirmar la palabra sobre cualquier cosa, diciendo que esta es la verdad, y esta verdad tenía que ser conocida. De ahí también, hermanos, no solamente el trabajo en equipo trae incremento en la predicación, no solamente trae la manifestación del Espíritu Santo. ¿Por qué? Porque dice el Salmo 133, allí envía Jehová bendición y vida eterna, cuando se trabaja en armonía. Pero también otro aspecto importante del trabajo en equipo es el incremento de las conversiones y la madurez espiritual. Vemos ahora cómo el número se estaba multiplicando. Pues es lógico, entre más predicadores, entre más maestros, mayores resultados. Cada uno sembrando la palabra, cada uno siendo respaldado por el Espíritu Santo, con señales y prodigios. Lo lógico es crecimiento, dice el versículo 7. Dice, y crecía la palabra del Señor y el número de los discípulos se multiplicaba grandemente en Jerusalén. O sea que había un crecimiento en cantidad, pero había un crecimiento en calidad, porque menciona dice aquí, discípulos, es decir, gente comprometida. Eso es lo que Dios desea. Pero vean esto, las virtudes, es decir, la madurez espiritual, lo llevó ¿a qué? A la selección. Y esa selección lo llevó a la consagración. Y esa consagración trajo como resultado incremento de predicación, incremento en el respaldo del Espíritu Santo y un incremento en las conversiones y en la calidad de la vida cristiana. Si esto sucedió en aquel entonces, también Dios es el mismo que estuvo con ellos, el mismo que está hoy con nosotros. Ahora, esto nos debe de llevar entonces, en segundo lugar, a ver, hermanos, las experiencias en el desarrollo del servicio. Cuando Dios coloca a alguien a servir, va a tener varias clases de experiencias.
Y dentro de esas experiencias en el camino del servicio van a ser variadas. Una de ellas es el desarrollo de las virtudes y talentos. Dice en el capítulo 6, versículo 8, y Esteban, lleno de gracia y de poder, hacía grandes prodigios y señales entre el pueblo. Vemos ahora que Esteban, cuando entró a esa etapa del servicio, vea esto, ocurre algo interesante. Primero dice que es lleno de gracia. ¿Qué significa eso? Significa que era un hombre confiable, o sea, se había ganado el favor del pueblo. Era una persona que a raíz de lo que Dios había hecho en su vida y a raíz de la predicación y el respaldo del Espíritu Santo, era una persona en la cual se podía confiar. Eso es lo que significa aquí, lleno de gracia. Era el mensaje era confiable. Pero también dice que había poder en él. Es decir, que Dios lo estaba respaldando con señales y milagros. Pero ¿cuándo sucedió esto? Cuando se dispuso a servir. Si usted y yo no queremos servir, entonces ¿cuándo vamos a encontrar esa bendición de ser lleno de gracia y de poder? Todos queremos ser llenos de gracia y de poder, pero no es estar quedarnos sentados, sino es al decidir servir al Señor y servir a la iglesia, servir a este mundo. Entonces cuando se toma la determinación de servir, cuando ellos fueron seleccionados y ellos aceptaron el privilegio, entonces se desarrolló esa gracia. Es decir, que la gente, hermanos, podía confiar en el mensaje que esa persona tenía. Pero a la vez, el Espíritu Santo lo respaldaba en todo lo que hacía. Entonces, por eso podemos decir esto, hermanos, que cuando uno está en el servicio, lo que va a pasar es que se van a desarrollar también los talentos y las vocaciones que Dios ha dado. En segundo lugar, otra experiencia en el servicio, y esto muchas veces no lo esperamos, es el levantamiento de la oposición para detener el ministerio. En el versículo 9 dice la Escritura: entonces se levantaron unos de la sinagoga llamados los libertos, y los de Cirene y de Alejandría, de Cilicia y de Asia, disputando con Esteban. Hermanos, siempre habrá detractores, siempre habrá personas que van a resistir. ¿Y cómo lo van a hacer? En primer lugar, argumentando, disputando con Esteban. Van a otro, miren, hermano, puede ser esto dentro de la misma familia. Alguien puede disputar con usted y le va a decir: ¿por qué estás haciendo esto? Mira lo que estás desperdiciando tu vida, tu juventud. Y a quien le está diciendo su juventud ya tiene 60 años, hermano. Estás desperdiciando tu juventud, le dice. Hermanos, muchos van a tratar de argumentar lo que usted conoce, lo que usted cree, lo que usted ha vivido. Van a tratar de oponerse, van a tratar de detener la palabra a través de argumentos, de una disputa. Pero también, hermanos, no solo eso, sino que habrá en un momento dado, cuando falla, oiga esto, cuando falla la argumentación. Y esta puede ser una argumentación, hermanos, aún teológica, una argumentación de la perspectiva familiar o de cualquier otra naturaleza. Va a tratar de detenerlo con palabras para convencerlo a usted que usted está equivocado. Pero cuando falla esa oposición a través de la argumentación, entonces el diablo va a ocupar otra estrategia, es el falso testimonio. Dice en el versículo 10, dice el versículo 10, pero no podían resistir a la sabiduría y el espíritu con que hablaba. Entonces sobornaron a unos para que dijesen que le habían oído hablar palabras blasfemas contra Moisés y contra Dios. Vea esto, falso testimonio. Y para conseguir falsos testimonios, le sobornaron. Una de las prácticas que se ha hecho a lo largo de los siglos, que ha, hermano, ha comprado voluntades. Hermanos, el diablo va, ustedes, algunos creen que el diablo no se va a quedar, hermanos, con, mire, el diablo no se va a quedar con los brazos cruzados, él va a tratar siempre de contraatacar. Cuando usted ha decidido servir, van a tratar de convencerlo, pero si usted no es vencido por la argumentación, va a venir un falso testimonio. Entonces, claro, va a haber una herida a su estima personal, a su reputación, a su honorabilidad. El diablo va a querer pisotear su testimonio.
para desacreditar sus convicciones. Entonces, cuando no pudieron hacerlo de la manera primaria, ahora se levanta entonces un falso testimonio. Y para comprar esa voluntad, dice, lo sobornaron. O sea, lo más seguro aquí es que le dieron dinero. Digo esto porque algunas veces hay sobornos, pero que no tienen que intervenir el dinero. De hecho, la palabra griega aquí, que se traduce como soborno, significa persuadir a una acción deshonesta. Algunas veces está el dinero de por medio, pero otras veces puede ser a través de palabras que están comprando la voluntad de alguien o sobornando a esa persona. Por ejemplo, en Deuteronomio, en el capítulo 16, versículo 18, dice la Biblia: jueces y oficiales pondrás en todas tus ciudades que Jehová tu Dios te dará en tus tribus, los cuales juzgarán al pueblo con justo juicio. No tuerzas el derecho, no hagas acepción de personas, ni tomes soborno, porque el soborno ciega los ojos de los sabios y pervierte las palabras de los justos. El soborno prácticamente lo que hace es cometer injusticia. Ciega los ojos, dice acá. Ciega los ojos de los sabios. O sea, que la persona que es considerada como sabia, inteligente y brillante, el soborno lo convierte en una persona insensata, pero también pervierte todas aquellas cosas que son en base al derecho. Entonces, aquí cuando vemos este soborno, hermanos, hay diferentes formas de poderlo hacer. Por ejemplo, hay personas que han sido compradas su voluntad con privilegios. Un privilegio, una posición, a través de eso se está comprando esa voluntad. ¿Para qué? ¿Qué cosa? Para que levante un falso testimonio en contra de alguien. Un favor, puede ser dinero también. Otros, hay personas que compran la voluntad invitándolos a las fiestas. Y, o sea, que a través de ese compañerismo, entonces están tratando de comprar esa voluntad, como también cuando se cultiva la amistad. Tenga cuidado, hay amistades que no son verdaderas amistades, lo que quieren es comprar su voluntad. Regalos de mucho valor, ¿para qué? Para que después usted haga lo que ellos quieran que haga en forma deshonesta. Existen también favores sexuales. Entonces, a través de ellos, entonces está comprando una acción deshonesta. Entonces, vemos tantas maneras en que el mundo lo está haciendo. Y aquí vemos cómo, oiga esto, hermano, estamos hablando de personas que ellos conocían lo que dice Deuteronomio 16, 18. Estamos hablando de, hermanos, dice acá que pertenecían a la sinagoga. Y había varias sinagogas, los libertos. Habían los de Alejandría, había, bueno, de diferentes sinagogas, ahí estaban disputando contra Esteban, personas que leían la palabra, personas que estaban todos los sábados reunidos, se creían muy religiosos, pero estaban cayendo en este vicio pecaminoso. Y ellos sabían lo que dice Deuteronomio 16, no solamente en cuanto al soborno, sino sabían también en cuanto al falso testimonio, cuando dice allá la Biblia, en el libro de Proverbios, que Dios aborrece el falso testimonio. Pero ellos, a pesar de eso, lo estaban haciendo. ¿Por qué? Porque no pertenecían al cuerpo de Cristo. Muchas personas, hermanos, son religiosas, pero no pertenecen al cuerpo de Cristo, no son parte de la iglesia. Y el propósito que tenían era matar prácticamente a Esteban. ¿Por qué? Porque la acusación, el falso testimonio, era de blasfemia, y la blasfemia en el Antiguo Testamento era penada por una lluvia de piedras. Y no solamente eso, dice la Biblia, y soliviantaron, vea lo que dice el versículo 12, y soliviantaron al pueblo, a los ancianos y a los escribas. O sea que levantaron, fíjense bien, levantaron o agitaron a la gente contra Esteban. Hay veces que la gente cree más a la calumnia que a la verdad. Y algunos se involucran sin tener conocimiento de causa y se involucran porque la mayoría ahí va. Porque donde va Vicente, ahí va toda la gente. Y soliviantaron, dice, al pueblo y a los ancianos. Estamos hablando al liderazgo
y a los escribas, decía, los teólogos del Antiguo Testamento, y arremetieron, le arrebataron y le trajeron al concilio. O sea que, hermanos, cuando el diablo ve que usted está sirviendo, puede ocupar en algún momento dado el falso testimonio. Y el propósito es matar, no es otra cosa que destruir. De tal manera, hermanos, algunas voluntades han sido compradas que aseguran como verdad, porque recuerde lo que dice la Biblia, el amor al dinero es la raíz de todos los males. El soborno fue, hermano, abrazado por estos falsos testigos que dicen en el versículo 14, mire el testimonio de ellos, pues le hemos oído decir, mentira, nunca Esteban había dicho eso. Le hemos oído decir que ese Jesús de Nazaret destruirá este lugar y cambiará las costumbres que Moisés nos dio. Hermanos, la persona que ha sido sobornada y que está propuesta a destruir a alguien, llega a tener, hermanos, miren, tal convicción como que se cree la misma mentira. Y entonces estaba convenciendo a los demás. Dice, le hemos oído decir, William Shakespeare dijo, a ti mismo sé fiel, y como consecuencia natural, con nadie serás falso y desleal. Lo que él estaba diciendo es, que si somos fieles con nosotros, seremos fieles con los demás. O sea que en ningún momento una persona que es fiel consigo mismo no va a tener por qué estar, digamos, teniendo un cuidado acerca de ser desleal a otro porque ha sido fiel consigo mismo. William Shakespeare, al analizar la importancia de la honestidad, prácticamente ese testimonio, como muchos otros, nos hablan de la importancia, hermanos, de mantenernos en la verdad de Dios. Entonces, el falso testimonio, hermanos, se va a levantar para detener el avance de la obra de Dios. Muchos cristianos, a lo largo de los siglos, recordemos el caso de José, por un falso testimonio, fue a la cárcel porque una mujer lo acusó. Vemos el caso de Daniel, de igual manera, fue a parar al foso de los leones por falso testimonio. La iglesia, en el libro de los Hechos, fue también víctima de eso. Vemos tantos casos, hermano, a lo largo de la Biblia, que han sido víctimas del falso testimonio para detener la verdad. Pero no debemos nosotros, hermanos, tener temor. Porque así como cuando hay un levantamiento en contra de la verdad, Dios se levanta. ¿Por qué? Porque mayor es aquel que está en nosotros que aquel que en el mundo está. Entonces, ahora Dios es el que empieza a testificar. Y dice el versículo 10, después de oír la mentira, la calumnia, ¿qué es lo que pasó? Dice, entonces todos los que estaban sentados en el concilio, al fijar los ojos en él, vieron su rostro como el rostro de un ángel. Dios estaba testificando de la inocencia de este hombre llamado Esteban, al darle ese rostro como el rostro de un ángel. O sea, lo que estaba diciendo era que eran mentiras todas las acusaciones. ¿Quién dijeron esto? Lo dijeron el concilio, porque dice que estaban sentados y fijando los ojos en él, vieron, o sea, sus acusadores vieron que su rostro era como el rostro de un ángel y todavía así creían en la mentira. Vemos cómo Dios estaba declarando la inocencia de este hombre, pero no solamente eso, sino que la gloria de Dios, porque como Moisés cuando estuvo en el monte, su rostro resplandecía, así el rostro también de Esteban. No sé, la Biblia no habla que estaba resplandeciendo, pero el hecho de que diga que el rostro era como el rostro de un ángel, de pureza, de santidad, de gloria, o sea, algo sobrenatural estaba aconteciendo, como que Dios le estaba diciendo, todo lo que están diciendo en contra de mi siervo es una mentira. Pero también Dios empezó a testificar a través del poder de la sabiduría. Hermano, algunos no creen en esto, pero la sabiduría es más poderosa que cualquier otra cosa. Dice la Biblia que con sabiduría se gana la guerra.
Vemos ahí a partir del capítulo 7, todo el capítulo 7, y por falta de tiempo no lo podemos leer. Pero vemos aquí, hermanos, cómo las palabras de sabiduría empieza a brotar de sus labios. En el discurso que da en el capítulo 7, dice, el sumo sacerdote dijo entonces, ¿es esto así? Él dijo, varones, hermanos y padres, oíd, el Dios de la gloria apareció a nuestros padres Abraham, estando en Mesopotamia, antes que morase en Aram. Y empieza ese discurso a hablarles históricamente. Empieza a hacer aquí una comparación histórica de la, cómo Dios se rebeló, pero el pueblo se rebeló contra Dios. Empieza a hacerles un análisis entre la fidelidad de Dios y la oposición del pueblo de Israel. Empieza a hacer un análisis de la gracia divina y la infidelidad histórica del pueblo de Dios. Les habla del amor de Dios y la ingratitud y el rechazo del pueblo. Les habla de la misericordia de Dios y en respuesta a la misericordia, el pueblo se convirtió en un pueblo pecaminoso. Les habla de la fe como un milagro que Dios creó en la vida del pueblo, pero ellos le dieron la espalda, es decir, se fueron a la apostasía, porque abrazaron la religiosidad y los dogmas y dejaron la palabra. Entonces cuando Esteban empieza a hablar con esa sabiduría, ocurre algo, hermanos, en el corazón de este pueblo que estaba escuchando este discurso, en el concilio. Y el Espíritu Santo empezó a redarguir. El Espíritu Santo les empezó a, hermanos, a revelar lo que había en su corazón. Cuando el Espíritu Santo trabaja en esta área, es un enorme beneficio para que yo me dé cuenta de mis errores y yo acuda a Dios para la corrección de mis pecados, para la limpieza de mi corazón. Mas dice en el versículo 51 del capítulo 7, ya prácticamente al final de este discurso, dice, oiga, ahora vemos una conclusión de Esteban dirigiéndose al concilio y le dice, duro de cerviz e incircunciso de corazón y de oídos, vosotros resistís siempre al Espíritu Santo, como vuestros padres, así también vosotros. Todo el discurso de Esteban históricamente le está diciendo, este pueblo se ha ido en contra de Dios a pesar que Dios los escogió, ahora ustedes están cometiendo el mismo error. Dice, ¿a cuál de los profetas no persiguieron vuestros padres y mataron a los que anunciaron de antemano la venida del justo, de quien vosotros ahora habéis sido entregadores y matadores? Vosotros que recibisteis la ley por disposición de ángeles y no la guardasteis, oyendo estas cosas, se enfurecían en sus corazones y crujían los dientes contra él. Vemos ahora, hermanos, cómo el Dios estaba testificando a través del redarguir del Espíritu Santo. Eso era algo sobrenatural. Si el redarguir del Espíritu Santo en aquella comunidad indígena, en las montañas allá en el norte de los Estados Unidos, cuando llega David Briney y comienzan ellos a ser redarguidos de su pecado, ellos empezaron a arrepentirse y a pedirle perdón a Dios. Pero en este caso, el redarguir no los llevó al arrepentimiento, porque había tanta rebeldía en su corazón que los llevó a enfurecerse y a crujir los dientes. No tanto contra Esteban, sino contra Dios, porque era el Espíritu Santo que estaba haciendo esa obra. Hay gente que aborrece el mensaje del Evangelio porque no pertenece al cuerpo de Cristo. Pero hay otros que dicen, yo abrazo el Evangelio. ¿Por qué? Porque Dios ha hecho esa obra hermosa y ellos han tenido un corazón manso y humilde para responder a la oferta de salvación. Pero todo esto trajo en la vida de Esteban, hermanos, en tercer lugar, en el desarrollo de su ministerio, él vio cómo las virtudes y los talentos se desarrollaron. Vio también el levantamiento de la oposición, pero vio también el respaldo de Dios. Y eso todo cristiano que decide servir va a pasar. Ahora, pero el otro privilegio es declarar la verdad. En el tiempo del servicio cristiano, tenemos que serle fiel a la doctrina del Evangelio. Dice en el versículo 54,
oyendo estas cosas, se enfurecían en sus corazones y crujían los dientes contra él. Es decir, contra la doctrina. Pero Esteban, lleno del Espíritu Santo, puesto los ojos en el cielo, vio la gloria de Dios y a Jesús que estaba a la diestra de Dios. Y dijo, he aquí, veo los cielos abiertos y al Hijo del Hombre que está a la diestra de Dios. Esteban sabía que lo que estaba predicando no le gustaba a la audiencia. Hermano, usted y yo no estamos aquí para agradar a la audiencia, estamos aquí para agradar a Dios. Y tenemos que hablar palabra de Dios. No ocultar la verdad por congraciarnos o quererse congraciar con los perdedores. Usted y yo no estamos aquí para agradar a nadie, sino para agradar al Señor. Dios nos ha mandado a sembrar el Evangelio. Hermano, unos lo van a rechazar y otros lo van a aceptar. Ahora, en ese privilegio, hermano, de comunicar la verdad, de no ocultar la verdad, vemos aquí dos grandes cosas que hizo Esteban en su predicación. En primer lugar, declara que Jesús es el Mesías o es el Cristo. En el versículo 53 dice, hablando del justo, ¿y quién es el justo? Hablando de Jesús, quien vosotros ahora habéis sido entregadores y matadores. Cuando ocupa el término justo, está hablando que es el único, sin pecado, en otras palabras, el que es Dios. Porque no hay un justo sobre la faz de la tierra, solo hay uno que es nuestro Dios. Lo que Esteban le estaba diciendo a los oyentes, oigan bien esto, ustedes mataron al inocente, al que nació sin pecado. ¿Y por qué nació sin pecado? Porque es Dios hecho carne. Y eso no le gustó, eso enfureció, porque estaba hablando del Mesías. Estaba hablando prácticamente de aquel que iba a justificar a los pecadores. Y usted y yo tenemos que predicar esto, le guste o no le guste a las personas. Pero habla también en su discurso acerca del profeta. Es decir, Moisés dijo, y Dios os levantará un profeta como yo. Y él lo habla aquí en el capítulo 7. En este caso, cuando habla de profeta, es decir, que Jesús es no solo el mensajero, sino que es el mensaje mismo de Dios. Por eso Juan en el capítulo 1 del Evangelio dice, en el principio era el Logos y el Logos era con Dios. La palabra Logos en griego significa o se puede traducir como palabra, se traduce como verbo, como mensaje también. Lo que está diciendo es que Jesús es el profeta, es decir, es el mensaje mismo de Dios. Y aquel mensaje, aquel Logos, dice el versículo 14, se hizo carne y habitó entre nosotros y vimos su gloria como el unigénito Hijo del Padre, lleno de gracia y de verdad. Entonces, cuando Esteban dice que Jesús es el justo, al que dice, vosotros mataste, entregaste al justo, es decir, al que nació sin pecado, al Hijo de Dios, pero no solo eso, sino que el mensaje de Dios, ustedes lo resistieron, lo mataron, lo entregaron en la cruz del Calvario. Entonces, hermano, en ese momento ellos se enfurecieron, hermano, les produjo un malestar. ¿Por qué? Porque la persona que tiene espíritu de error no acepta esta palabra. Jesús dijo, mis ovejas oyen mi voz y me siguen. Y toda oveja que no oye, no sigue este mensaje, no es de Dios. Y usted y yo como cristianos en el ministerio, hermanos, van a querer comprar nuestra voluntad para vender el mensaje. Dice la Biblia, compra la verdad y no la venda. Van a tratar de sobornar a predicadores, a pastores, a la iglesia, para que este mensaje no se predique. ¿Por qué? Porque este mensaje va a molestar a los religiosos de todas las épocas y de todas las edades. Los ha molestado y los va a molestar en el presente. Usted y yo tenemos que serle fiel a la palabra, hermanos. ¿Sabe por qué? Porque dice la Biblia, ¿qué comunión hay entre la luz y las tinieblas? Entre la justicia y la injusticia. No puede haber unidad entre las tinieblas y la luz. La unidad está en la luz. La iglesia no tiene que vender su mensaje. No ocultó la verdad que Jesús es el Mesías.
Tampoco Esteban ocultó que Jesús está vivo y es el Hijo de Dios, porque dice en el versículo 55. Pero Esteban, lleno del Espíritu Santo, puesto los ojos en el cielo, vio la gloria de Dios y a Jesús que estaba a la diestra de Dios. Y dijo: he aquí, veo los cielos abiertos y al Hijo del Hombre que está sentado a la diestra de Dios. Cuando la gente escuchaba esto, lo que Esteban estaba diciendo es: al que ustedes mataron, al que entregaron, ese ha resucitado, está vivo y está a la diestra de Dios. Y él le llama aquí, dice acá: veo los cielos abiertos y al Hijo del Hombre que está a la diestra de Dios. Aquí, cuando menciona el término Hijo del Hombre, el Hijo del Hombre, él, conociendo su audiencia, que eran, no eran ignorantes, sino que eran personas religiosas, que se congregaban y habían estudiado el Antiguo Testamento, habían estudiado el libro de Daniel, y en el capítulo 7, versículo 13 de este libro, aquí está esta referencia que dice: Mas yo en la visión de la noche, miraba yo en la visión de la noche, y aquí con las nubes del cielo, venía uno como un hijo de hombre, que vino hasta el anciano de días, y le hicieron acercarse delante de él, y le fue dado dominio, gloria y reino, para todos los pueblos y naciones y lenguas le servían, y su dominio es dominio eterno que nunca pasará, y su reino uno que no será destruido. Lo que está diciendo aquí Esteban: veo aquí a Jesús sentado a la diestra, al Hijo de Dios, al Hijo del Hombre. Lo que está diciendo es: ustedes que han estudiado el Antiguo Testamento y saben lo que significa proféticamente la persona que ustedes destruyeron, lo que mataron, lo que ustedes hicieron es que ese príncipe, que ese Hijo del Hombre es el Señor de señores y el Rey de reyes, que tomará dominio sobre toda la tierra y vendrá a reinar por segunda vez, porque dice lo vio en las nubes. Y esto, hermano, los enfureció. Hermanos, no podemos dejar de declarar este mensaje, que Jesús está vivo y viene por segunda vez. Hermano, cuando una persona está segura acerca de la verdad, tiene convicción que Jesús es su Salvador, no le tiene temor. Cuando empieza esa lluvia de piedras, dice el versículo, vea esto, hermano, cómo aquí empieza a caerle las piedras a este siervo al oír estas palabras. Entonces ellos, dando grandes voces, se taparon los oídos y arremetieron a una contra él, y echándole fuera de la ciudad le apedrearon. Y los testigos pusieron sus ropas a los pies de un joven que se llamaba Saulo, y apedreaban a Esteban mientras él invocaba y decía: Señor Jesús, recibe mi espíritu. Fíjense bien: Señor Jesús, recibe mi espíritu. Es que el que tiene la verdad sabe para dónde va. Por eso vale la pena, hermanos, tener esa convicción de la verdad, porque usted va a vivir seguro aquí. Aunque destruyan su cuerpo, no van a poder destruir su alma. Él sabía hacia dónde iba y le dice: Señor Jesús, recibe mi espíritu. La persona que tiene la verdad, Dios le va a dar una capacidad impresionante de perdonar, porque dice el versículo que sigue: y puesto de rodillas, oiga esto, Esteban, le estaban cayendo las piedras, pero lo más seguro es que con mucho esfuerzo se empezó él a parar después de tanta pedrada que le cayó. En ese momento se pone de rodillas y dice estas palabras: Señor, no les tomes en cuenta este pecado. Y habiendo dicho esto, durmió. Esteban, por el poder de Dios, pudo perdonar. ¿Por qué? Porque el que tiene a Cristo tiene la capacidad de hacer más allá de lo que humanamente se puede hacer. Hermanos, esa gente que lo estaba apedreando fue una persona que Esteban le estaba ayudando, porque les estaba ayudando a conocer la verdad, y la resistieron. Se volvieron ingratos, insolentes, blasfemos, arremetieron contra él injustamente y lo estaban destruyendo.
Él sentía el dolor, pero a pesar de eso hizo un gran esfuerzo y se pone de rodillas y dice: Señor, no le tomes en cuenta este pecado. Es que la persona que ha decidido servir a Dios, Dios le va a dar capacidad de poder aún perdonar a aquellos que le han hecho sufrir. Hermanos, Dios anda buscando obreros. Las virtudes espirituales lo van a promover. La obra de Cristo, el Espíritu Santo lo va a promover y lo va a llevar a trabajar en equipo. Pero también va a tener experiencias hermosas, pero también habrá resistencia. Pero Dios se va a glorificar en todo y Dios lo va a respaldar. Y el Evangelio no se va a detener porque uno, dos, o tres, o veinte, o cien, o mil mueran. El Evangelio va a seguir. ¿Por qué? Porque el Evangelio es poder de Dios para salvación a todo aquel que cree. Hermanos, quiero hacer un desafío ahora en el nombre de Jesús a todos que me escuchan, tanto los que están aquí como aquellos que nos escuchan en cualquier lugar. ¿Está usted dispuesto a decirle: Señor, quiero pagar el precio para servirte? No importa, Señor. Si tú ves en mí a una persona que te puede servir, acepto el privilegio, Señor. No importa el precio que tengas que pagar, pero estoy dispuesto a tomar mi cruz y a servirte. Si usted es esa persona, dé un paso de fe, poniéndose de pie ahí donde está, y dígale al Señor: Señor, aquí estoy. Te entrego mi vida para servirte. Estoy dispuesto a pagar ese precio. Hoy más que nunca se necesitan más predicadores, más pastores, más maestros, más misioneros, más obreros, siervos y siervas del Señor. Se requiere de un ejército de hombres y mujeres al servicio del Señor. Pero quiero decirle esto, hermano. Probablemente de todos los que se han puesto en pie y aquellos que están decidiendo, donde quiera que esté, hay algunos que Dios los está llamando a tiempo completo. Dios quiere líderes en los grupos familiares. Pero hay algunos que Dios quiere llamarlos para ser maestros, misioneros, etc. Pero hay un precio. Y quiero hacer el llamado específico para los que Dios está llamando a tiempo completo. Eso significa dejar su profesión para servir a Dios enteramente, la predicación en cualquier área. Usted lo ha estado recibiendo, pero este día es el día de la consagración delante de Dios. Decirle: Señor, aquí está. Mi vida y mi talento lo pongo a tus pies. Si usted es esa persona, pase por favor. Quiero también desafiar a aquellos que quieran servir a Dios, no a tiempo completo, pero por ejemplo como un líder, como un maestro de la palabra en los hogares. ¿Cuántos pueden decir: yo nunca lo he hecho, pero si Dios me llama, estoy dispuesto? ¿Cuántos están dispuestos a decir: yo quiero llevar la palabra en los hogares, en mi casa o en cualquier otro lugar, quiero enseñar la palabra? Levante su mano como una dedicación de su vida al servicio en esta área. Mantenga sus brazos ahí en alto. Sí. Qué bueno. Dios los va a usar en las escuelas, en las universidades, donde sea. En el gobierno, en la empresa privada, en las calles. Y Dios hará la obra. Padre, delante de ti estamos en este día, poniendo en tus lindas manos, Señor, nuestra vida. Señor, mira a aquellos que están tomando la decisión de servirte a tiempo completo. Señor, solo tú sabes qué es lo que vas a hacer. Te pido, Señor, que los uses en el área de las misiones, como docentes, como predicadores, como pastores, bueno, en todas las áreas que tú quieras, Señor. Señor, los dedicamos para gloria de tu santo nombre. Úsalos, Padre Santo,
como nunca antes en su vida. Padre mío, Esteban tuvo que pagar el precio de haber sido seleccionado para servirte. Y ahora, Señor, usa a mis hermanos. Ahora también aquellos, Señor, que han levantado su mano, y todos los que nos hemos puesto en pie, Señor, juntamente con aquellos que están allá donde se encuentran, en sus hogares, en el camino, donde quiera, han tomado esta decisión. Señor, los bendecimos en tu nombre. Gracias, Señor. Padre mío, entregamos esta congregación para tu servicio. Necesitamos más maestros, más predicadores para todas las escuelas, los colegios, las universidades. Necesitamos obreros, Señor, en los hogares, líderes ahí en los hogares, anfitriones, Señor. Necesitamos, Señor, más misioneros. Padre, te pedimos obreros, Señor, como Esteban, lleno de sabiduría, lleno de gracia, lleno de poder, de buen testimonio. Señor, tú eres quien los selecciona, porque eres tú quien ha hecho esa obra en sus corazones de darles estas virtudes. Por eso te decimos, Señor,

0: hoy en día obreros para tu obra. Señor, aquí estamos. En el bello nombre de Jesús lo pedimos todo. Amén y amén. Que Dios me los bendiga.
1: 19. Vamos a leer el versículo 12. Versículo 12 al 26. Génesis capítulo 19, versículo 12. Recuerde que hemos traído una serie de mensajes a lo largo del libro de Génesis y el tema general es la fe. La fe definitivamente en Dios determina la bendición, el éxito, pero la incredulidad determina el fracaso, la pérdida, la frustración. Y cómo vemos ese hilo de oro a lo largo de la palabra de Dios, la fe en Dios, la fe en su palabra, que induce a la obediencia por cuanto lo creo que así es. Eso trae, por supuesto, bendición por parte del Señor. Y vemos en esta historia, hermanos, que vamos a leer, aquí está una vez más reflejado que las personas que aprendieron a creer fueron libradas de un juicio y los que no creyeron fueron condenados. Eso nos recuerda las palabras que encontramos allá de nuestro Señor Jesucristo en Juan capítulo 3, en el versículo 18 dice: el que en él cree no es condenado, pero el que no cree ya ha sido condenado. Entonces la fe determina la salvación, pero la incredulidad determina la perdición. Y esto lo vamos a leer aquí en estos versículos, a partir del versículo 12, y dice: y dijeron los varones a Lot: ¿tienes aquí alguno más? Yernos y tus hijos y tus hijas y todo lo que tienes en esta ciudad, sácalo de este lugar, porque vamos a destruir este lugar por cuanto el clamor contra ellos ha subido de punto delante de Jehová. Por tanto, Jehová nos ha enviado para destruirlo. Entonces salió Lot y habló a sus yernos, los que había de tomar por hija, y les dijo: levantaos, salid de este lugar, porque Jehová va a destruir esta ciudad. Mas pareció a sus yernos como que se burlaba. Y al rayar el alba, los ángeles daban prisa a Lot diciendo: levántate, toma tu mujer y tus dos hijas que se hallan aquí, para que no perezca en el castigo de la ciudad. Y deteniéndose él y los varones, asieron de la mano y de la mano de su mujer y de las manos de sus dos hijas, según la misericordia de Jehová para con él. Y lo sacaron y lo pusieron fuera de la ciudad. Y cuando los hubieron llevado fuera, dijeron: escapa por tu vida, no mires tras ti, ni pares en toda esta llanura. Escapa al monte, no sea que perezcas. Pero Lot le dijo: no, yo os ruego, señores míos, he aquí ahora ha hallado vuestro siervo gracia en vuestros ojos, y habéis engrandecido vuestra misericordia que habéis hecho conmigo, dándome la vida. Mas yo no podré escapar al monte, no sea que me alcance el mal y muera. He aquí ahora esta ciudad está cerca para huir allá, la cual es pequeña. Dejadme escapar ahora allá. ¿No es ella pequeña? Y salvaré mi vida. Y le respondió: he aquí, he concedido también tu súplica sobre esto, y no destruí la ciudad de que has hablado. Date prisa, escapa allá, porque nada podré hacer hasta que hayas llegado allí. Por eso fue llamado el nombre de la ciudad Zoar. El sol salía sobre la tierra cuando Lot llegó a Zoar. Entonces Jehová hizo llover sobre Sodoma y sobre Gomorra azufre y fuego de parte de Jehová desde los cielos, y destruyó las ciudades y toda aquella llanura con todos los moradores de aquella ciudad y el fruto de la tierra. Entonces la mujer de Lot miró atrás a espalda de él y se volvió estatua de sal. Señor, gracias te doy por tu hermosa y poderosa palabra. Te pido, Señor, que tu amor sea el que prevalezca en medio, Señor, de cada uno de los que hemos de escuchar tu mensaje, tu verdad, que, Señor, nos marque el rumbo para nuestra vida. Te pido, Señor, que tú hagas el milagro en el corazón de aquellas vidas que están en altos niveles de riesgo, de poder ser condenados, de poder perder la gran oportunidad de ser salvos. Señor, te suplico que tú concedas, para gloria de tu nombre, salvación y vida eterna, también, Señor, una advertencia para tu pueblo, para que nadie, Señor, viva cerca de esa condición de Sodoma y Gomorra en la cual viven las naciones en toda la tierra. Te pido que me ayudes a poder entregar el mensaje de tu palabra en Cristo Jesús, mi Dios. Amén y amén. La condición de la ciudad de Sodoma y Gomorra es muy fácilmente detectable, ya que la misma palabra en el capítulo 18 nos describe que entre muchos de los pecados que sobresalían en aquella ciudad tenían que ver con pecados sexuales, extremos al extremo. La lujuria, la lascivia se había encendido de tal manera que había llegado toda la ciudad. Dice la palabra que entre los más chicos hasta el más grande practicaban básicamente el homosexualismo, y eso es lo que sobresale en esa ciudad antes de su destrucción. Quiero decirles, hermanos, que hoy en día estamos viviendo momentos de los cuales Jesús profetizó cuando dijo que así como fue en los días de Sodoma y de Gomorra, como la inmoralidad sexual se ha proliferado de tal manera, esto es un aviso que Cristo está a las puertas. Cuando Jesús dijo, así como fue en los días de Sodoma y Gomorra, así será en los días del Hijo del Hombre. Esto nos debe a nosotros de alertar, porque si nosotros estamos viviendo esos tiempos, es porque Cristo está a las puertas. Ahora, cuando nosotros vemos ese incremento de la inmoralidad, ¿cuál es el papel de la iglesia? ¿Vamos nosotros a poder decirles a todas las personas que están metidas en esta condición, no te preocupes, no hay ningún problema? La verdad que esa es tu elección, es tu propia vida. Tú puedes hacer con tu vida lo que tú quieras. O tenemos nosotros que orar como Abraham para que el juicio de Dios no cayese, para que Lot fuese rescatado. ¿Nos vamos a quedar con los brazos cruzados y dejar que las personas sigan su camino cuando sabemos por la palabra de Dios que ancho es el camino que lleva a la perdición, pero angosto el que lleva a la vida eterna? Quiero decirles, hermanos, con mucha

Hermanos, que a lo largo del ministerio hemos visto cómo Dios ha usado a diferentes siervos, a líderes, hermanos en Cristo, para poder sacar a esas personas de esa condición de pecado de sodomía. Recuerdo una persona que, una joven, más o menos de unos 17 años de edad, que no la veía tan femenina, platicando con ella una oportunidad, me dijo que tenía problemas de atracción hacia a las otras mujeres. Nunca había caído en un pecado sexual, sino que tenía ese problema. Después de estar hablando por un tiempo con ella y a la luz de la palabra de Dios, Dios le empezó a ministrar. Me recuerdo que me dijo: pastor, bueno, yo la vi unos 3 días después, la vi completamente arreglada, muy femenina, bien pintada, peinada, con un vestido bien femenino. Y entonces me dijo: pastor, quiero contarle esto, que tengo por primera vez en mi vida el entusiasmo de tener un novio y casarme. ¿Por qué, hermanos? Porque Dios tiene su mano extendida para toda persona. Hemos visto, hermanos, en la iglesia personas que han estado en la homosexualidad, cómo Dios los ha rescatado. Personas que no han entendido el por qué les pasa eso, pero cuando entienden a la luz de la palabra de Dios y se acogen a la amnistía, al brazo de Dios, son personas altamente rescatables. Personas que han vivido, hermanos, y han practicado, hermanos, toda gama de inmoralidad sexual. Y han estado, han habido hombres que han sido travestis, pero ahora se han convertido al Señor. Entonces ya no se visten como mujer, ya son personas que entran a las iglesias y están gozándose en el Señor. Y esto no es nada nuevo. El apóstol Pablo, cuando escribe a la iglesia allá en Corinto, recuerden que la ciudad de Corinto era un puerto, y todos los puertos, como las fronteras, a lo largo de la historia se han convertido en focos de pecaminosidad por el cruce comercial, que también lleva un cruce, digamos, de distintas prácticas de distintas culturas. Y Corinto, que tenía un canal, básicamente venía a ser como un canal muy importante, como el canal de Panamá. Pero en ese lugar había mucha práctica de la homosexualidad. Y Pablo fue llevado por el Espíritu de Dios a predicar la palabra en la ciudad de Corinto. Estando él allí, muchos se comenzaron a convertir al Señor. Y el apóstol le dice en el capítulo 6 de 1 Corintios, en el versículo 9 y 11, dice: ¿no sabéis que los injustos no heredarán el reino de Dios? No erréis, ni los fornicarios, ni los idólatras, ni los adúlteros, ni los afeminados, ni los que se echan con varones, ni los ladrones, ni los avaros, ni los borrachos, ni los maldicientes, ni los estafadores heredarán el reino de Dios. Pero oiga esto, aquí vemos que Pablo está diciendo que estas personas no van a heredar el reino de Dios. Pero le dice en el versículo 11: esto erais algunos. O sea, que Pablo está diciendo, algunos de los que están aquí en la iglesia habían sido afeminados, que se echaban con varones, eran idólatras, fornicarios, borrachos, maldicientes, etcétera, estafadores. Pero dice: y esto era algunos, mas ya habéis sido lavados, ya habéis sido santificados, ya habéis sido justificados en el nombre del Señor Jesucristo y por el Espíritu de nuestro Dios. O sea, que personas que fueron altamente rescatables con la ayuda de la palabra de Dios y del Espíritu Santo. Muchas de las personas que se congregaban ahí en la ciudad de Corinto habían salido de la homosexualidad. Otros que habían caído en las borracheras, maldicientes, estafadores, ahora Dios los había convertido, porque no hay pecado que Dios no pueda perdonar. Y quiero decirles, hermanos, con mucho amor, con mucha rectitud y respeto, quiero decirles a todas las personas, aquellas especialmente que han caído en las garras del homosexualismo y del lesbianismo, Dios tiene su mano extendida de misericordia para ustedes. Dios puede ayudarles a salir de esa situación. Algunos no han caído, pero tienen esa tendencia. Hermanos, la ciudad de Sodoma y Gomorra, cuando llegó a esos niveles de pecaminosidad, no se dieron cuenta al amanecer, después que Lot salió. Dice: saliendo el sol, entonces cayó fuego y azufre sobre aquella ciudad. Hoy en día, según algunas
evaluaciones que se han hecho del área donde estaban las ciudades de Sodoma y Gomorra, cerca del Mar Muerto, en el país.

0: Israel. Eso eran lugares donde había mucho asfalto, mucho petróleo. Pero algunos geólogos han dicho que lo que sucedió fue que los gases que estaban ahí en la tierra, juntamente con el petróleo, lo que hicieron que explotó aquello y cayó fuego y azufre. Por eso que hoy en día usted llega al lugar del Mar Muerto, hasta este día usted siente olor a azufre. Lo que dice la palabra de Dios. Ahora bien, hermanos, digo todo esto porque es importante que nosotros podamos ayudar a las personas. Vemos la exhortación que le dice los ángeles a Lot: escapa por tu vida. Y yo decirles en el nombre de Jesús, hay salida para toda persona que se ha encontrado en alguna condición similar. Hay escapatoria, hay un éxodo espiritual. Dios puede ayudarle. Por eso, hermanos, quiero que hablemos sobre este tema: escapa por tu vida. La exhortación que Dios ha dado aquí a Lot es la misma que Dios nos da a cada uno de nosotros. Para eso, hermanos, es importante que entonces analicemos un poquito acerca de la homosexualidad. ¿Qué es la homosexualidad? ¿Cuál es su naturaleza? Quiero decirles en primer lugar que la homosexualidad, el problema radica en un problema espiritual. Algunos piensan que es solamente un problema mental, emocional, una confusión. No, no. En el fondo es espiritual. Recuerden que nosotros como seres humanos somos tripartitos: espíritu, alma y cuerpo. El problema del homosexualismo no radica en la parte anímica, psicológica, sino en la parte espiritual, que incide en la parte anímica y por ende en la parte física. ¿Cuál es la causa, hermanos? La pregunta es, muchos se han hecho estas preguntas: ¿por qué yo nací así?, dicen algunos. Otros, a la mitad de su vida, o algunos jóvenes, de repente empiezan a sentir inclinación hacia las personas de su mismo sexo. O jovencitas también. Hay un niño que han tenido este tipo de problemas. Nosotros hemos visto niños también y niñas con este tipo de tendencia. Jóvenes, a la edad de los 13, 14, 16, 18 años, etc. Y otros, aún ya después de casados, empiezan a tener este tipo de dificultades. ¿Dónde radica, hermanos, la causa por la cual las personas empiezan a tener confusión de su identidad sexual? ¿Qué pasó allá en Sodoma y Gomorra? El Espíritu Santo, hermanos, nos relata aquí en la epístola a los romanos cuál es la causa. Lea conmigo, por favor, Romanos capítulo 1, versículo 21 en adelante. Es importante que nosotros conozcamos esto para poder ayudar a estas personas que se encuentran en altos niveles de riesgo. Versículo 21 dice así: pues habiendo conocido a Dios, no le glorificaron como a Dios, ni le dieron gracia, sino que se envanecieron en su razonamiento, y su necio corazón fue entenebrecido. Profesando ser sabios, se hicieron necios, y cambiaron la gloria de Dios incorruptible en semejanza de imagen de hombre corruptible, de aves, de cuadrúpedos y de reptiles. Por lo cual también Dios los entregó a la inmundicia, en la concupiscencia de sus corazones, de modo que deshonraron entre sí sus propios cuerpos, ya que cambiaron la verdad de Dios por la mentira, honrando y dando culto a la criatura antes que al Creador, el cual es bendito por los siglos. Amén. Por esto Dios los entregó a pasiones vergonzosas, pues aún sus mujeres cambiaron su uso natural por el que es contra naturaleza. De igual modo, también los hombres, dejando el uso natural de la mujer, se encendieron en su lascivia unos con otros, cometiendo hechos vergonzosos hombres con hombres y recibiendo en sí mismo la retribución debida a su extravío. ¿Dónde está aquí, hermanos, la causa de la inmoralidad sexual? Está en cambiar la verdad por la mentira. ¿Se da cuenta? Por cuanto dice cambiaron la verdad por la mentira, Dios los entregó, dice, a una mente reprobada para que hiciesen con toda avidez toda clase de perversión. Y algunos no se han dado cuenta de esto, pero alguna de las formas como una persona llega a cambiar la verdad es una forma muy sutil. Quiero decirle, hermanos, que las palabras de Jesús prevalecen hasta este día: y conoceréis la verdad y la verdad os hará libres. Mientras una persona se mantenga en la verdad, está siendo preservado, está siendo guardado. Pero en el momento que cambia la verdad por la mentira, entra en corrupción. tengamos mucho cuidado, porque hoy en día, hermanos, se está tratando de cambiar la verdad por la mentira, por ejemplo, de que exista una religión global para que se acepte como culto religioso a la madre tierra, dando honor a la criatura antes que al creador. Usted y yo, hermanos, sabemos que la tierra no es nuestra madre. Dios es el que nos creó a usted y a mí. Dios es la causa de todas las cosas. Cuando alguien llegue, por supuesto, vamos a cuidar lo que Dios nos ha dejado, la tierra, hay que cuidarla, todo lo que tiene que ver con la parte ecológica, excelente todo eso. Pero una cosa es cuidar la tierra, otra cosa es adorar la tierra. La tierra no es la fuente, no es la causa de nuestra existencia. Es Dios quien creó todas las cosas. Entonces, cuando se cambia la verdad por la mentira, existe una corrupción. Y fíjense bien, hermanos, que algunos no se han dado cuenta que lo han hecho. No tal vez a la manera que se lo estoy diciendo, pero podemos hablar de algunas formas muy sutiles, cómo se cambia la verdad por la mentira. Una es la idolatría, de la cual hemos leído hace unos momentos. Empezaron a adorar, dice, a imágenes como reptiles, haciendo distintas clases de ídolos. Y eso les pervertió, los corrompió en su más profundo, en lo más profundo de su ser. Entonces vemos aquí, hermanos, que la idolatría es una de las formas que hace que la persona se vuelva muy, pero muy vulnerable a toda clase de injerencia de espíritus inmundos que cambian y confunden la identidad sexual de las personas. Les voy a explicar. El apóstol Pablo, allá en 1 Corintios capítulo 10, versículo 19 y 20, dice Pablo, lo que los gentiles sacrificaron, dice, no los sacrificaron a los ídolos, sino a los demonios. Y no quiero pues que vosotros os hagáis partícipes con los demonios. Es decir, el ídolo puede ser de madera, puede ser de hierro, puede ser de cualquier otra clase de material. Pero cuando alguien cambia a Dios por un ídolo, en ese momento está cambiando la verdad por la mentira. Y al cambiar la verdad por la mentira, entonces entra en un proceso de descomposición de su mente, una mente reprobada. Inmediatamente entra una confusión. ¿Por qué razón? Porque dice, y no quiero, dice, que os hagáis partícipes con los demonios. ¿Por qué? Porque no lo que los gentiles sacrificaban, no lo sacrificaban a la materia, sino a la entidad espiritual que estaba detrás de ese símbolo, que son demonios. Entonces, cuando alguien entra en la idolatría, lo que está haciendo, en otras palabras, sin darse cuenta, es una ceremonia de invocación a los demonios. Entonces vienen los demonios y empiezan a cambiar su forma de pensar. Por eso que la idolatría es la cosa que más aborrece Dios, porque destruye a la persona. Puede la idolatría ser, por ejemplo, una idolatría del materialismo. Poner el dinero en primer lugar llega a corromper a la persona. Llega a poner, por ejemplo, a un novio, a una novia, a un esposo en el primer lugar de su vida. Jamás. Por eso es importantísimo el primer mandamiento. Amarás al Señor tu Dios con todo tu corazón, con toda tu mente y con todas tus fuerzas. A Dios no se le puede sacar del primer lugar de nuestra vida. Si se pone a alguien o a algo, sea una idolatría religiosa, sea una idolatría, hermano, materialista, y si alguien llega a poner, por ejemplo, sus apetitos sexuales como el primer lugar de su vida, es decir, convierte el sexo en un ídolo, ¿qué pasa? Detrás de todo esto vienen injerencias satánicas que comienzan a cambiar la manera de pensar. Y algunos dicen, pero es que yo no soy así, es que tengo este impulso, es que, no, es que yo así nací. No es cierto, no nació así, sino que en el proceso que no se dio cuenta, cuando hubo un cambio de la verdad por la mentira, comenzó esa injerencia y pudo haber comenzado a muy temprana edad. Pero además de eso, cuando alguien llega, por ejemplo, otra manera en que se cambia la verdad por la mentira es al rechazar a Dios por la amargura. Hay personas que llegan a idolatrar el odio. Y lo ponen en primer lugar, la amargura, el resentimiento hacia otra persona, porque han sufrido actos de injusticia. Entonces para ellos, ese odio, esa amargura, es su pasión. Y viven para eso. ¿Qué sucede? ponen ese pecado en primer lugar, y entonces vienen los demonios y empiezan a alterar su manera de pensar. Otra manera es al creer la mentira de otra identidad por una violación. Hay niñas y niños que han sido violados, han sido abusados. Otros han tenido caricias íntimas cuando eran niños. Y entonces todo ese tipo de cosas, o sea, los niños empezaron a creer que tenían esa tendencia homosexual, no teniéndola. Porque, recuerde esto, ¿cuándo es que se constituye algo en un pecado? Cuando la voluntad está de por medio. Y los niños fueron violados, una niña fue violada. Pero eso no significa que ella o él participó en ese pecado. Pero cuando llega a creer, ahí está el problema, cuando llega a creer la mentira, ya sea por el violador, que le empezó a meter ideas que había formado parte de la, digamos, del pecado, que había culpabilidad, o que de alguna manera le empezó a decir cosas que eran realmente mentirosas, y ella o él, siendo niño, las creyó. En el momento que cambió la verdad por la mentira, entonces igualmente comienza a tener esas inclinaciones que en un momento dado realmente piensan que nacieron con él o con ella, pero no es así, sino que se adquirieron en el momento de cambiar la verdad por la mentira. Por eso que a un niño, a una niña que ha sido violado, hay que atenderlo rápidamente, porque Satanás le va a meter ideas que la práctica, el pecado que cometieron, eso es ya parte de su identidad, y hay que ayudarle a entender dónde es que existe culpa y dónde es que no existe culpa. Y un niño no tiene culpa. Y entonces tiene que renunciar a toda mentira y a todas las palabras que le dijo aquella persona. Otra de las maneras en que se llega a cambiar la verdad por la mentira es al creer la mala información que le hace dudar de su identidad sexual. Hoy en día, hermanos, se está haciendo un replanteamiento a nivel mundial acerca de lo que es el matrimonio y lo que es el hogar. La idea que se ha manejado a lo largo de los siglos, que el matrimonio es entre un hombre y una mujer, ahora ya no, sino que hay que hacer un replanteamiento, que el matrimonio puede ser entre un hombre y otro hombre, y una mujer y otra mujer. Entonces, ese tipo de información que muchos están recibiendo en la escuela, están recibiendo en las universidades, están recibiendo por información por la internet, como también por la televisión, y por las leyes que se están promulgando a lo largo y lo ancho de esta tierra, y promover toda esta cosa, hermanos, esa mala información, si se llega a creer, oiga esto, recuerde, no se puede cambiar la verdad por la mentira. Todo va a comenzar en la mente. Si alguien llega a creer que eso tiene razón, que es así como lo están diciendo, que puede existir y que es realmente viable una relación homosexual, en el momento que la persona llega a cambiar la verdad, puede en un momento dado ser afectado por lo mismo que está creyendo. Por eso hay que tener sumo cuidado en cuanto a esto. Muchos no se han dado cuenta que al llegar a creer esto y no a creer lo que dice la Biblia, cuando Dios creó, creó al hombre y la mujer, dice la Biblia, y los bendijo y les dijo: multiplicaos y llenad la tierra y sojuzgadla. O sea que el homosexualismo, fíjense bien, no lo vemos en el jardín del Edén. El homosexualismo allá en el capítulo 18 y 19 de Génesis lo vemos ya como una perversión, una degradación. No era el plan original de Dios. Por eso Jesús dijo, y cuando Jesús dijo, y así como fue en los días de Sodoma y Gomorra, así será en los días del Hijo del Hombre. O sea que el Señor está advirtiendo que esos tiempos iban a regresar. Pregunto, ¿estamos viendo esto, hermanos? ¿Cómo se está promoviendo el homosexualismo? Y muchos están allá, aún cristianos, lo están empezando a creer. Dicen, no, es que la persona es así, que tiene libertad y que escoge lo que quiere. Si Dios ama a todos, sí, Dios ama a todos. Dios ama a los homosexuales, Dios ama a la lesbiana, a los borrachos, a los adultos. Dios ama a todos, pero aborrece el pecado. Y por amar a aquella persona, no le vamos a decir que está bien todo. Eso no es amor, eso se llama falta de amor. El amor ayuda a que la persona realmente conozca su situación. Cuando un médico nos da un diagnóstico certero. No vamos a decir, usted no me ama, usted me aborrece, no me voy a tomar las medicinas. Le decimos gracias. ¿Por qué? Porque eso es ético, decir la verdad. Y es por eso, hermanos, que he tomado a bien y he orado y he pedido a Dios que nos ayude a entender esto. Porque si amamos a las personas que están ya cerca de Sodoma y de Gomorra, tenemos que ayudarles a salir para que no pierdan la gran oportunidad de su salvación. El amor nos ayuda a extender la mano a estas personas. Entonces, hermanos, la mala información yo no tengo que creerla. No la crea, crea lo que dice la palabra del Señor. Además, otra manera es al creer que la realización sexual está al exponerse a la lujuria física, gráfica, auditiva, escrita e imaginaria. Hay algunos que han llegado a creer que el sexo es lo máximo que puede existir. Dios creó el sexo, hermano. Y es más, si se acuerdan ustedes, la última vez que hablábamos de Abraham y Sara, Sara dijo, tendré yo placer a los 90 años con mi esposo siendo ya viejo. O sea que el placer, hay placer sexual, sí, claro. Y Dios lo diseñó para que se disfrutara dentro del matrimonio. Ahora, fuera del matrimonio, eso se convierte ya en algo pecaminoso. Pero si alguien llega a creer, este es el problema, que el sexo es lo máximo y lo pongo en primer lugar, entonces estoy convirtiendo al sexo en un ídolo. Mis apetitos sexuales, al convertirlos en un ídolo, ¿qué es lo que pasa? Ya sea a través de una lujuria física, por ejemplo, hay algunos que les gusta ir a los barra show o viendo pornografía por la televisión, por internet, como también auditiva, hay personas que están hablando a ciertos números telefónicos para que les hablen lujuriosamente para excitarse, sean hombres o mujeres. Eso está entrando ahí a su alma, a su mente. Y también otros, por la imaginación, empiezan a hacer castillos en el aire acerca del sexo. El problema es aquí, que están cambiando la verdad por la mentira. Porque el todo del hombre, dice la Biblia, es temer a Jehová. Es decir, es tener una linda relación con Dios. Si queremos encontrar realización en nuestra vida, no está en el sexo. La realización de un hombre y una mujer está en su comunión con su Creador. Está con Cristo. Entonces ahí va a encontrar el mayor nivel de placer, que va a ayudarle a tener mayor nivel de placer en todos los deseos de su vida. Va a tener mejor satisfacción al comer, porque el placer, el gusto de tener unos alimentos, usted tiene una comunión linda con Dios, va a sentir una bendición, esos frijolitos sancochados con queso morolique, una tortita tostada, aguacatillo, unos choricitos del desayuno, todo. Usted va a decir, Señor, qué lindo, gracias Padre, qué bendición lo que me has provisto. Pero alguno cuando no tiene comunión con Dios, hermano, por muy exquisito que sea un plato y muy caro, no lo desea. ¿Sí o no? Está regañadienta, maldice por todos lados y no siente placer en nada. ¿Por qué? Porque no tiene comunión con Dios. La Biblia dice, el que anda en luz tiene comunión los unos con los otros. Entonces, una persona que tiene linda comunión con Dios va a tener una mejor experiencia sexual. Eso sí es. Ahora, pero no hay que poner el sexo en el primer lugar, sino en el lugar que le corresponde. Cuando el sexo se ha salido del borde que Dios ha establecido, entonces hay dos niveles aquí, el nivel de la lujuria y la lascivia. Las palabras, tanto hebreas como griegas, la lujuria es un fuerte deseo de una relación sexual ilícita. Es un fuerte deseo de una relación sexual ilícita. O sea que es algo pecaminoso, pero la lujuria va más allá. ¿Por qué? Porque la lujuria es estar encendido de, perdón, la lascivia es estar encendido de lujuria. Y etimológicamente significa estiramiento del deseo, hasta donde llegue el hule. Van a tratar de que, como hemos leído, como es la parte, digamos, cuando una persona ya no siente placer, por ejemplo, un hombre con una mujer, sino que ahora tiene que tener, por ejemplo, depender de las imágenes de una pornografía, ya sea por la internet, por la televisión o o actos homosexuales o también bestialismo, como leímos ahí, porque el bestialismo también se practicaba en Sodoma y Gomorra, teniendo relaciones sexuales con animales. ¿De dónde, hermanos, viene el SIDA? No es, lo que han dicho, que el SIDA surge de las relaciones sexuales, según lo que yo he escuchado. No sé si estoy en lo cierto, pero si alguien, yo estoy en lo incorrecto, pues corríjame, yo estoy dispuesto a corregir. El problema del SIDA inicia con relaciones sexuales de unos aborígenes allá cerca del lago Victoria, en África, con chimpancés. Y ahí entonces, claro, viene la contaminación. Eso es lo que yo escuché años atrás. Ahora, todo ese tipo de cosas, ¿por qué? Ya no le satisfacía una cosa, sino la otra. Y es más, hermano, llega hasta cosas tan degradantes que se practicaban en Sodoma y Gomorra también, que eran las prácticas, hermanos, de relaciones sexuales con cadáveres. O sea, y eso, hermano, usted dice, y eso era en aquel día. Hay hoy en día también cosas así. Usted dirá, hermano, son aberraciones. Y entonces, todo este tipo de cosas, nosotros tenemos que verlo a la luz de la palabra de Dios. Pero ¿por qué sucede todo esto? Porque, hermano, ya no les satisfizo la lujuria, llegaron a la lascivia y la han estirado hasta donde puedan. Y creen que así van a ser felices en su vida. Y no es cierto. Entonces, cuando cambia la verdad por la mentira, entra en un proceso de descomposición mental y también, hermanos, a nivel emocional. Entonces, aquí ocurre algo. Y es que la persona que está emborrachada, oiga esto, emborrachada del sexo, por cuanto lo ha puesto en el primer lugar, llega a tener falta de juicio. Dice la palabra de Dios en Oseas 4:11: fornicación, vino y mosto quitan el juicio. La palabra fornicación, tanto en hebreo como en griego, que significa toda clase de inmoralidad sexual. La palabra fornicación en castellano normalmente la asociamos con relaciones sexuales prematrimoniales. Eso es una dentro de la gama de inmoralidad sexual. La palabra fornicación habla de toda desviación sexual. ¿Y qué es lo que dice acá? Quita el juicio. Por eso usted no puede, por ejemplo, usted quiere hablar con una persona alcoholizada, un borracho, usted no puede platicar. Lógicamente, no puede. De igual manera, una persona emborrachada sexualmente no puede dialogar. Usted, por ejemplo, ¿cuántos hombres no han hecho esto? Se dejan a sus hijos tirados, abandonados. No le importa si van a comer, si van a estudiar, pero se van detrás de un amante y abandonan su familia. Entonces dice, pero ¿por qué lo estás haciendo? Es que yo voy a ser feliz. Y no te das cuenta de lo que estás haciendo. Y trata de hacerlo entrar en razón. Y no puede. ¿Sabe por qué? Porque le ha quitado el juicio. Por eso no puede dialogar con una persona así. Por eso una persona que está bajo los efectos de la lujuria no entiende, no comprende, no puede asimilar todo este tipo de cosas. De ahí que entonces, hermano, por eso que la palabra pornografía, fíjense, la palabra que se traduce como fornicación es la palabra porneia, de donde viene la palabra pornografía. Entonces, la palabra porneia se ocupaba para hablar de prostitución, tanto masculina como femenina, en aquel entonces. Y la palabra pornografía, que está compuesta porneia y por grafe, la palabra grafe significa imagen, pintura o escritura. Lo abarca toda clase de símbolos, es decir, que la persona entra en una inmoralidad sexual a través de la simbología que está viendo o está leyendo. Entonces, todo ese tipo de cosas, ¿qué es lo que pasa? Le quita el juicio. Por eso, si un hombre, una mujer, un niño, un joven entra en la pornografía, uno de los primeros efectos que va a tener es que va a empezar a perder discernimiento. Es decir, la lógica la va a empezar a perder. Entonces, esto hace que la persona entre, por supuesto, en una descomposición en el área de sus emociones. Pero ¿qué pasa? Como sucedió en aquel entonces, hoy en día también, hermanos, se trató en un momento dado en la historia de que la fornicación fuera, entre comillas, santificada. ¿Por qué digo esto? El Señor exhortó a la nación de Israel a que ellos no se dejaran engañar. Si se le pone un ropaje religioso a la fornicación o al pecado, que no lo aceptaran. Vea esto, en Deuteronomios, dice el Señor en el capítulo 23, versículo 18: no traerás la paga de una ramera ni el precio de un perro a la casa de Jehová. ¿Por qué? Porque tanto la prostituta, y sabe quién, a quién se refiere el precio de un perro, no está hablando de un animal, si está hablando el nombre, el término perro en aquel entonces se usaba. Por eso que usted lo mira en Apocalipsis, en el capítulo 22, versículo 15. Ve aquí, hermanos, cómo la palabra describe esto. Dice: mas los perros estarán fuera, y los hechiceros, y los fornicarios, los homicidas, los idólatras, y todo aquel que ama y hace mentira. ¿Quién entonces son los perros? Eran los prostitutos. Eran aquellos que cobraban por sus servicios lujuriosos. Entonces, ¿qué dice Dios? No traigan una ofrenda de una prostituta o de un prostituto. No lo traigan aquí a la casa de Dios. Porque en aquel momento, hermanos, la religiosidad, por ejemplo, el culto, por ejemplo, Astarot o Astarte, que era una práctica fenicia de los medos y muchas otras culturas de aquel entonces, los cultos en sus templos eran orgías sexuales. Y entonces el dinero que llevaban ahí lo ponían al tesoro del templo. Entonces Dios dice: eso no lo vayan a hacer acá. Tristemente surgió en la nación de Israel esto. Se metió el culto a Astarte o Astarot. Y entonces lo peor de todo, que un momento de decaimiento de la nación de Israel, en la parte norte, las 10 tribus, que se conoce la parte norte, la parte de Israel, cuando se dividió el reino, ahí aceptaron ese culto. ¿Y sabe qué pasó? Metieron el culto de Astarot en el templo de Dios. Y dice la palabra, mire, ahí en el templo de Dios habían prostitución idolátrica. Por eso que vemos ahí en el segundo libro de Reyes, no lo lea, el capítulo 23, versículo 37, donde vemos a Josafat empezó a limpiar, y Josías limpiaron de los lugares de prostitución idolátrica, dice la Biblia, que estaban en la casa de Jehová, y ahí había sodomía, lo limpiaron. ¿Cuál era la intención de todo esto? Hermanos, era darles un ropaje de aceptación religiosa. ¿Qué es lo que está sucediendo hoy en día? Hermanos, muchos, ya sean estos predicadores, maestros, pastores, evangelistas, van a decir: eso está bien, hermanos, usted puede venir al templo, y claro, aquí son bienvenidos todos, pero no podemos decirle que si alguien está viviendo en cualquier acto de inmoralidad, ya sea sexual o de otra naturaleza, no podemos decirle: está bien, no tienes ningún problema, todo te va a ir bien, no te preocupes, Dios ama a todos. Es cierto, Dios ama a todos, pero aborrece el pecado. Y en aquel entonces, meter ese culto en el templo era como decirle a toda la nación de Israel: Dios lo ha aceptado. Y hoy en día hay muchos grupos que se llaman cristianos que han dicho: damos nuestro voto por la homosexualidad. Se le está tirando un ropaje también de legalización del matrimonio gay, para decir: no, si Dios nos ama a todos, está bien todo. Eso, hermano, esto no es nada nuevo. Es algo que se practicó en el pasado. Y en la ciudad de Sodoma y Gomorra era algo que se practicaba. Entonces, esto entonces nos ayuda, hermanos, a poder hacer un análisis un poquito más detenido acerca de qué es entonces la homosexualidad. ¿Qué es lo que es? Ya hemos hablado cuál es la causa. Cuando se cambia la verdad por la mentira. Ahora, ¿cómo ve Dios este pecado? Y es importante que lo veamos de esta manera, porque entonces nosotros podemos ayudar a aquellas personas que están en esa clase de pecado. En Levíticos capítulo 18, versículo 22, versículo 22 al 23, dice así: y se apartaron de allí los varones y fueron hacia Sodoma, pero Abraham estaba aún delante de Jehová. Y se acercó a Abraham y dijo: ¿destruirás también al justo como al impío? Estamos en Génesis, perdón, aquí estamos en Génesis 18. Ahora Levíticos, capítulo 18, versículo 22. 18-22 dice: No te echarás con varón como con mujer, es abominación. ¿Cómo lo ve Dios? Abominación. Y la palabra abominación significa detestable, o sea, Dios no acepta y ama a la persona, pero no el acto. Y es, hay que saber hacer la diferencia. Es abominación para con Jehová cualquiera que se echa con un varón, como lo dice aquí la Escritura. Además de eso, Levíticos 20:13 dice la palabra: si alguno se ayuntare con varón como con mujer, abominación hicieron. Ambos han de ser muertos. Es decir, que este pecado lo ha sentenciado a muerte. En el momento que alguien cae en un pecado como este, está auto sentenciado por su propio pecado. Pero también, hermanos, ¿cómo lo mira Dios? En Romanos capítulo 1, versículo 24, ¿cómo Dios mira este pecado? En el versículo 24 dice aquí la Escritura: por lo cual Dios también los entregó a la inmundicia en la concupiscencia de sus corazones, de modo que deshonraron entre sí sus propios cuerpos. Hermanos, ¿cómo lo ve Dios? Es tratar sin respeto o insultar su cuerpo. Una persona que comete este pecado, Dios lo está viendo aquí como alguien está irrespetando su propio cuerpo. Está irrespetando, hermanos, lo que Dios ha creado. Y entonces, por eso que la palabra deshonrar significa tratar sin respeto, insultar, deshonrar, avergonzar, degradar. Etimológicamente, en griego eso es lo que significa. Entonces, ¿cómo ve Dios esta relación? Está dañando a su propio cuerpo, lo está irrespetando, no lo está honrando. En cuarto lugar, ¿cómo lo ve Dios? Es una pasión vergonzosa, antinatural. Dice el versículo 26 y 27, que ya hemos leído. Dice: por esto Dios los entregó a qué? Pasiones vergonzosas. Esto no es honra, es una vergüenza. Y dice: pues aún sus mujeres cambiaron su uso natural, porque es contra naturaleza. Y de igual modo también los hombres, dejando el uso natural de la mujer, se encendieron en su lascivia unos con otros, cometiendo hechos, ¿qué cosa? Vergonzosos. O sea, vemos aquí que como Dios mira este pecado, lo ve como una vergüenza, como algo antinatural. Dejaron, dice, el uso natural. Una relación homosexual es una relación antinatural. ¿Por qué? Porque Dios creó los órganos para que se acoplen como Dios los ha creado. Entonces, por eso que es antinatural lo que dice aquí la palabra. Pero también, hermanos, es el resultado de una mente reprobada y hace lo que no le conviene. Versículo 28: y como ellos no aprobaron tener en cuenta a Dios, en otras palabras, como ellos no quisieron mantenerse en la verdad, Dios los entregó a una mente reprobada. Oiga, ¿y qué es lo que hace una mente reprobada? Para hacer cosas que no convienen. O sea, eso no le conviene a esa persona. Por eso que hay que ayudar a las personas que están en el homosexualismo, en el lesbianismo. Es que no les conviene. No les conviene decirle: está bien, aceptamos que así eres. Y no, eso no les conviene. Eso es como decirle a un enfermo que yo sé, o si yo fuera médico y entonces yo supiera que tiene cáncer, digo: no te preocupes, tómate una aspirinita, bien te va a ir. No, eso no es ético. No le conviene de ninguna manera, ni en esta vida, ni en la vida venidera. Los de Sodoma y Gomorra pensaron que eso les convenía. Sin embargo, al amanecer de ese día que Lot sale, dice la Biblia que fuego empezó a caer del cielo sobre ellos. ¿Por qué? Porque la Biblia dice que no heredarán el reino de los cielos los que practican no solamente esta clase de pecado, sino otros más. Por eso que Gálatas, en el capítulo 5, versículo 19, dice la palabra: y manifiestas son las obras de la carne. Aquí es una pequeña lista. Manifiestas son las obras de la carne, que son adulterio. Entonces, esto es otro problema en el área sexual: fornicación, inmundicia, lascivia, idolatría, hechicería, enemistades, pleito, celos, ira, contienda, disensiones, herejía, envidia, homicidio, borracheras, orgías y cosas semejantes a estas, acerca de las cuales os amonesto, como ya os lo dije antes, que los que practican tales cosas no heredarán el reino de Dios. Es que así lo dice Dios, yo no puedo cambiar esto. Por eso, hermano, nuestra responsabilidad es orar por estas personas que están en Sodoma y Gomorra, los que se están acercando como Lot. Tenemos que ayudarles a ellos. Hermano, la iglesia tiene que tener esa misericordia, ese acercamiento para ayudar a estas vidas a que salgan de su condición. ¿Por qué? Porque están en grave riesgo, porque dice la Biblia, no heredarán el reino de Dios. Por eso que Pablo, en 1 Corintios, cuando le habla a esta iglesia, que había, muchos de ellos habían salido de las garras del homosexualismo, le dice, no sabéis que los injustos no heredarán el reino de Dios, no erréis, o sea, no erréis, en otra, no te equivoques, dice, ni los fornicarios, ni los idólatras, ni los adúlteros, ni los afeminados, ni los que se echan con varones. ¿Quiénes son los que se echan con varones? Es lo que dice la Biblia, los perros. En el Antiguo Testamento y aún en los tiempos del Señor Jesucristo y el apóstol Pablo, los que se echan con varones, ni los ladrones, ni los avaros, ni los borrachos, ni los maldicientes, ni los estafadores, heredarán el reino de Dios. Entonces, teniendo esta perspectiva, hermano, de cómo es que Dios mira la homosexualidad, entonces eso nos ayuda a preocuparnos, a ayudar a estas vidas. ¿Por qué? Porque hoy en día la frustración por la falta de respuesta concreta y para aliviar la conciencia de estas personas les han conducido a la aceptación y la legalización de su vida pecaminosa. Hace 20, 30, 40 años atrás, alguien que tenía un problema como este se mandaba donde el psiquiatra o donde el psicólogo para que le ayudase. Hoy en día no. Como no es un problema, sino que ya es algo aceptable, no tiene que ir a ningún tratamiento. Pero la misma psiquiatría se dio cuenta que este sí es un problema de una conducta que no es correcta. Pero claro, el fracaso de ayudar a estas personas, se les ha entregado un ropaje legal y un ropaje religioso para que no se sientan mal y que se sientan, digamos, aceptados. Tenemos que aceptar a la persona, pero no el pecado. Entonces, esto es un gran daño que se le está haciendo. Hermano, ¿qué hizo Lot? Empezó a decirle a sus futuros yernos, salgan de aquí, salgan de acá, esto va a ser destruido. Los yernos dijeron, me parece que mi futuro suegro se está burlando de mí. No, hermanos, ¿qué tenemos que hacer? Ayudar a estas personas a que salgan de su condición. No es, hermanos, que estamos rechazando esta vida. ¿Por qué? Porque no somos nosotros nadie para rechazar a nadie. No podemos rechazar a nadie por su condición pecaminosa, por su color, por su estatus social, económico, nada. No, sino que Dios ama a todos por igual. Pero por cuanto Dios ama a todos por igual, ha enviado el mensaje a todos por igual. Un mensaje de vida eterna, pero también una advertencia de condenación eterna. Hermanos, cuando Lot empezó a advertir aquí a sus yernos que salieran y ellos no quisieron, eso es lo que tenemos que hacer a esta vida, advertirles. ¿Por qué? Porque otros le decían, no, mira, aquí estamos bien, todo va a ir tranquilo. Y esa mañana, al amanecer, no se dieron cuenta, pero que hubo una crisis de destrucción. Hermanos, como el hombre, el humanismo, a través de las ciencias del comportamiento humano, sociología, psicología, la filosofía y entre otras también la mezcla de la religión, se ha dado en gran parte una justificación a este problema. Dice, es así, es normal, hay que aceptarlo, pero es por el acto de la frustración que no se pudo resolver. ¿Por qué no se ha resuelto? Porque no han entendido que el problema tiene una causa y es cambiar la verdad por la mentira. Y si no se vuelve al plano original, por mucha ayuda psicológica, social, cultural, económica que se haga, esto no va a tener solución. Entonces, ¿cuál es el papel de la iglesia? Hermanos, ¿cuál es su papel y mi papel hoy en día en medio de esta corrupción? Tenemos, hermanos, que hacer algo. Y la iglesia está debilitada. Eso es lo triste, hermano. Que no tenemos la fuerza necesaria espiritual, la gracia de Dios, hermano. Y estamos nosotros atrincherados y no queremos hacer algo por esta vida. Por eso, hermano, deberíamos, cada uno de los que estamos acá, un día, hermano, por lo menos cada uno a nivel personal, a orar y ayunar por estas vidas. que Dios tenga misericordia, hablarles de Cristo, mostrarles la verdad, enseñarles por qué ha habido esos cambios en su manera de pensar, la confusión de su identidad, por qué hay esos problemas a nivel emocional, qué es lo que lo está acongojando. Es que esas personas, hermano, son necesitadas del amor de Dios, porque han sido confundidos. Por eso dice la Biblia, mi pueblo pereció porque le faltó conocimiento. Hermanos, nosotros estamos viviendo en condiciones similares al Estado romano, al Imperio romano, previo a su destrucción. Habían seis evidencias antes de la destrucción del Imperio romano: la centralización de los asuntos mundiales, la unidad cultural del mundo, el comercio y el intercambio mundial, la paz mundial, la desmoralización mundial y la mezcla de las religiones mundiales. Hermanos, estas mismas cinco señales o seis señales de aquel entonces son las mismas que estamos viendo hoy en día. Todo es la globalización de la comercialización, de la cultura, de la centralización, de lo que es la autoridad, hermano, la paz, la desmoralización y la mezcla de las religiones. Todas estas cosas se dieron en su momento antes de la caída de Roma. Entonces, si estas cosas, hermanos, ya han sido avisos en la historia, ¿por qué nosotros estamos queriendo cerrar los ojos y meter la cabeza como un avestruz en un agujero y decir, aquí no pasa nada, tranquilo? Lot estaba advirtiendo y otro dijo, no, yo no te creo, Lot, olvídate, déjame tranquilo, vive tu vida y déjame vivir. Pero la responsabilidad de cada cristiano es, hermanos, es que nosotros creamos en la gracia de Dios para escapar. Hermanos, vemos ahí cómo la gracia de Dios le dice a través de los ángeles, escapa por tu vida. Les quiero decir una cosa, hay una puerta de salida en el nombre del Señor Jesucristo. Hemos visto personas, hermanos, que han estado en el mundo del homosexualismo, de la fornicación, del adulterio, de muchas cosas, hermanos. Pero Dios los ha sacado y los ha limpiado, los ha santificado. Ahora viven para la gloria y honra del Señor. Y personas que han sido bendecidas por el Señor. Hermano, su responsabilidad y la mía es creer que Dios todavía tiene su misericordia, su brazo extendido. En segundo lugar, debemos de sacar a la familia y nuestros bienes del ámbito de juicio. Lot, saca a tu familia y todas las cosas, porque aquí la vamos a destruir. Hermano, si usted por alguna razón se ha debilitado en la fe y se ha ido acercando a Sodoma y Gomorra a través de la pornografía, a través de creer la mentira y ha empezado a cambiar la mentira por la verdad, hermano, estas cosas son muy peligrosas. La advertencia es, escapa por tu vida. Saquemos, si usted sabe de un hijo, de una hija, de un primo, de un sobrino, de un tío, quien sea, que esté metido en algo, que esté arriesgando su vida, hermano, es tiempo de orar y clamar para que Dios lo bendiga. Predique, aunque lo tomen, no lo tomen en serio. Hable, aunque otros se burlen. Otro va a decir, no me importa lo que me diga. Le va a entrar por aquí, le va a salir por acá. Como los yernos de este hombre. Déjese llevar por la soberanía de Dios ante la dualidad. A lo mejor de repente van a ir unas dudas, como Lot ya estaba para salir. Y en eso se quedó un poquito tambaleando. ¿Y qué hicieron los ángeles? Lo agarraron a él, agarraron a su esposa y a sus dos hijas y lo sacaron. Porque si se queda, ahí hubiera quedado. Grande fue la misericordia de Dios. Entonces mire, cuando Dios lo agarre, hermano, dígale, Señor, agárrame, Padre, porque si yo no me agarro, agárrame tú, Señor. Sácame de acá. La misericordia de Dios. Hermanos, déjese llevar por esa soberanía de Dios. A lo mejor Dios puede ocupar una situación complicada. Fíjense bien, Lot perdió todas las cosas que había logrado a lo largo de su vida por estar cerca de su amigo Morra. No pierda, por favor, las bendiciones que Dios le ha dado. No pierda lo que Dios le ha dado. Salga de ahí. Pero también no retroceda en la fe después de estar fuera de condenación. Dice aquí la palabra en el capítulo 19, versículo 17. Y cuando los hubieron llevado fuera, dijeron, escapa por tu vida. No mires tras ti, ni pares en toda esta llanura. Escapa al monte, no sea que perezcas. No mires tras ti, ya estaban fuera. Usted y yo, cuando aceptamos a Cristo, Dios nos sacó. Estamos fuera de condenación, porque ya no hay condenación para los que están en Cristo Jesús. Gloria al Señor. Hay vida eterna, pero hay una advertencia. No mires tras ti. Pero la esposa de Lot no hizo caso. Y dice la Biblia: entonces la mujer de Lot miró atrás, a espaldas de él, y se volvió estatua de sal. Jesús advirtió tomando esto como ejemplo, porque esto iba a suceder: acordaos de la mujer de Lot. ¿Por qué? Porque muchos que ya salieron de la condenación, ya son salvos, si retroceden en cuanto a la fe, pueden perder. Usted me preguntará: pastor, ¿en algún caso se puede un cristiano perderse? Aunque haya sido cristiano, nacido de nuevo, puede perderse eternamente. ¿Cuándo? Cuando mira hacia atrás. ¿Qué significa eso? Cuando dejó de creer en Cristo como su Salvador y Señor. Cuando renunció a la fe. Eso es lo que en la Biblia se conoce como el pecado de la apostasía. Cuando alguien cae en este pecado, entonces sí, ya no hay retroceso. Usted me va a decir: pero pastor, ¿y a dónde dice eso la palabra de Dios? Lea conmigo por favor en Hebreos capítulo 6, versículo 4, y dice: porque es imposible los que una vez fueron iluminados y gustaron del don celestial. ¿Cuál es el don celestial? La salvación. Y fueron hechos partícipes del Espíritu Santo. El Espíritu Santo viene en nuestra vida como evidencia de la salvación. Y asimismo gustaron de la buena palabra de Dios y los poderes de este siglo. O sea que Dios los utilizó a estas personas. Y recayeron, sean otra vez renovados para arrepentimiento, crucificando de nuevo para sí mismo al Hijo de Dios y exponiéndolo a vituperio. Por eso dice que es imposible. Ya, por eso que, hermanos, usted y yo, a pesar de las cosas que escuchemos, mantengámonos firmes. Por eso dice la Biblia: puestos los ojos en Jesús, el autor y consumador de la fe. Ahora vea esto, hermanos. Que si usted y yo hemos caminado ya en la fe, vea cómo la fe rescató en este caso a Lot. Lot era un cristiano que se había debilitado en cuanto a la fe. Abraham no se había fortalecido. Abraham estaba allá en el monte. Sin embargo, vemos aquí cómo Dios manifestó su misericordia para con ellos. La oración que hizo Abraham, intercediendo por lo de Sodoma y Gomorra, intercediendo por Lot, dice la palabra de Dios, hermanos, cuando dice que el Señor se acordó de Lot, se acordó de Abraham, sacó a Lot de Sodoma y de Gomorra. Le quiero decir una cosa: cuando usted como mamá, como padre, como hijo, empieza a orar por otros, Dios hará grandes cosas a favor de ellos. Entonces interceda, hermano, por fe, porque funciona para aquel que creyó. Si usted dice: estas personas no pueden ser rescatadas, sí puede ser rescatada en el nombre del Señor Jesucristo. Pero también miramos ahí a Abraham, ya en el versículo 27, dice la Escritura: y subió Abraham por la mañana al lugar donde había estado delante de Jehová, y miró hacia Sodoma y Gomorra, hacia las tierras de la llanura, y miró, y aquí que el humo subía de la tierra como el humo de un horno. Vemos a Abraham salvo, me estaba viendo de lejos. Hermano, por eso el cristiano, el que ha nacido de nuevo, está lejos, hermano, del juicio de Dios. Pero el que está en Sodoma y Gomorra y retrocede, ese sí, hay un enorme riesgo para esa vida. Ahora bien, hermanos, si estas lecciones, esta historia de fe, liberaron tanto a Lot como liberaron a Abraham de un juicio, hermano, el mejor beneficio que podemos hacer a las personas es enseñarles la verdad. Jesús dijo: y conoceréis la verdad, y la verdad os hará libre. Si alguien se encuentra en el homosexualismo, hermano, sea hombre o mujer, hermano, amémoslo, ayudémoslo, presentémosle el plan de salvación. Digámosle que el problema radica en que cambió la verdad por la mentira. Pero Dios es grande en misericordia, y cuando Dios cambie su manera de pensar, entonces va a cambiar su conducta, y el amor de Dios se va a derramar, y van a ser hombres y mujeres felices por la gracia y misericordia del Señor Jesucristo. Es Dios el que hace estas obras. De ahí que entonces, hermano, las consecuencias cuando una persona se debilita en la fe, y eso debe ser, hermano, para usted y para mí, debe ser una advertencia. El que se aparta de la familia de la fe, como sucedió con Lot, se va a debilitar y terminará en Sodoma y Gomorra. No se debilite, por favor. Venga a la iglesia. No se conforme solamente venir con un servicio un día domingo como este. Venga otro día.
1: Lea la palabra todos los días. Escuche los mensajes por radio, televisión. Haga, hermano, que su fe crezca. No se aparte de la familia de Dios. Si usted diga, no, aquí voy de vez en cuando, tenga cuidado. Si usted se está debilitando, va a ir acercándose a Sodoma y Gomorra. La exposición continua al pecado tendrá más influencia que la de los padres. ¿Cuánto tiempo pasa usted con sus hijos? Le voy a decir una cosa, estimado padre. Sus hijos están más expuestos porque ahora tienen la internet en sus teléfonos celulares. Tienen su computador en la casa. Tienen cable. Tienen mucha información. ¿Qué va a pasar si ellos llegan a creer esa mentira? Lo que va a pasar es que ellos van a caer en el error. De repente va a haber sorpresa y esto le va a doler mucho en su corazón. Por eso, la exposición continua al pecado tendrá más influencia que la influencia de los padres, porque los padres pasan menos tiempo hoy en los hogares, pasan más tiempo en el trabajo que con sus hijos. El cambio de ubicación no es sinónimo de cambio mental. ¿Qué pasó? Y por falta de tiempo, hermanos, le voy a decir esto. Cuando sale Lot y sus hijas, ellas, aunque eran vírgenes físicamente, no eran vírgenes mentalmente. Sodoma había influido en su mentalidad. ¿Por qué? Llegan a una cueva, ahí estaba Lot, las hijas lo emborracharon y se acostaron con su padre, y las dos quedan embarazadas. ¿Qué significa eso? Que el cambio de lugar no es sinónimo de cambio mental. Usted puede cambiar de iglesia, puede cambiar de país, puede cambiar de residencia, pero su manera de pensar no va a cambiar, va a ser la misma, y lo va a arrastrar su naturaleza carnal donde quiera que esté. La naturaleza carnal no se rinde por las crisis severas. Si ellas vieron que todo se consumió, que su madre murió, sin embargo, ellas estaban decididas a hacer lo que ellas querían, porque ellas pensaban que la vida era como la de Sodoma y Gomorra. ¿Se da cuenta? Lo que dice el libro Proverbios, que aunque amases al necio en un mortero, no se apartará de su necedad. No se va a apartar. Aunque le vaya crisis económica, de salud y todo lo demás, pero la persona que agarró llave va a decir, este es mi macho y de aquí nadie me baja. Por eso, fíjese bien, la naturaleza carnal no se rinde, con las crisis severas. La persona lo va a seguir cometiendo. El que ama el pecado no aprecia la misericordia de Dios. No dieron gracias, Señor, gracias porque nos salvaste. No, jamás. Mucha gente hoy en día es ingrata, no le da gracias a Dios. El incrédulo va a terminar en su Sodoma privada, en una cueva. Ahí estaba Sodoma. Las hijas, teniendo incesto con sus padres, lo emborracharon para que él no se diera cuenta. ¿Se da cuenta, hermano? Es por eso es importante la exhortación de Dios. Escapa por tu vida. Y Dios quiere que nosotros escapemos, hermano. Tenga cuidado. No cambie la verdad por la mentira. Satanás, el pecado, está condenado. Solo le leo lo que dice Apocalipsis, capítulo 20, versículo 10. Y el diablo, que los engañaba, fue lanzado en el lago de fuego y azufre, donde estaba la bestia y el falso profeta, y serán atormentados día y noche por los siglos de los siglos. Satanás ha sido vencido por Cristo en la cruz del Calvario. Ha sido sentenciado, y en breve tiempo, dijo Pablo, el Señor va a poner a Satanás bajo el estrado de los pies de la iglesia. Hermano, el enemigo ha sido vencido y él ha sido ya sentenciado al lago de fuego. El problema es que Dios no creó esto. Dios no creó el infierno para los hombres, lo creó para Satanás. El problema es que los hombres quieren seguir a Satanás, y seguir a Satanás es seguir el pecado. Por eso en Apocalipsis 21, 8 dice: pero los cobardes e incrédulos, los abominables y homicidas, los fornicarios y hechiceros y los idólatras y todos los mentirosos tendrán parte en el lago que arde con fuego y azufre, que es la muerte segunda. Yo quisiera decirles que no existe condenación, pero sí existe, hermano. Si Dios lo ha demostrado en la historia, porque Él ha extendido su amor, su amnistía para toda la humanidad, pero el hombre no ha querido nada con ello. Hermano, en los hombres que morían al lado de Cristo, uno creyó y el otro no creyó. Los dos tenían la oportunidad de ser salvos, pero uno que le injuriaba, le se burlaba de Cristo, tuvo la oportunidad de ser salvo, pero no quiso. Así hay millones de personas. Pero hay otros que han dicho: Señor, acuérdate de mí cuando vengas en tu reino. Y cuando creyeron que Cristo estaba llevando en su cuerpo todos sus pecados, este hombre fue liberado. Les quiero decir a una persona que está viviendo en la homosexualidad, quiero decirle, donde quiera que se encuentre, si está en su vehículo, en su casa, donde quiera, quiero decirle que ese pecado Cristo lo llevó en su cuerpo en la cruz del Calvario. Toda clase de inmoralidad Cristo la llevó. La Biblia dice que Él se hizo pecado por nosotros. Se hizo pecado por nosotros para que fuésemos hechos justicia de Dios en Él. ¿Qué necesita hacer?

algunos de vosotros, pero ya habéis sido santificados por la sangre de Cristo y por el Espíritu de Dios. Hermanos, muchos homosexuales que fueron homosexuales van a estar en la presencia, en el reino de Dios, con cuerpo glorificado, adorando y bendiciendo el nombre de Cristo Jesús, por cuanto creyeron al amor de Dios. Por eso, hermanos, la mejor ayuda que usted y yo podemos hacer es extenderle la mano de la verdad. Ayudémosle, pero no encubramos su pecado. Señor, aquí estamos delante de ti, Señor, pidiendo tu misericordia. Mientras usted está orando, yo le voy a pedir, primero, quédese quieto. A aquellas personas, donde quiera que se encuentren y estén escuchando este mensaje, y los que están aquí presentes, que saben que necesitan el milagro de la salvación, una oración de fe es suficiente, que salga de su corazón. Si usted quiere que Dios lo cambie, lo perdone, lo limpie, diga conmigo esta oración, ahí donde está. Padre eterno que estás en los cielos, perdóname todos mis pecados. Límpiame con tu sangre. Reconozco que soy un pecador. Me duele, Señor, el haberte ofendido con todos mis pecados. Límpiame con tu sangre que derramaste en la cruz. Yo creía que no había esperanza para mí, mas tu palabra me dice: venid luego, dice Jehová, si vuestros pecados fueren como la grana, como la nieve serán emblanquecidos. Si fueren rojos como el carmesí, vendrán a ser como blanca lana. Señor, yo creo en el poder de tu sangre que me limpia. En este día, Señor, santifícame, purifícame, Señor. Gracias, Señor. Te recibo en mi corazón como mi Salvador y Señor, porque creo que moriste por mí. Por la fe en tu sangre recibo el perdón, y creo que resucitaste para declararme inocente delante de tu presencia. Recibo esa misericordia maravillosa, y ahora tomo a bien la exhortación de tu palabra: escapa por tu vida. Y gracias, porque he escapado, Señor. Dele gracias a Dios. Síguele dando gracias a Dios. Padre, bendice estas vidas. Y ahora, Señor, te pido por aquellos hijos tuyos, Señor, que han estado, Padre, en Sodoma y Gomorra. Señor, te pido que los liberes. Quiero hacer un llamado a un reconcilio. Por favor, a las personas que en este momento son hijos de Dios, pero como Lot se han acercado a Sodoma y Gomorra, reconcilie con Dios. Diga conmigo esta oración: Señor, me arrepiento de haberme convertido en un hijo pródigo. Te pido perdón por todos mis pecados. He sido un rebelde. He pecado no por falta de conocimiento, sino a sabiendas he pecado, Señor. Me duele, Señor, el haber hecho lo malo delante de ti. Límpiame, Señor, con esa sangre preciosa. En este momento, Señor, te pido que una vez más me recibas como uno de tus hijos, Señor. Restáurame para gloria y honra preciosa de tu santo nombre. En el nombre de Jesús. Amén. Amén. Vamos a recoger los diezmos y las ofrendas.

¿Cómo está usted? Dice un viejo dicho que un hermano ofendido es más difícil de conquistar que una ciudad fortificada. Cuando el hombre de esta historia y su hermano se volvieron adversarios, él descubrió que ni siquiera quería recuperar al hermano que ofendió. La disputa entre ellos empeoró, afectando su salud, su matrimonio, su vida entera, y no pudo ser resuelta hasta que su corazón, mente y vida fueron completamente desencadenados.

0: 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Las personas de la calle llegan a la Pacific Garden Mission con una multitud de problemas, incluyendo una nutrición e higiene deficientes, hábitos y actitudes destructivas y sentimientos de fracaso. Algunas veces, el pronóstico parece sin esperanza a las personas de fuera, pero dentro de la misión, ellos saben que hay esperanza. En más de 122 años de servicio a los desamparados, ellos han visto tantas vidas transformadas que han llegado a esperar milagros. Y eso es lo que se requiere. El Faro Antiguo provee un refugio seguro y acogedor a las personas de la calle, donde todo es brindado sin excepción, incluso cuidado médico y dental si es necesario. Los consejeros comparten las buenas nuevas de que la oscuridad y el desaliento son dejados atrás para cualquiera que elija venir a la luz. Vidas desperdiciadas son redimidas a través de él, y eso siempre es un milagro. Al igual que el hombre cuya historia estamos a punto de contar, ellos desean que otros conozcan la verdad. 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
1: ¿Qué pretendes hacer sacando un adelanto de sueldo sin decírmelo?
2: ¡No te entrometas en mi negocio!
1: ¡Es mi negocio, recuerdas! ¡Lo que hiciste fue engañoso!
2: ¡Es nuestro negocio, recuerdas!
1: ¿Qué cosa?
2: ¡Somos socios!
1: ¿Qué te está corroyendo en todo caso? ¡Tú ya eres imposible de congeniar!
2: Durante años te has tomado libertades a mi cuenta. ¿Ah? ¡Eso es el problema! ¡Estoy harto de esto!
1: ¿Que yo me he tomado libertades?
2: ¡Claro!
1: ¡Yo soy el que empezó este negocio lechero y lo convertí en lo que ahora es!
2: ¡Es tanto mío como tuyo!
1: ¿Cómo?
2: Yo trabajé por años en la granja sin pago alguno para ayudarte a empezarlo.
1: ¡Yo soy quien trabajó y se esclavizó para desarrollarlo! ¡Yo soy quien hizo todos los arreglos del negocio! ¡Yo soy quien hizo la inversión y yo soy quien está a punto de perder la mayor parte!
2: Bueno, yo soy quien quiere salir.
1: ¿A qué te refieres?
2: Yo quiero disolver la sociedad.
1: ¿Qué cosa?
2: Tomaré mi parte y podemos ir por caminos separados.
1: ¿Tu parte? Tú no contribuiste ningún dinero y sin duda no has hecho ni la mitad del trabajo.
2: Yo tengo un contrato de sociedad que dice lo contrario. Hemos acabado, Ben. ¿Entiendes? ¡Terminado! Mejor es que te busques un abogado.
0: La mayoría de los hermanos tienen desacuerdos en algún momento u otro. Pero para el hombre de nuestra historia, este fue el inicio de una disputa familiar que se convirtió en una pesadilla. Del tipo que lleva a una permanente ruptura sin ninguna esperanza de reconciliación. Del tipo que lleva a la depresión y muerte temprana. Esta es la verdadera historia de Benny Ray Barner y cómo él fue desencadenado.
3: Yo nací en Massillon, Ohio, en 1957, siendo el cuarto de cinco hijos. Nosotros vivíamos en una granja dedicada a la producción de leche en Worcester, administrada mayormente por nosotros niños y mamá. Papá trabajaba en una fábrica de acero y estaba ausente la mayor parte del día, puesto que él manejaba 45 minutos de ida tanto como de vuelta. Aún así, su impacto en la familia era influyente. El denominador común en nuestra familia era el trabajo. Todos teníamos quehaceres y todos trabajábamos en equipo en todo. Despertándonos antes de que el sol saliera, trabajando hasta que el sol se pusiera. La deuda de uno se convertía en la deuda de todos.
4: Blanche, ¿los niños lograron limpiar el establo hoy?
5: Sí, de hecho también tenemos un nuevo ternero. Tendrás que echarle un vistazo después de la cena.
6: Uh-huh. Está realmente lindo, papá.
4: ¿Ah, sí?
6: Deberías haberlo visto tambaleándose de un lado a otro tratando de pararse la primera vez.
4: El ganado es para cría, no para entretenimiento. Necesitamos un buen reproductor.
6: Yo voy a exhibirlo en la feria este otoño.
4: Kenny, ¿arreglaste esa cortadora?
5: Él llegó tarde a la casa de la escuela, Roberto.
4: Esa no es excusa. Ponte a trabajar en esto inmediatamente después de la cena. Espero que cada uno de ustedes haga su parte. Yo no tendré ningún chico ocioso en esta casa.
3: Kenny era mi medio hermano, el mayor de nosotros cuatro. Su padre había muerto antes que él naciera. Él era un solitario y su aversión al trabajo lo metió en problemas con papá más que cualquiera de nosotros. El resto nos metíamos en problemas por hacernos tontos. Recuerdo una vez cuando papá nos envió al enil para hacer caer un poco de heno para el ganado.
7: Oh. Oye, pues, puedo ver afuera, mira.
6: Alguien destapó los agujeros de la pared.
7: Sí.
6: Apuesto a que Kenny lo hizo cuando estuvo aquí arriba escondiéndose de papá. Ahora lloverá aquí dentro y arruinará el heno.
7: Lo castigarán por esto.
6: Y a nosotros también, si no hacemos caer un poco de heno. A ver si no hay moros en la costa, Benny.
7: Aquí viene papá y está sacándose la correa.
6: ¡Uy! ¡Oh, hombre!
8: Yo les envié ahí arriba a hacer un trabajo. ¡No haraganear! ¡Bajen aquí ahora mismo!
3: Aunque yo no pensaba que era correcto ser castigado con una correa, llegué a creer que era correcto ser castigado por no trabajar duro. La paliza a Kenny por su comportamiento destructivo en el granero llevó a su huida de casa cuando él tenía 15 o 16 años. Mis padres no hablaron de él después de eso, lo cual se convirtió en una norma durante cualquier crisis. Todos pretendíamos que las cosas estaban normales. A medida que nos hacíamos adolescentes, mis hermanos y yo nos interesamos por el pasatiempo del motocross como nuestra primera prioridad después que el trabajo era hecho. Nosotros éramos lo suficientemente buenos para ganar muchos trofeos.
1: ¡Hombre, eso sí fue divertido!
6: Estás todo cubierto de barro, Benny. Pareces un puerco viejo que ha estado revolcándose.
1: No me importa, vale la pena.
6: Oye, escuché que Kenny está de vuelta por aquí.
1: ¿Sí? Me gustaría verlo.
6: Escuché que él está en problemas con la ley, por drogas y por darse la fuga.
1: Aún así me gustaría verlo.
6: Él se encuentra en contacto, tú lo sabes. Él siempre supo cómo manejar las cosas para su provecho.
1: ¿Crees que mamá y papá saben que él está por aquí?
6: Si es así, no hay manera de saberlo.
1: Nunca me pareció bien la manera en que él se marchó.
6: Él mismo se lo buscó, Benny. No le gustaba trabajar.
3: El trabajo era el objetivo esencial de la vida. Con todo, en mis últimos años de adolescencia, mi vida social giró al lado salvaje. Bebiendo en cantinas, en fiestas con barriles de cerveza, en campos abiertos mientras quemábamos un árbol y nos emborrachamos tanto que nos desmayábamos. Nosotros éramos destructivos, inmorales e indiferentes también, pero yo no dejé que mi bebida interfiriera con mi trabajo. Entre los desmayos, los vómitos, las peleas en cantinas y las ojeras debajo de mis ojos, finalmente me gradué de la secundaria y trabajé por 2 años en la granja de la familia. Luego, manejé un camión de reparto de leche por 2 años, el tiempo suficiente para comprar mi propio camión y transportar carga. Yo estaba decidido a ser un éxito, y un día hablé con mis padres acerca de mis planes para el futuro.
9: ¿Tú crees que estás listo para tener tu propio negocio?
3: Yo he estado manejando para Rich el tiempo suficiente para saber que me gusta el negocio de la leche. Ya. Y he aprendido casi cada aspecto de este.
5: ¿Estás seguro que no cambiarás de parecer y querrás volver a la carretera otra vez?
3: No, hice eso por 2 años, mamá. Odio estar lejos de casa y tampoco me gustan las largas horas en la carretera. Rich quiere vender el negocio y yo creo que es una buena ocasión para comprar.
9: ¿Y cuánto de dinero quiere?
3: $135,000.
9: Uf, eso es bastante. ¿En qué condición está la maquinaria?
3: Deficiente. Los camiones necesitan reparación, pero si trabajo duro, puedo sacar una ganancia.
9: Si tú piensas que es un buen negocio, hijo, te apoyaremos en esto. Podemos hipotecar la granja.
5: Si consolidamos todos los préstamos en uno, entonces todos podemos pagar una parte, lo mismo que siempre hacemos.
9: Y cuando tengas el préstamo reducido un poco, yo puedo entrar en el negocio contigo.
3: Desde temprana edad, yo había aprendido que todo el negocio de la familia era conducido a través de la granja y que ésta se convirtió en la responsabilidad de todos. La granja nos prestaba dinero si necesitábamos comprar algo, y cada uno de nosotros hacía pagos por cualquier préstamo pendiente. Así que mi nuevo negocio era más de lo mismo para nosotros. Qué gran oportunidad para un adicto al trabajo como yo. El negocio se convirtió en mi Dios. Yo trabajé 4 años seguidos sin un día libre, y sin embargo no podía obtener lo suficiente. No obstante, pasaba por momentos cuando sentía que había algo más en la vida que trabajo y pensé que Valeria era la respuesta.
10: Hace frío esta mañana.
3: Encenderé el fuego cuando lleguemos a la cabaña.
10: ¿Tu familia está yendo a los servicios por Semana Santa hoy?
3: No, siempre tenemos demasiado trabajo que hacer el domingo para ir a la iglesia. Yo una vez fui a la escuela bíblica vacacional cuando fui niño. Me divertí bastante.
10: Lo mismo digo. ¿Esa es la cabaña?
3: Sí, vamos a entrar.
10: Sí, entremos.
3: Pero sí, con cuidado.
10: Esto es divertido, Benny. Me alegra que pudiera salir de tu negocio por un momento.
3: Y yo siempre tendré tiempo para ti, Valeria. Tú eres la luz de mi vida.
10: Yo siento lo mismo por ti.
3: Siéntate mientras logro encender. Gracias. Este fuego.
10: Tú eres tan romántico y atento. Las flores que me enviaste al trabajo estaban hermosas.
3: Yo quiero que tú te sientas segura en mi amor. Uh-huh. Espero nunca hacer nada que te lastime.
10: Tú tienes un buen corazón, Benny. Es por eso que te amo.
3: Ni la mitad de lo que yo te amo. Uh-huh. ¿Quieres casarte conmigo, Valeria?
10: Tú sabes que sí. Tendremos un matrimonio maravilloso.
3: Pero nuestros problemas empezaron justo después de la luna de miel, cuando yo me concentré en el negocio en vez de mi matrimonio. Puesto que tenía continuos problemas con la ayuda contratada, sentía la presión de hacer la mayoría de las cosas solo. Efectivamente, uno de mis choferes rodó el camión de reparto de leche por una carretera cubierta de hielo y derramó cientos de galones de leche cruda. Siendo que yo era únicamente responsable hasta que la leche llegaba a la lechería, estaba devastado. Fue entonces que yo, el señor autosuficiente, le propuse a mi hermano que se asociara conmigo. Durante el primer par de años todo marchó bien, pero después que él se casó, las cosas cambiaron.
2: Necesito hacer un retiro para cubrir algunas cosas que necesito en casa.
3: No hay problema. Estamos adelantados en el pago del préstamo, así que hay más que dinero suficiente en la cuenta bancaria.
2: El negocio anda bastante bien, ¿no es así?
3: Sí. Incluso podemos permitirnos contratar a un mecánico para reparar los camiones en vez de que tú y yo lo hagamos.
2: Eso es estupendo.
3: Sí. Valeria ha estado quejándose. Ella quiere que yo pase más tiempo en casa.
2: Si ese hombre que trabaja por horas rinde, ambos podemos tomar un día libre de vez en cuando.
3: Yo creo que estamos realmente en el rumbo correcto.
2: Escucha, yo quiero legalizar nuestra sociedad.
3: De acuerdo.
2: Vamos al pueblo y hagamos redactar y firmar los papeles.
3: Puesto que todo andaba tan bien, yo no me mantuve al tanto de cada detalle pequeño en nuestra vida financiera, pero mi hermano sí lo hizo. Él estaba anotando y tomando cuentas y pronto concluyó que él estaba recibiendo la tajada más pequeña. Por varios años él guardó apuntes y cuando él preguntó si podía manejar todos los registros, yo estuve de acuerdo. A medida que él iba armando su caso discretamente, empezó a ponerse malhumorado, incapaz de congeniar conmigo o cualquiera. Me acusaba de malversación, discutía sobre la maquinaria, el tiempo libre, los impuestos y pagos. Luego vino el gran golpe. Él quería disolver la sociedad y coger la mitad de todo. Esto era la guerra.
0: En un momento, escucharemos cómo Benny manejó su crisis. Antes, disfrutemos juntos de esta linda pausa musical.

0: Ahora continuemos con nuestra historia real sobre la vida de Benny Ray Barner aquí en Desencadenados.
1: ¡Valeria!
2: Ya voy. ¿Qué sucede, Benny?
1: Joel quiere anular la sociedad y quiere la mitad de todo. ¡La mitad! ¿Qué? ¿Puedes creerlo? Yo he trabajado muchos años por este negocio.
2: Oh, cariño. ¿Por qué te está haciendo esto?
1: Él piensa que yo me he tomado libertades durante años a su cuenta.
2: Pero él no compró parte de la sociedad, ¿no es así? ¿Por qué espera la mitad?
1: Él dice que trabajó en la granja durante años sin pago alguno y que así es como contribuyó.
2: ¿Eso es verdad?
1: Nuestra familia siempre mantuvo todo en común. Las deudas, los bienes, no sé.
2: Seguramente tú puedes resolver esto.
1: Él está tan amargado que yo ni siquiera quiero mirarlo, mucho menos resolver las cosas.
2: Tienes que intentarlo, Benny.
1: Él tiene la ley de su lado ahora que yo firmé los papeles. Esto no es justo. Yo soy quien trabajó día y noche para mantener la ruta lechera en marcha. Yo he trabajado tan duro por tanto tiempo y él está a punto de ganar todo de balde. Nunca le perdonaré por esto.
3: Mi corazón estaba endurecido hacia mi hermano a medida que discutíamos por cada detalle del negocio. La confianza y el amor fueron barridos por la cólera y depresión que se deterioraron y profundizaron conforme pasaban los días. Cada vez que yo pensaba en él, tenía una sensación de náuseas. Yo estaba totalmente consumido por su traición. Sin importar lo que hiciera o dónde fuera, seguía pensando en él, cómo él robó mi negocio y arruinó mi vida. Algunas veces olvidaba incluso que Valeria tenía una seria enfermedad.
2: Esto.
1: ¿Qué?
2: Estoy embarazada, 3 meses completos.
1: ¿Verdad? Pero yo pensé que con el lupus y todo esto, tú no podías. Estarás bien, es decir, el doctor dijo que esto sería arriesgado.
2: Él estaba sorprendido de que yo sostuviera al bebé hasta este momento.
1: Eso es maravilloso, cariño, un bebé.
2: Él me puso medicina, prednisona, esteroide, y me dijo que evitara la tensión.
1: Excelente, eso es todo lo que tenemos por aquí. Hemos decidido dividir el cheque mensual en 2 y pagar nuestras cuentas por separado.
2: Eso tiene sentido. Benny, yo tengo que ver al doctor cada semana, 45 minutos en cada viaje. ¿Tú podrás llevarme?
1: Por supuesto. ¿Puedes creer que Joey quiere que yo pague la mitad del camión de remolque que compramos este año? Él es codicioso y egoísta, y ojalá nunca hubiera puesto los ojos en él.
2: Benny, cálmate.
3: Yo no me daba cuenta de lo que le estaba haciendo Valeria durante su difícil embarazo. Ella fue hospitalizada con presión sanguínea alta por una semana y me preocupaba de que la perdería. En vez de la calma que el doctor ordenó, ella tenía que escucharme vociferar después de cada pelea con mi hermano. Finalmente, él y yo dejamos de hablarnos del todo, salvo para gritarnos sin necesidad. Valeria estuvo postrada en cama los últimos 2 meses de su embarazo y luego fue atendida por cesárea 1 mes adelantado.
2: ¿Lo has visto, Benny?
3: Sí, es el bebé más lindo que jamás haya visto, Valeria.
2: Es tan bueno verte feliz. Ha pasado mucho tiempo desde que te había visto así de feliz.
3: Es difícil explicarlo, cariño, pero ese pequeñito me ha dado esperanza nuevamente. A pesar de todo el dolor que hemos experimentado, en este momento yo me siento profundamente feliz.
2: Me alegra. Vamos a estar muy bien ahora, Benny.
3: Sí, ahora somos una verdadera familia. Pero la felicidad no duró porque la pelea con mi hermano era interminable, afectando a más y más personas. Incluso nuestros mecánicos sabían de la contienda entre nosotros. Nuestros padres estaban profundamente dolidos, pero mi hermano y yo nos preocupamos más en ganar que en lo que estábamos causando a otros. 3 meses después sucedió una gran confrontación con mi hermano, allí enfrente de nuestros padres.
4: Yo quiero acabar con este lío y quiero mi parte.
1: La única manera de comprar toda tu parte es vendiendo todos los bienes y yo no voy a hacer eso.
4: Entonces te llevaré ante la corte.
1: Pues adelante, llévame ante la corte.
5: ¿Ustedes me hicieron vender las vacas y no van a hacerme vender la granja también?
6: No entiendo por qué no pueden resolver esto sin recurrir a la corte. ¿Por qué sacar este lío en público?
1: Es solo que él está siendo egoísta e irrazonable, papá.
4: Yo me gané la mitad de ese negocio.
1: Sí, ahora resulta que te pagaste por trabajar en la granja. Tú me engañaste.
4: ¿Y qué si me pagué? Yo no fui pagado lo suficiente. Aún merezco la mitad del negocio.
1: Mira, yo te daré $50,000 y asumiré todas las deudas así como los créditos. Así no tendremos que vender la granja y no tendremos que ir ante la corte.
4: Veré lo que mi esposa piensa al respecto.
3: La esposa de Joey no estuvo de acuerdo con nuestra proposición, así que la guerra continuó. 9 meses después que nuestro hijo nació, el comisario me entregó una citación judicial.
2: Oh, Benny.
1: No lo creo. Tengo que ir ante la corte, exponer toda mi vida delante de extraños. Y a ellos no les importaría ni un pepino mis sentimientos. ¡Odio a mi hermano por hacerme esto!
2: ¡Benny!
1: ¿Qué quieres que yo haga? ¿Fingir que todo está muy bien?
2: Ya no puedo soportar más esto. ¿Tú quieres criar a nuestro hijo en esta clase de rivalidad para siempre?
1: ¡No!
2: Yo tampoco. He probado un par de iglesias diferentes. Y hay una que parece darme esperanza. ¿Por qué no tomas el día libre y vas conmigo el domingo?
1: Lo pensaré.
2: Sé que tu familia no iba mucho a la iglesia, pero es importante que los niños tengan una preparación bíblica.
1: Mi papá dijo una vez, cuando yo era pequeño, las personas buenas serán llevadas algún día y las personas malas serán dejadas. Sí. Supongo que eso significa que Joe se quedará aquí solo.
2: ¡Benny!
1: Está bien, iré a la iglesia.
7: Jesús dijo en Mateo capítulo 7, versículo 21, no todo el que me dice Señor, Señor, entrará en el reino de los cielos, sino el que hace la voluntad de mi Padre que está en los cielos. ¿Está usted haciendo la voluntad de Dios o está siguiendo su propia voluntad, viviendo la vida según su propia agenda para satisfacer sus propios deseos? Amigo mío, no hay paz para aquellos que viven según su propia voluntad. Si usted no tiene una relación personal con el Señor Jesucristo, entonces ha edificado su casa sobre la arena. Permítame leerle lo que dijo Jesús en Mateo capítulo 7, versículos 26 y 27. Pero cualquiera que me oye estas palabras y no las hace, le compararé a un hombre insensato que edificó su casa sobre la arena, y descendió lluvia, y vinieron ríos, y soplaron vientos, y dieron con ímpetu contra aquella casa, y cayó, y fue grande su ruina. Edifique su casa sobre la roca, el Señor Jesucristo. Él murió para pagar el precio por sus pecados, para darle su justicia, para lavar su culpa por el poder de su sangre, para hacerle santo y aceptable ante Dios. Él es la roca, el fundamento sobre el cual usted debe edificar su vida.
3: Yo absorbí aquellas prédicas como una esponja. Era como si el pastor supiera cada detalle de mi vida, la vergüenza y angustia que yo sentía. Mi esposa se sentía igual. Constantemente ella hablaba del Señor, sobre cómo Él le había dado esperanza para el futuro. Un día ella me hizo llamar mientras yo estaba manejando mi camión. Así que encontré un teléfono y la llamé.
8: ¿Aló?
3: ¿Necesitas algo, cariño?
8: Benny, yo fui salva esta mañana. ¿Sí? Voy a ir al cielo. Estoy tan emocionada. Solo quería que tú fueras el primero en saberlo.
3: Estoy feliz por ti, Valeria.
8: Tú no tienes idea de cuán bien se siente ser perdonada, Benny. Sin importar lo que uno haya hecho, Jesús nos ama y nos perdonará. ¿No es eso increíble?
3: Sí, cariño.
8: No puedo esperar a contarle las buenas nuevas a mi familia.
3: En menos de un mes, yo también vine bajo la convicción del Espíritu Santo mientras escuchaba una prédica. Traté de deshacerme de ella, pero cuando el pastor invitó a las personas a pasar adelante y entregar sus vidas a Cristo, yo lo hice, curioso por lo que Valeria había experimentado. Caminando adelante, tuve una repentina sensación de seguridad de que todo resultaría muy bien. Permítame decirle que aún el gozo de la paternidad no podría compararse con el gozo y paz que yo recibí aquel día. Valeria y yo empezamos a leer la Biblia e ir a la iglesia con regularidad. Nosotros necesitábamos su dirección para el conflicto que afrontaríamos en un futuro muy próximo.
2: ¿Quién era? ¿Tu hermano?
1: Sí. Supongo que tengo que conseguir un abogado.
2: Estaremos bien, Benny. A pesar de lo que suceda, nosotros tenemos a Cristo ahora.
1: Lo sé, pero ¿por qué Dios está haciéndome esto?
2: Dios no está haciéndote esto, Benny. Es Joe. ¿Acaso esto es peor que lo que Jesús soportó en la cruz por nosotros?
1: No.
2: ¿Recuerdas lo que leímos en la Biblia el otro día? Mateo capítulo 6, versículo 33. Mas buscad primeramente el reino de Dios y su justicia, y todas estas cosas os serán añadidas. Si tú haces lo correcto ante los ojos de Dios, Él cuidará de ti.
1: Tendré que hacer bastante oración para soportar esto.
2: Tal vez eso es lo que Dios quiere.
1: Porque, ¿qué aprovechará el hombre si ganare todo el mundo y perdiere su alma?
2: Exactamente. Aunque tu hermano termine quedándose con todo, ¿qué tendrá él realmente? Tú todavía eres más rico porque tienes vida eterna, y en este momento él no la tiene.
3: Yo oré y oré antes de que nos presentáramos para las declaraciones escritas. Las escrituras también me ayudaron, como Mateo capítulo 6, versículos del 19 al 21. No os hagáis tesoros en la tierra, donde la polilla y el orín corrompen, y donde ladrones minan y hurtan, sino haceos tesoros en el cielo, donde ni la polilla ni el orín corrompen, y donde ladrones no minan ni hurtan, porque donde esté vuestro tesoro, allí estará también vuestro corazón. Yo estaba en paz cuando nos reunimos para disolver la sociedad, contento de que Dios cumpliría sus promesas. Cuando todo estuvo dicho y hecho, yo me quedé con la deuda financiera que equivalía a la cantidad con la que había empezado 10 años atrás. Mi hermano siguió su camino y yo seguí el mío. Pocos domingos después, Valeria y yo escuchamos una prédica que cambió nuestras vidas.
2: Benny, esa prédica realmente dio en el blanco.
1: Lo sé.
2: Yo me sentía acongojada por tu hermano y su esposa. Sí. Las cosas terribles que dijimos. Uh-huh. ¿Cuál fue ese versículo que él citó de Santiago? Aquí está, capítulo 3, versículos 8 y 9. Uh-huh. Pero ningún hombre puede domar la lengua, que es un mal que no puede ser refrenado, llena de veneno mortal. Con ella bendecimos al Dios y Padre, y con ella maldecimos a los hombres, que están hechos a la semejanza de Dios.
1: Lo que me impactó fue lo que Jesús dijo sobre llevar tu ofrenda al altar y en el camino recordar que tu hermano tiene algo contra ti.
2: Ese es Mateo capítulo 5, versículo 24. Deja allí tu ofrenda delante del altar y anda, reconcíliate primero con tu hermano y entonces ven y presenta tu ofrenda.
1: ¡Oh, vaya! Seguir a Jesús es difícil.
2: Yo quiero escribirles una carta pidiéndoles perdón por todo el dolor y la ira que nosotros causamos.
1: Tenemos que hacerlo, ¿verdad? Dios quiere que nosotros tomemos la iniciativa.
2: El pastor dijo que tenemos que pedir perdón cuando hemos lastimado a alguna persona,
1: sí,
2: Benny.
1: Así es.
2: Y dejarles saber que las cosas materiales ya no son nuestra prioridad en la vida, que seguir a Jesús lo es.
1: Estás haciendo lo correcto, Valeria. Dios nos perdonó y Él espera que nosotros perdonemos a otros. Valeria escribió la carta y Dios hizo el resto. Lentamente Él restauró nuestra relación familiar. Perdonar a mi hermano fue fácil cuando pensé en cuánto Dios me había perdonado. 4 años después que dividimos el negocio, yo estaba sin deuda nuevamente. Vendí mi mitad del negocio y tomé un trabajo en una lechería de modo que pudiera pasar más tiempo con mi familia. Mis padres todavía viven en la granja de la familia. Aunque mi hermano y su esposa no conocen al Señor, sus hijos van a la iglesia con nosotros y ellos aceptaron a Cristo en la escuela bíblica vacacional. Oramos que algún día toda mi familia conocerá al Señor.
0: ¡Qué maravilloso testimonio del poder del Señor resucitado, el Príncipe de Paz! Amigo, si estás luchando con algo que parece imposible de cambiar, recuerde, nada hay imposible para Dios. Él murió por usted y desea vivir a través de usted. Apártese de su duda y temor y busque al Señor ahora mismo. 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

Adoramos, oh Señor. Oh, te adoramos, oh Señor.

De Jehová es la tierra y su plenitud, el mundo y los que en él habitan, porque él la fundó sobre los mares y la afirmó sobre los ríos. ¿Quién subirá al monte de Jehová y quién estará en su lugar santo? El limpio de manos y puro de corazón, el que no ha elevado su alma a cosas vanas ni jurado con engaño, él recibirá bendición de Jehová.

Una vez mi esposo y yo estábamos esperando una respuesta de Dios. No sé a cuánto a usted le ha pasado que cuando está esperando una respuesta, su corazón se pone en angustia y necesita el don de esperar la paz de Dios. Me recuerdo que estando en el trabajo, Dios me dio una respuesta, esta letra a mi mente, a mi corazón. Me decía: Daniel, no importa la circunstancia que estés pasando, la última palabra la tengo yo. Esta oración ha sido de gran bendición para nosotros. Y en esta noche te digo, no importa lo que estés pasando, la última palabra la tiene el Señor.

Gracias, Señor. Señor, hoy clamamos a ti. Tú eres el único que puedes abrir el mar en dos y dejarnos pasar a la tierra que fluye leche y miel. Oye nuestra oración hoy, Señor.

mas el herido fue por nuestras rebeliones, molido por nuestros pecados. El castigo de nuestra paz fue sobre él, y por sus llagas fuimos nosotros curados.

0: Mi hijo Jonathan.
1: Jesús, necesitamos ser como tú. Haz nuestro carácter más como el tuyo. Ayúdanos. Levante sus manos y dígaselo al Señor.

Una vez mi esposo y yo estábamos esperando una respuesta de Dios. No sé a cuánto a usted le ha pasado que cuando está esperando una respuesta, su corazón se pone en angustia y necesita el don de esperar la paz de Dios. Me recuerdo que estando en el trabajo, Dios me dio una respuesta, esta letra a mi mente, a mi corazón. Me decía: Daniel, no importa la circunstancia que estés pasando, la última palabra la tengo yo. Esta oración ha sido de gran bendición para nosotros. Y en esta noche te digo, no importa lo que estés pasando, la última palabra la tiene el Señor.

Levanta tu voz y díselo en tus propias palabras de nuevo, Señor, hermoso. Hermoso sin igual. Levantamos nuestra voz como testimonio a las naciones de tu hermosura, de tu grandeza. Digno, Señor, precioso Rey, precioso Rey.

Aleluya. Gracias, Jesús. El Dios que tenemos nosotros se ha levantado de la muerte, ha vencido las cadenas del pecado para que tú y yo podamos alabarle en esta noche con libertad. ¿Qué te parece? ¿No crees que Él es digno de ser alabado? Aleluya.

Aleluya. ¿Cuántos saben que el Señor es grande? Dígalo conmigo, Señor. Sabemos que tú eres grande y tus maravillas son grandes. Lo declararemos entre los pueblos para tu gloria. Aleluya. Aleluya. Vamos a aplaudirle fuerte al Señor.

0: es el rey.
1: Para que todos sean uno, como tú, oh Padre, en mí y yo en ti. Que también ellos sean uno en nosotros, para que el mundo crea que tú me enviaste.

aplauso. Vamos a gritar con júbilo al rey.

y que este momento vamos a levantar nuestras manos lo más alto que podamos al cielo. Sabe, yo puedo ver una lluvia de bendiciones sobre este lugar.

profetizo sobre esta gente. Yo declaro ahora mismo que el diablo nunca más, Señor, pondrá sus manos cochinas sobre ellos. Declaro que tu caminar será diferente. De-

Jesús de Nazaret, que has sido marcado para cosas grandes. Te declaro esta noche a ti que has venido a este lugar, que Dios empezará a moverse de una manera sobrenatural. Dice Isaías 62:8: juró Jehová por su mano derecha y su poderoso brazo, que nunca jamás daría tu trigo por comida a tus enemigos.

0: Aquí hay personas esta noche que Dios quiere sanar. Rápido, quiero que salga de su asiento. Aquellas personas que han venido para ser sanos esta noche, venga, por favor, venga aquí enfrente. Hay algo especial, hay algo especial esta noche en este lugar.
1: Oh, mi rey.
0: Vamos, venga, por favor, venga usted aquí enfrente. Usted que quiere sanidad de Dios, aquí por favor enfrente. Venga aquí enfrente. Los que están, por favor, se hacen un poquito para atrás. Vamos, venga, aquellos que necesitan sanidad, no solo del cuerpo, también del alma. Venga, si usted necesita sanidad del alma, venga esta noche. Quiere aceptar a Cristo esta noche, venga, salga de su asiento. Yo lo invito, si usted ha venido por primera vez a este lugar y necesita acercarse a Cristo, le está viviendo mal, muy mal, y usted sabe que no ha estado bien con Dios, yo lo invito a que venga ahora, en el nombre de Jesús de Nazaret. Ay, otro riqui tramasatarabasaya. Más, más, más, más. Espíritu Santo, queremos más. Espíritu Santo, queremos más. Usted esta noche va a cantar, porque no es el hombre que sana, es la unción de su presencia, dice, la que pudre el yugo. Es la unción de su presencia la que pudre el yugo. Habrá más personas que quieran aceptar a Cristo esta noche. Salga de su asiento y venga, por favor, venga.

Padre, en el nombre de Jesús de Nazaret, sabes, Él ha venido por ti esta noche. Levanta tus manos, hay algo especial para ti. Levanta tus manos. Más, Padre, ahora, en el nombre de Jesús de Nazaret, más, más, más, ahora. Dale más, bebe más, bebe más, bebe más, más. Usted que está enfermo esta noche, quiero que levante sus manos lo más alto que pueda. Lo más alto que pueda. Yo vengo a declararle ahora esa enfermedad en el nombre poderoso de Jesús. Vengo a declarar a todo cáncer, a todo espíritu de diabetes, a todo espíritu de pulmonía, a todo espíritu que está estorbando tu vida ahora mismo. Yo vengo secando, ligando en el nombre de Jesús todo lo que te estorba. Ahora eres libre. Te deja ahora esa enfermedad. Te vas en el nombre de Jesús. Te deja esa enfermedad en el nombre de Jesús. Ahora más, más, más, más, más, más. Eres libre, eres libre, eres libre. Padre, ahora en el nombre de Jesús. Más, más. Cante suavemente conmigo. Y conforme vayas cantando, la enfermedad se va de este lugar. Sano soy. Sano soy. Cántalo, sano soy.

Tú eres mi tesoro, Jesús. Tú eres mi tesoro.

0: Qué grande Dios de pacto que tenemos esta noche.
1: Aleluya, ¿cuántos tienen un amigo que les ama? ¿Cómo se llama él?
2: Jesús.
1: ¿Más fuerte?
2: Jesús.

¡Exáltale! Con tus labios, con tus palmas, con tu vida misma, exáltale. Él te dio la victoria, Él te dio las arras de esta vida y del espíritu, aleluya. Oh, vamos, levanta esa aclamación a Dios. Él está aquí, Él está aquí, aleluya. Oh, aleluya, Señor. Aleluya, Jesús.

invitar a que alces esas manos en confianza delante de Él. Y le digas: Señor, por lo que tú has hecho, es que levanto mis manos ante ti.

Gracias, Jesús. Gracias por tu amor por nosotros, Señor. Te adoramos, Señor.

Alguien diga amén. Voy a invitarle que esté de pie conmigo y vamos a clamar a Dios que nos sane. Señor, estamos tu pueblo reunido esta noche, humillados delante de ti. Queremos pedirte que sanes nuestra tierra. Cante conmigo así.

Señor, hemos estado en tu presencia y te hemos dicho en esta noche que nos llenes. Tenemos deseos de ser llenados de ti, Señor. El deseo de nuestro corazón es poder llevar, Señor, lo que tú has puesto en nosotros a todas las naciones y a todos los pueblos. Señor, estamos respondiéndote en esta noche. Después de llenarnos tú, ahora nosotros te decimos a ti, Señor, con todo el corazón:

Aquí estamos, Señor. Nosotros iremos. Aleluya.

0: Señor. Somos más que vencedores. Levanta ese aplauso fuerte.
1: ¿Cuántas nuevas criaturas hay aquí en esta noche?

0: Señor. Oh, te alabamos, Señor.
1: Dale un fuerte aplauso.

esta noche. Vamos a dejar que su unción fluya en este lugar. Cuando dicen amén, amén, amén. Ahora yo quiero preguntarte hoy, ¿cuántos trajeron sus manos? Ah, no, no, otra vez, otra vez.

¿Cuántos trajeron todo su ser? Mucha gente que anda buscando el gozo en muchas partes, pero hoy quiero decirte que solamente Dios te puede dar esa clase de gozo que hoy vas a ver. Solo Dios te puede llenar.

Una vez más quiero ver cuántos trajeron sus manos. ¿Cuántos trajeron sus pies? ¿Cuántos trajeron?

Alguien diga aleluya otra vez. Ahora di gloria a Dios. Gloria a Dios. La Biblia dice: no os embriaguéis con vino, en lo cual hay disolución. Antes bien, ser llenos de qué. Ser llenos de qué. Cantando entre vosotros salmos, himnos y cantos espirituales. ¿Cuántos están felices el día de hoy? ¿Cuántos tienen gozo?

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1: La Biblia dice, el que tiene oídos para oír, oiga lo que el Espíritu dice a la iglesia. Abra tu Biblia conmigo, por favor. En el libro de Lucas, capítulo 9. Lucas, capítulo 9, vamos a empezar en el versículo 57. Abra tu corazón y abra tu mente para oír la voz de Dios. Estaremos esta noche, estaremos lo que es mañana por la noche, el domingo a las 8 de la mañana, a las 10 y media de la mañana, a la 1 de la tarde y a las 6 de la tarde. Espero que yo salga vivo. Cuando yo tenía 19 años, hermanos, yo prediqué 42 noches, todas las noches. Pero cuando tenía 19, no, cuando tenía 24, como ahora. ¡Ah! Ya 46 años, hermanos, ya siente el cuerpo. De verdad que su pastor es un héroe, porque predicar 4 veces al domingo. Denle un aplauso a su pastor, hombre, porque el hombre me dice, yo predico los 4 días del domingo. Lunes él está out. No lo llame, no lo busque, porque el lunes está en otro planeta. Felicidades, pastor, tremendo, tremendo, tremendo. Pero ya usted va a construir ese templo. Yo voy a orar al Señor que usted construya ese templo lo más rápido que pueda, para que yo no tenga que predicar las 4 veces del domingo. Lucas 9:57, por favor. Lucas 9:57, por favor. Yendo ellos, uno le dijo en el camino, Señor.

voluntad, paga del precio, envuelve todo, cuerpo, alma y espíritu, todo tu ser. Lo mismo que cuando Pedro dijo: Señor, aunque todos te abandonen, yo nunca te dejaré, hasta la muerte iré contigo. Jesús le dijo: Are you sure? ¿Estás seguro? Are you sure? Esta noche no cantaré el gallo tres veces antes que me hayas negado. Y le dijo Jesús: las zorras tienen guaridas y las aves de los cielos nidos, mas el Hijo del Hombre no tiene donde reclinar la cabeza. O sea, vine sin nada, regresaré sin nada. Tengo una causa, tengo un propósito, tengo una meta. Vine con una misión, con un llamado, con un objetivo. Todo lo demás de aquí, todo empieza y todo termina. Lo único que quedará es lo que usted hace para el Señor. Lo que usted hace va a permanecer. Y dijo a otro: sígueme. Él le dijo: Señor, déjame primero que vaya y entierre a mi padre. Las cosas del mundo, las cosas del momento, las cosas de la carne, las cosas que no tienen vida, las cosas que no subsisten, cosas que no son eternas. Hay una palabra en portugués, efímeras, no sé si dice efímeras en español. Cosas que no tienen sentido, cosas que pasarán. Jesús le dijo: deja que los muertos entierren a sus muertos, y tú ve y anuncia el reino de Dios. Anuncia el reino de Dios. Tú ve, usted, tú personal, usted y yo. Entonces también dijo a otro: te seguiré, Señor, pero déjame que me despida primero de los que están en mi casa, la familia, los lazos familiares. Hay una palabra que dice: olvídate de tu casa y olvídate de tu padre y la casa de tu padre. La Biblia dice que cuando Elías encontró a Eliseo, el impacto fue tan grande en la vida de Eliseo que le estaba arando la tierra, pero él dejó de arar. De las yuntas de los bueyes las quebró, le hizo un holocausto. Fue a sus padres, lo abandonó y siguió a Elías. Hubo un cambio radical. Porque cuando el Señor llega a la vida de la persona y lo llama al evangelismo y misiones, hay un cambio radical. Te seguiré, pero déjame que me despida primero de los que están en mi casa. Jesús le dijo: ninguno que poniendo su mano en el arado mira hacia atrás es apto para el reino de Dios. Ninguno. Deja primero, vaya a mi casa. Mi padre murió cuando yo estaba en África. Yo no pude llegar a su funeral. Mi madre ahora, en el mes de mayo, en la semana del Día de las Madres, casi murió. La llevaron de ambulancia con falta de aire, ambulancias y sonido, y la llevaron al hospital y falta de aire, le pusieron tubos de oxígeno y con el Parkinson's disease y varias enfermedades que tiene. Ahora se está recuperando, el Señor está sanando, casi se fue. Entonces, cuando tú vienes y aceptas el llamado y aceptas el desafío y la causa, todo lo demás es secundario. Todo lo demás está en segundo lugar. Todo lo demás no tiene importancia, excepto tu llamado y tu responsabilidad en el reino de Dios. Vamos a orar. Padre, en el nombre del Señor Jesucristo, háblanos con poder y autoridad en esta noche. Gracias por los pastores Paredes, gracias por una vez más yo estar en el Templo Betania. Te pido que tú bendigas en esta noche, Señor, tu palabra. Te pido que ella pueda correr, que pueda traer convicción. Te pido que tú nos hables bajo el poder de la unción de tu nombre. Padre, en el nombre del Señor Jesucristo, te pedimos que esta semana sea una semana de victoria, de poder, de autoridad. Y te pido, Señor, que solamente la voz del Espíritu Santo se oiga y que tú nos hables bajo el poder de tu palabra y el poder de tu nombre. Humillado delante de ti, te pedimos esto en nombre del Padre, del Hijo y del Espíritu Santo. Y reconociendo que Josué Irión no es nada y nadie, te pedimos que solamente la voz del Espíritu Santo se oiga. Amén. Podéis sentar, queridos hermanos, por favor. Gracias.

Sin evangelismo no hay crecimiento. Sin discipulado no hay desarrollo del carácter, de la personalidad. Y evangelismo y discipulado son una pareja inseparable. Lo que Dios juntó no lo separa la iglesia. Evangelismo y discipulado. En el pasado la gente venía a la iglesia. Ahora la gente ya no viene más a la iglesia. La iglesia tiene que ir hacia afuera. Estamos viviendo en el mundo, en el siglo XXI. El mundo es completamente

diferente de entonces. 5 siglos antes de Cristo, los jóvenes de Atenas en Grecia pronunciaron ese discurso y juramento. Nunca iremos deshonrar a nuestra ciudad con algún acto de deshonestidad o cobardía, ni abandonaremos a nuestros amigos que aguanten las filas de la batalla. Combateremos por los ideales y cosas sagradas de esa ciudad, solas o con muchos. Respetaremos y obedeceremos las leyes de esa ciudad y haremos cuanto esté a nuestro alcance para suscitar un respeto y reverencia. Nos esforzaremos incesantemente para promover el sentido del deber cívico en el pueblo de Atenas. Así que en todas esas formas transmitiremos a esa ciudad no solo lo menor, sino lo mayor y lo mejor y la más hermosa calidad que nos fue transmitida a nosotros por nuestros líderes y maestros que nos enseñaron a respetar, luchar y preservar lo mejor de nuestra ciudad, Atenas. Yo traspasé eso al evangelismo y misiones. Yo creo que el asunto del evangelismo y misiones nunca debería ser deshonrado, a punto de ser secundario y olvidado en muchas de nuestras iglesias. Y tampoco deberíamos abandonar las filas del ejército divino y abandonar a los misioneros que aguantan en las filas de la batalla en el otro lado del mundo. Deberíamos nosotros combatir por el ideal sagrado de ganar almas, los perdidos para Cristo, a solas o con muchos. El evangelismo y misiones debería ser respetado y obedecido a un nivel de reverencia de nuestra parte por ser la prioridad de la iglesia en cada ciudad. Deberíamos nos esforzar por promover un sentido de concientización en los líderes, en el pastorado, en el liderazgo y su responsabilidad en cuanto al pueblo perdido en nuestras ciudades. Deberíamos transmitir lo mejor, la más hermosa calidad de nosotros mismos y alcanzar el mayor número de personas posibles a aquel que nos amó y murió por nosotros, Jesucristo. Jesucristo. Evangelismo y misiones. ¿Qué es para ti evangelismo y misiones? ¿Qué es para ti ganar almas? Usted tendrá 6 oportunidades durante ese fin de semana, si usted vendrá en todos los cultos para oír la palabra de Dios sobre evangelismo y misiones. Los misioneros alrededor del mundo pagan un precio increíble por predicar la palabra. Nuestros misioneros mismo en India, el final del año pasado, destruyeron muchas iglesias. Quemaron muchas iglesias, quemaron muchos cristianos. Recibimos fotos que gráficamente muy fuertes de cristianos quemados vivos y estaban en el piso junto con la leña, quemados vivos, misioneros. Imagínese usted, nuestro misionero en Birmania, que es Myanmar hoy, más de 370 pastores le pusieron en la cárcel y nos manda un email de emergencia: ore por nosotros, nos prohibieron de predicar y las iglesias de ellos son 4 palos en el piso y un techo de paja, solamente para proteger de la lluvia, abierto completamente, verano o invierno. Los misioneros pagan un precio extraordinario. La estadística es que de 100% de una iglesia, 80% de ella no evangeliza, no gana almas de una iglesia mundial. Sobran 20%. De los 20%, 15% no sabe evangelizar porque sus líderes, sus maestros no lo han enseñado. Sobran 5% de una iglesia mundial que evangeliza y gana almas. No wonder que 94% del mundo está en las manos del diablo. 3 billones de personas todavía nunca han oído el nombre del Señor Jesucristo. De los 6 billones y tantos que tenemos, casi 7 billones de gente que tenemos, hay solamente 1 billón de cristianos. Y ahí está incluido los católicos y todos los demás que se dicen cristianos. 6 billones de personas sin Cristo. Al paso que la iglesia va solamente un milagro para nosotros alcanzar el mundo para Cristo. Pero usted vive en Dallas, su responsabilidad es su ciudad, es aquí. Su responsabilidad es local. En primer lugar, la Biblia dice, dijo el hombre, te seguiré donde quiera que fueras. Donde quiera. Él no puso límite en su declaración, en su statement. Cuando usted vino a Jesús, usted vino a Cristo, ¿qué es que usted puede ofrecer a Él de usted mismo? ¿Qué usted le puede dar a Él de usted mismo? Cuando yo tenía 18 años de edad, yo miré la película de YWAM, Youth Through the Mission. Aquel entonces no había la terminología de un rich people. No había la terminología, la ventana 1040, solamente se conocía los no alcanzados de un rich people. No había todavía la terminología de la ventana 1040. Que son los 62 países menos evangelizados del mundo, donde la mayoría de nuestros misioneros están allá. Solo en India tenemos 12 misioneros, y la mayoría de los otros misioneros están en la antena 1040, como Turquía y otros países del África.
Entonces no se conocía esa tecnología. Cuando miré esa película de cuán lejos estaba el mundo entonces, en 1981, miré esa película con 18 años de edad, cuán lejos estaba el mundo para alcanzar, cuán lejos estaba la iglesia para alcanzar el mundo para Cristo. Hizo un impacto tan grande en mi corazón que yo dejé absolutamente todo. Mi gran deseo era graduarme de la escuela de medicina y ser médico. Dejé absolutamente todo, absolutamente todo, para pagar el precio. Fui a cometer una misión con 20 años de edad, ya era misionero en Europa. Después estudié con la Asamblea de Dios y seguí estudiando y seguí estudiando. Y my friend, look, ¿cuál es tu causa? ¿Cuál es tu llamado? ¿Qué es lo más importante para usted? Te seguiré donde quiera que fueres. It's a great statement. Pero él lo llamó Señor. Pero el señorío de Cristo no estaba en él. Tal vez él dijo esto basado en una emoción, porque Cristo estaba hablando de las necesidades físicas, los lugares remotos, pagar el precio. Tal vez alguna persona se siente emocionada a veces con un mensaje, o con una película sobre misiones, o con una predicación, o mirar el testimonio de alguien. Pero ¿qué es para usted, además de sus cultos regulares de su iglesia, de ser fiel en tus diezmos y ofrendas, que es muy, muy importante? ¿Cuántos de ustedes realmente queman el corazón el llamado para evangelismo y misiones? Ese chico, cuando dijo te seguiré donde quiera que fueras, realmente no tenía idea del alcance de sus palabras, de lo que él estaba diciendo. Porque una cosa es decir, es hablar. El papel cuenta todo lo que usted escribe, pero otra cosa es vivir, es pagar el precio. Tenemos miles y miles de iglesias alrededor de los Estados Unidos, del mundo entero, y miles y millones de cristianos. ¿Y dónde está el impacto que nosotros deberíamos estar bien? ¿Dónde está? Jesús hablaba de una verdadera renuncia personal. Jesús hablaba de que cuando usted va a venir a ir, usted tiene que renunciar sus emociones, su intelecto, su voluntad y todo lo que usted pueda tener materialmente. Se debe renunciar, se debe morir, se debe pagar el precio, se debe decir que Él está en primer lugar y Él es lo único y Él es lo primero y Él es lo más grande. De aquí nada hemos traído y nada vamos a llevar. Absolutamente nada hemos traído, nada vamos a llevar. ¿Cuál es lo más importante para usted? ¿Qué es lo más importante para usted? ¿Qué es evangelismo y misiones? ¿Qué es para usted ganar almas? ¿Qué es para usted las estadísticas hoy en día del evangelismo y misiones que usted va a oír durante esos días, que usted verá cuán lejos estamos para alcanzar el mundo para el Señor Jesucristo? Cuando Alejandro el Grande estaba para morir, él mandó a llamar a sus generales y mandó a llamar a toda la realeza y mandó a llamar a toda la gente importante de su gobierno. Y él dijo, cuando yo morir, yo quiero que ustedes hagan tres cosas. Primero, que vayan esparciendo toda mi riqueza desde el palacio hasta el cementerio. Segundo, quiero que los médicos lleven la caja mía con el cuerpo adentro, los médicos la lleven. Y tercero, quiero que las manos queden para el lado de afuera de la caja, colgando hacia el lado de afuera. Y los generales preguntaron, pero majestad, ¿por qué derramar toda la riqueza desde el palacio del gobierno hasta el cementerio que usted ha adquirido y conquistado? ¿Por qué los médicos llevar su caja? ¿Y por qué las manos estar colgando de lado de afuera? Y dijo Alejandro el Grande, porque nada he traído al mundo y nada lo voy a llevar. Nada, absolutamente. Quiero que los médicos lleven la caja mía para que todo el mundo se dé cuenta que ellos no tienen poder en contra de la muerte, que ellos no pudieron salvarme a mí de mi enfermedad. Y quiero que las manos vayan colgando de lado de afuera para que todos vean que con manos vacías vine al mundo y con manos vacías estoy dejando el mundo. Nada hemos traído. Nada hemos traído y nada lo vamos a llevar. Si nuestro ministerio hubiera depositado en una cuenta todo el dinero que nosotros hemos recibido todos esos años, porque ya han pasado en nuestras manos, no miles, sino millones de dólares en nuestras manos, la cuenta del ministerio sería una cuenta enorme. ¿Para qué? Usted está comprando un templo, usted está invirtiendo. Hay iglesias americanas que tienen millones de dólares en el banco. ¿Para qué? No evangeliza, no gana almas, no hay equipos de evangelismo, de misiones, no salen, no invierten, no visitan a los presos, no sostienen a los misioneros.
Yo no sé por qué tiene tanto dinero. El otro día prediqué en Boston, en Massachusetts, en una iglesia americana enorme, riquísima. Cuando terminó el culto, arreglé los cassettes para salir y el que arreglaba la iglesia quedó. Yo le dije, tremenda iglesia, es una iglesia muy rica. Él dijo, sí, tenemos como 6,000 miembros. Y yo dije, increíble, ¿y qué ustedes hacen con tanta gente? ¿Y por qué no han alcanzado voces? Tenemos más de 20 millones de dólares en el banco y no sabemos lo que hacer con ellos. Yo le dije, ¿yo quiere? Dame a mí ese dinero. What are you doing? What are you doing? Segundo lugar, Jesús dijo al otro hombre, sígueme. El primero no entendió la extensión de sus palabras, donde quiera que fuera. Jesús dijo al segundo, sígueme. Pero él dio una excusa. Debe ir a enterrar a mi padre. Estoy preocupado con las cosas de aquí. Estoy preocupado con las cosas del momento. Estoy preocupado con las cosas de la carne. Hoy en día todo es fashion y la moda. Todo el día es algo increíble. Como la gente se cuida tanto a sí mismo. Y se cuida tanto a sí mismo. Y se cuida a sí mismo. ¿Para qué? Apocalipsis 3:1 dice, escribe el ángel de la iglesia en Sardes, que tiene 7 espíritus de Dios y 7 estrellas, dice, yo conozco tus obras, dices que vives, pero está muerto. Si usted haya oído la voz de Dios, usted tiene un llamado de Dios, y usted no está cumpliendo el llamado de Dios, usted está matando, usted está muriendo esta área de su vida espiritualmente, que Dios lo puede usar de una manera extraordinaria. Yo recibo emails alrededor del mundo de gente con llamados. Yo dije una vez aquí que de esta iglesia iban a salir misioneros y misioneras y pastores y pastoras, y Dios lo va a cumplir. De esta iglesia será una iglesia misionera de pastores y ministros que Dios va a enviar a muchas partes del mundo. Oiga la voz de Dios esta noche, oiga su palabra esta noche. ¿Cuál es el lugar suyo en el plan de Dios para usted? Jesús estaba hablando del nivel de la carne. Estamos muertos en sus pecados, muertos físicamente, pero también deja a los muertos, traer a los muertos, muertos espiritualmente también. Estaban en un caos. El ser humano es especial para dar excusas. Cuando Dios habla, siempre damos excusas. Somos campeones en darnos excusas. Adán, cuando pecó, dio la excusa. La mujer que tú me diste, qué salida buena, ¿eh? Aarón dio la excusa rápidamente. El becerro de oro, fue ellos que hicieron. Ese es el becerro, pero Aarón lo ayudó a hacerlo. Siempre damos excusas. El rey Saúl, no el pueblo, en el caso de Amalek, el pueblo quiso sacrificar al Señor. Moisés dijo, yo no sé hablar. Intentó persuadir al Señor de su incompetencia personal. Dijo, Aarón va a hablar por ti. Tú nomás vas allá y Aarón va a hablar por ti. Y dio excusas hasta que la Biblia dice que el Señor se enojó con Moisés. Se enojó de tantas excusas. Jueces 6:15, Gedeón dijo, yo soy el menor de mi tribu, soy de la tribu más humilde y el menor de mi tribu. Siempre cuando Dios escogió a alguien, Dios siempre escogió a alguien humilde. Dios siempre escogió a alguien que no podía físicamente o que no puede tener las grandezas o la capacidad como el mundo tiene. Dios escoge lo que no es para confundir lo que es. Dios siempre escogió lo que no es, te escogió a ti y a mí. Escogió a nosotros que somos necios para confundir a los sabios. Dios siempre escogió lo que no es. Pero somos campeones para dar excusas. Siempre damos excusas. Una hermana en Brasil era una gran ganadora de almas. Una gran mujer. Tuvo un accidente. Amputaron las dos piernas. Y ella lloraba delante del Señor y le dijo, ¿por qué me fuiste a hacer eso? Y ella lloraba porque ya no podía salir a evangelizar y a ganar almas. Ya no podía. Entonces una tarde el Señor dijo a ella, tome una hoja de papel en tu silla de ruedas, acércate de la ventana. Escriba 7 veces en portugués, Jesús te ama, Jesús te ama, Jesús te ama, Jesús te ama. Y corta los 7 papelitos. Ora por el primer papelito, ve hasta la ventana, abre la ventana y échalo para abajo. Ella dijo, Señor, ¿qué estás haciendo? No entiendo. No necesitas entender, solo necesitas obedecer. Le voy a dar un consejo, hermano, que usted jamás se lo va a olvidar. Experiencia propia. A Dios no se entiende con la mente. Usted jamás lo entenderá. No lo trates de hacerlo. Solo crea por la fe
con su corazón y acepte lo que Él determina, por lo que Él determina es lo mejor. Pero no trata de entenderlo porque no hay mente humana que pueda entenderlo. Él es demasiado grande para usted y para mí. Es demasiado poderoso para usted y para mí. No lo trate de entender. Usted no lo va a entender. Porque en la escritura de Génesis Apocalipsis Él hizo cosas que no se entendía, que solamente para la eternidad nosotros vamos a preguntar y a ver si nos va a explicar. Lo mejor le da la gana de no explicar y qué. Porque eres soberano. No entienda, no tienes que entender, solo tienes que obedecer con, por la fe y con el corazón. La fe con el corazón. Ella fue, oró, tomó el primer papelito y echó por la ventana. Venía un chico caminando que iba en dirección al puente para matarse, vio el papelito caer, lo miró, Jesús te ama, cayó de rodillas, aceptó a Cristo, subió arriba del apartamento. Tomó el Señor, después de algunos minutos, tomó el segundo papelito, échalo, lo echó. Venía una mujer caminando, divorciándose, sin problemas, llorando, tomó el papelito y se convirtió. Resumen, cuando los jóvenes regresaron de evangelizar, y la hermana dijo, yo también gano almas, hermano, usted no puede salir de su silla de ruedas, usted ganó almas, pero ahora no. Dijo, sí, cuando abrió la puerta, estaban los 7 personas en el sofá de su casa, salvas, por un papelito que el Señor la mandó que echara desde arriba abajo. Cosas que el Señor, my friend, hace. Una mujer sin dos piernas. Usted tiene que entender que usted no puede dar excusas para el Señor no va a recibir su excusa. Le habló a otro en Lucas 14, 18, y presionado por los negocios dijo, y empezaron a dar las excusas diciendo, acabo de comprar un campo, pero tengo que ir a verlo, te pido que me excuses. Siempre damos excusas. Lucas 14, 19, compré 5 yuntas de bueyes, ruégote que me des por excusado, no pruebo ahora, tengo que ir a probarlas, no puedo ahora. Lucas 14, 20, acabo de casarme, no puedo ir. My friend, siempre damos excusas, siempre. Siempre somos especiales en darnos excusas. ¿Por qué? Porque es la naturaleza humana. Envía a alguien más. Yo no quiero ir. Envía a alguien más para mí. Una vez Hudson Taylor estaba predicando sobre evangelismo y misiones aquí en Estados Unidos, el gran misionero inglés, y un hombre se acercó a él con una pierna sola, con una muleta. ¿Se dice muleta? Con una pierna sola. Y le dijo él a Hudson Taylor, me gustaría ver si yo puedo ser candidato de ir como misionero a China con usted. Y dijo un soltero, ¿usted no cree que va a ser mucha dificultad usted tener una pierna sola e ir como misionero a China? ¿Y por qué usted quiere ir de esta manera y de esta situación a China teniendo una pierna sola? Y dijo el hombre, porque yo veo mucha gente con dos piernas que no quiere ir. Usted puede dar la excusa que usted quiera. Pero llegará el momento, si Dios le llamó a usted y Dios le aprieta su corazón, que usted tendrá que decidir entre el llamado de Dios y decidir en desobedecer a Dios o no. Porque el llamado de Dios es algo que quema, es algo extraordinario. Usted no lo puede soportar. Es algo que nadie a veces puede entender a usted. Es algo tremendo lo que es el llamado. Y si usted tiene este llamado, my friend, que quema dentro de su corazón, ore, ayune. Dios lo va a confirmar por un mensaje, por una profecía, a través de su pastor. Pida que ore por usted, pero Dios lo va a usar. No lo deje pasar, no entierre el talento que Dios le ha usado a usted. Tercer lugar, y dijo el último hombre, te seguiré, Jesús. A veces hablamos palabras y no meditamos lo que nosotros estamos diciendo. Palabras tienen poder. Cuando usted dijo a su esposa en el altar, yo te amo, yo estoy jurando amor eterno, estoy haciendo un pacto delante de Dios, del ministro y delante de la congregación. Por eso el Señor dice que odia el divorcio. Y después, qué fácil es olvidar de su esposa. O adulterar, my friend, sencillamente dice que ya no la quiero, ya no estoy enamorado. El ministerio hoy en día está viviendo en un caos. Ministros están dejando a sus esposas y se enamoran de chicas que tienen la edad de sus hijas, por no decir la edad de sus nietas. Gracias a Dios que las asambleas de Dios han mantenido allí, que la asamblea de Dios ha asegurado la puerta, porque si abre la puerta al divorcio, se quiebra nuestro concilio.
Se quiebra nuestro fellowship, se abren las puertas para el divorcio. My friend, ¿por qué? Porque han olvidado de su pacto, han olvidado la mujer de su juventud. Lo mismo es con el Señor. ¿Cuál es el pacto que Él hizo con usted el día que Él le salvó? ¿Qué es que usted ha hecho por Él del sacrificio y todo el precio que Él pagó en la cruz del Calvario por usted? Antes de que Josué y Dion Jr., my friend, tenga una profesión y todo lo que hago, ya le he dicho, eres muy inteligente, vas 3 años adelante. El GPA de Junior es 4.6, el mayor de su escuela y uno de los mayores de todos los Estados Unidos. Ahora recibió la invitación de las universidades Princeton, la Harvard University y la Yale, donde se gradúan los presidentes, para ir a estudiar. Yo le dije, que el Señor te dé una beca, porque yo no te puedo pagar la Harvard. ¿Quién te va a poder pagar la Harvard? Donde se graduó los Kennedys y George Bush y Bill Clinton y Barack Obama. Solo se ganó una beca, porque eres súper inteligente, quieres estudiar leyes. Political science, pero antes que él estudie leyes o antes que él haga cualquier cosa, él sabe que tiene un llamado, que va a tomar mi lugar. Yo quiero ver a Josué Irion Jr. en el ministerio, sirviendo al Señor, predicando su palabra, porque todo lo de aquí va a terminar, todo lo de aquí va a quedar, todo de aquí va a terminar. Por más inteligente que sea y todos los diplomas y condecoraciones que él tiene y awards, yo quiero él en el ministerio. Porque todo lo de aquí va a terminar. Todo de aquí va a acabar. Mira, Kennedy, Ted Kennedy, toda su grandeza y todos sus títulos, todo lo que hizo en el Senado y todo. He's gone. Terminó. Finito. Chao. Goodbye. Arrivederci. See you. Goodbye. He's gone. Ese le dijo, te seguiré. Pero te seguiré implica la muerte del ego y del yo. Te seguiré. Pero déjame primero despedirme de los que están en mi casa. Cuando el Señor te habla a ti y en ese momento de convicción, si ese momento usted no hace una decisión, es posible que Dios no vuelva a hablar a usted de vuelta. Es posible que usted pueda herir el Espíritu Santo. Cuando el Espíritu Santo te hable en ese momento y no lo haces una decisión, es posible que Dios no te hable más. Quizá te pueda hablar. Mateo 10:37. El que ama más a su padre do que a mí no es digno de mí. Esa fue la palabra que Dios me dijo estando yo en Ghana, en África, cuando mi padre murió. Yo le dije al Señor, ¿por qué llevaste el viejo? Si me hubiera dado 2 días, yo hubiera llegado a su funeral. ¿Tú crees que Dios me contestó? Dios no contesta a nadie. Dios no tiene que dar explicaciones a nadie. Solamente me dio esta escritura. El que ama más a su padre que a mí no es digno de mí. Eso es todo. Si nosotros hemos de alcanzar el mundo para el Señor Jesucristo, tenemos que tener la conciencia que si usted va a venir a él, usted tiene que morir. Morir para tu ego, para tu yo, para tu carne. Morir para todos tus deseos. Morir, absolutamente morir. Cuando Israel pasó el río Jordán, iban a camino de los muros de Jericó para destruir a Jericó. Dios dijo, un momento, antes de llegar a Jericó, ustedes tienen que hacer algo. Un momento. No puede ir a Jericó todavía. Nomás cruzaron el Jordán. Josué y Israel cruzaron el Jordán. Fueron derecho a Jericó. Dios dijo, no, todavía no. Toda la generación que murió antes de ustedes, que salió de Egipto, ya murió. Yo quiero que todos sean circuncidados. Esta generación nueva. Circuncidados. La carne. Tuvieron que cortar la carne antes de los muros de Jericó venir hacia abajo. Tuvieron que cortar la carne. Cortar todo lo mundano, todo ego, todo lo que puede existir. Cortar, cortar. Pedro dijo en Mateo 19:27, hemos dejado todo para ti. Usted nunca ha parado para pensar en esta declaración de Pedro. Hemos dejado todo por ti. Pero ¿qué es que tenía Pedro para haber dejado todo? Pero tenía un barquito y una red. Algunos dicen que tenía un comercio. Los predicadores de la prosperidad dicen un comercio, una flota, que tenía barcos, que tenía barcos gigantes. Eso no es verdad, no hay evidencia de eso. Pedro dijo bien claro, hemos dejado todo. No está en la escritura, pero seguro el Señor le dijo, ¿y qué tú has dejado? Cuando yo te encontré, tenía un barquito y una red, eso es todo.
eso tú me estás reclamando a mí por haber dejado. Hemos dejado todo. Los predicadores de la prosperidad inventan y que tenían un negocio y eran prósperos. No, eso no es verdad. La Biblia no habla de eso. Era un simple pescador, punto. Eso es lo que la Biblia dice. Si hubiera sido otra cosa, hubiera dicho, como Zaqueo, era un cobrador de impuestos, trabajaba por el gobierno y era rico. Entonces no se aumenta la escritura y ni se quita, se dice lo que es. Se dice lo que es. Ni aumenta, ni quita, se dice lo que es. ¿Realmente usted estaría dispuesto a dejar todo por el Señor? Yo tenía 20 años de edad cuando me despedí de mi padre y mi madre en el aeropuerto en Porto Alegre, en Brasil, para ir a España. Un otro continente, un otro país, otro idioma, otra cultura. El precio que yo pagué en Madrid por servir al Señor. Pasé hambre, pasé frío. Oh, my friend, I paid the price. Abría las llaves de agua de la misión para tomar agua porque no había lo que comer. I pay the price. A veces usted va en cruzadas grandes y la gente, los pastores, oh hermano, cómo Dios le usa. Ahora que vamos a tener 140 mil personas en Brasil, una cruzada tremenda. Oh hermano, cómo Dios le usa. Pásame esta unción. Esta unción es mía. Vea usted a buscar la suya. Ve a pagar el precio que yo he pagado. Le digo a ellos, ve a pagar el precio. Es que los evangelistas pasan la unción. Los evangelistas pasan la unción. Eso no existe, hermano. Esa es mía, me ha costado a mí. Oración, ayuno. Ahora acabamos de terminar, Damaris y yo, 4 días de oración, ayuno, puro trancazo. Pagando el precio, luchas y pruebas en el ministerio, y acusaciones, y complot, y conspiraciones, y brujas, y satanistas nos escriben. Y es una lucha constante, es una lucha espiritual constante. Y nos dejan gatos muertos en la puerta de la casa, y nos dejan ratones muertos. Y hay una lucha espiritual, y a veces nos enfermamos, y Catherine Chino se enferma. Y Damaris también, estamos en lucha constante, y amenazas de muerte, por emails, por internet. Solo entra en el YouTube, y verás cómo los satanistas me odian, como quieren la cabeza mía del precio que hay que pagar. La gente dice que faz, oh hermano, ya pasa unción, no es mía. Me costó años para adquirirla, vencer la tentación, vencer la carne, vencer el changuerío. Yes. Que soy hombre como usted. Bueno, paga el precio. Es una vida recta, fiel, íntegra, marido de una sola mujer por 21 años y va a seguir siendo. Viendo mis hijos crecer en el Señor. Como la integridad de tu pastor. Un hombre recto, íntegro. Hoy en día todo el mundo quiere ser ministro. Y todo el mundo quiere ser llamado y dividido en iglesias. Y aparece unos predicando cada cosa terrible. Y para seguidores hay de todo. Pero nadie quiere pagar el precio. Nadie quiere morir. Nadie, nadie. Todos quieren recibir, pero nadie quiere dar. Cuando era joven, en juventud con una misión, traían aquella sopa. Era tan grasenta, pero tan grasenta, que si usted viraba el plato de cabeza para abajo, no caía la comida para abajo. Terrible. Se quedaba pegado en el plato. Pagar el precio. Jesús estaba hablando de la persecución. Estaba hablando, si usted paga el precio, heredarás la vida eterna. La verdadera renuncia personal de tu casa, de tu familia. La verdadera renuncia personal, my friend, de todos los deseos carnales que usted pueda tener. La muerte del ego y del yo completa. Pagar el precio. Decir, Señor, heme aquí. Los años que tengo para vivir son tuyos. Y tú lo vas a usar de la manera que usted quiera. Y estoy dispuesto a pagar el precio como usted quiera. Llevan años. ¿Cuántos jovencitos en juventud con la misión? Yo los miraba por la noche, saltaban a la ventana y con su maleta escapaban de la misión. No soportaban. No soportaban levantar a las 5 de la mañana. No soportaban pagar el precio. Casi no comer, casi no tener nada. No pagar el precio, estudiar durante todo el día. Levantar los edificios a mano limpia. No, no había baño caliente, no. Era estilo ejército con un balde de agua fría.
No había emails, no había todo el conforto e internet que hay hoy. No, es, fuimos misioneros y fuimos pioneros aquellos años, los años 80, de pagar el precio. Hoy todo es conforto, todo. Qué bueno que hoy puedan tener lo que nosotros no tuvimos. Pero la generación de ayer fue una generación tremenda que pagó el precio. Hoy hay ministerios y nuevos movimientos que dicen que esta generación, ahora la tercera unción, es la mejor que la de antes. Si la de antes no valió, no hubiéramos tenido ahora lo que tenemos. Los grandes hombres de Dios que Dios ha usado en el pasado y que Dios usa todavía, es que parece que tercera unción y tercera unción. Unos Mickey Mouse que solo predican prosperidad y nada más que eso. Estamos hablando de carácter, estamos hablando de hombres y de mujeres que han pagado el precio para ver los resultados que hoy se está viendo en el mundo entero. Hombres que desbravaron junglas enteras para el Señor Jesucristo. Pagar el precio. Dios dijo a Abraham: vete de tu tierra y de tu parentela. Si tú pidieras la dirección a Abraham y le dijera: dame tu P.O. Box para enviarte una carta, Abraham te hubiera dicho: yo no sé para dónde estoy yendo. Dios le dijo: sal, pero no le dijo para dónde. Le dijo: sal, vete de tu tierra, de tu parentela. Vete. Fue por fe, caminó por fe. Salmo 45, 10 dice: oye, hija mía, olvida tu pueblo y la casa de tu padre. Olvida. Paga el precio. Paga el precio por él. Nosotros celebramos la Navidad y está a la vuelta de la esquina. Y la muerte de Cristo, qué bonito. Y regalos, y las ciudades son arregladas bien bonitas. Y nosotros agradecemos por el regalo que Dios nos dio en enviar a su hijo que nació en Belén. Pero usted ya paró para pensar el dolor del corazón de Dios cuando lo vio ir. El dolor del corazón de Dios cuando Cristo dejó la gloria para nacer aquí, para pagar el precio por ti y por mí. Qué linda es la Navidad, pero nosotros miramos los ojos de Dios llorando cuando Cristo dijo: yo iré, yo moriré, yo pagaré el precio. Cuando Él bajó los cielos y el trono estuvo por 33 años vacío, al lado, a la diestra del Padre, a la derecha del Padre, estuvo vacío. Qué linda es la Navidad, pero nadie vio el precio que el Padre tuvo que pagar cuando Cristo estaba clavado en la cruz. La Biblia dice, my friend, que se oscureció, y la Biblia es bien clara, bien clara. Padre mío, ¿por qué me has abandonado? Jamás que el Padre lo había abandonado a él, sino el sistema humano. Dios no podía, en ese momento que él estaba cargado de todos los pecados de la humanidad, que la Biblia dice que todas las enfermedades y pecados estaban sobre él. En ese momento hubo el rompimiento, que los teólogos dicen rompimiento de la relación del Hijo con el Padre, porque ahora el Hijo se tornó en la cruz un pecador. Se había tornado por un momento en la cruz del Calvario el pecador más grande que jamás el mundo hubiera visto. Y hubo este rompimiento entre el Hijo y el Padre. Que yo particularmente no creo que jamás hubo ningún rompimiento, sino Él vino a cumplir la profecía, la palabra de Dios. Sino, ¿por qué me has separado? Humanamente hablando, en el dolor, en el Calvario, en el sufrimiento, sufriendo todas las enfermedades que jamás un ser humano lo haya sufrido. Sencillamente, ¿por qué pudieras haberme librado? ¿Pero por qué? ¿Por qué me has dejado? Imagínese, yo hubiera visto a Junior clavado en la cruz. Yo doy mi vida por ti. Si te veo ahogándote a algún lado, o tienes un accidente, el carro prendió fuego, yo entro adentro, te saco. Si yo muero, fine. Te entro, te saco. Si muero ahogado, fine. Pero yo ver a Junior morir en la cruz del Calvario, ¿será que yo daría a Junior para morir por usted? Yo doy mi vida por usted, pero ¿será que yo doy Josué y un Junior por usted? Es ahí donde está el gran amor de Dios, que el hombre no lo puede entender y no entenderá jamás. Alabado sea su nombre. Pablo dice que cuando éramos pecadores, Él nos amó y nos reconcilió con Él cuando todavía éramos pecadores. Eso es lo más grande, servir al Señor. Es lo más extraordinario. Cuarto lugar, Jesús le contesta al último hombre, el que pone la mano en el arado y mira hacia atrás, el que empieza una causa y no la termina, el que no calcula el precio,
Cuando usted vino a Cristo, usted tiene que calcular el precio. Calcule el precio. Usted tiene un precio para pagar. Calcule el precio. La mujer de Job le dijo: maldice tu Dios y muere. Él dijo: todavía mantengo mi integridad. Mantén tu integridad. Maldice tu Dios y muere. Mantengo mi integridad. Pagaré el precio hasta el final porque Él es fiel. Porque Él no cambia. Él es lo que Él dice que Él es. Nadie quiere sufrir. Si Dios quitara a todos los predicadores de la fe y del dinero y se quedaron sin nada, maldecirían al Señor. Porque nos sirve por lo que Dios les da, no por quien Dios es. Nosotros servimos por quien Él es. Él es el Rey de Reyes. Él es el Señor de Señores. Él es el gran Yo Soy. Él es el último y el primero. Él es la puerta de las ovejas. Él es el Alfa y Omega. Él es, Él es. Él merece toda paga del precio. Él merece, my friend, que nosotros le damos todo. Él merece. El que pone la mano en el arado y mira hacia atrás no es apto del reino de Dios. No merece tenerlo. No es capaz de poseerlo. No tiene calidad de discípulo. No ha renunciado todo. Ama más a sí mismo do que a las cosas del Señor y a las cosas del Espíritu. Evangelismo y misiones no es solamente una semana de 3 días oyendo sobre evangelismo y misiones, es acción. Ya vi el sign ahí anunciado, la campaña evangelística ahí afuera. La semana que viene usted tiene que salir por las calles y distribuir folletos e invitar a los pecadores y poner en práctica lo que usted está oyendo. That was very smart, very clever, muy inteligente, poner la semana de misiones antes de la campaña para impulsionar el pueblo. Very good, that's very smart. Very smart. Para que se llene aquí la semana que viene y la gente se salve, se tiene que salir a la calle. Salir, dijo Cristo, por las calles, por los vallados, por todos los lados, que mi casa esté llena. Busca a la gente. Paga el precio. Jesús le contesta y le dice: el que pone la mano en el arado, si empezaste algo, tienes que terminarlo. ¿Cuántos han dejado el ministerio? ¿Cuántos han dejado el ministerio en los días que estamos viviendo? ¿Cuántos? O por presión, o por pecado, o por falta de apoyo, o falta de finanzas, o porque tuvieron problemas. ¿Cuántos han dejado el ministerio? ¿Usted sabía que en los Estados Unidos de América mensualmente más de 1,340 ministros, sean pastores, misioneros, evangelistas, whatever it is, dejan el ministerio? 1,340. Por eso estamos en el caos que nosotros estamos viviendo. ¿Usted sabe cuál es el mayor negocio ahora en Europa, principalmente Inglaterra? ¿Sabe cuál es el mayor negocio? Vender los templos, vender las iglesias a los musulmanes. Los musulmanes tienen el dinero de los árabes, del dinero del petróleo. El mayor negocio es vender las iglesias. Las iglesias en Inglaterra están quebrando, tienen 5, 10 viejitos. Cuando muere el último, ¡pa!, le venden el templo. Vende por millones de libras de esterlinas. El mayor negocio en Europa ahora es los ministros vender las iglesias a los musulmanes. Estamos en un caos. La iglesia está en un tremendo caos. Cristo dijo: encontraré yo fe cuando regrese en el mundo, encontraré yo fe cuando regrese a la tierra de vuelta, encontraré yo fe. Pablo dijo en Hechos 20, 24: más de ninguna cosa hago caso de mí mismo. O sea, no me interesa mi vida, ni estimo mi vida preciosa para mí mismo, no me interesa. Con tanto que acabe la carrera con gozo y el ministerio que recibí del Señor Jesús para dar testimonio del Evangelio de la gracia de Dios. Su vida no era importante para él. Nada era importante. Lo que era importante era servir al Señor. Lo que era importante. Nosotros ponemos mesa y quitamos mesa. Y Dios sabe que de ahí va el dinero a los misioneros. Y ahora hice un sign, un banner. Usted lo va a ver a la salida del templo. Ahí está. Josué Irión, Magrés Misiones Mundiales. Tórnese un sembrador del ministerio. Está la foto mía. Y ahí le cargo ahora en mi espalda. Ya basta todo el peso de los libros que tenemos de DVD, más un peso ahora en el hombro. Y dice dama el otro día: cada vez que llega Delta, los hombres de Delta que trabajan deben ser, ya llegó el loco latino ese con 20 cajas. Que la gente va normal con una cajita sola a viajar. Imagínese usted, yo traigo 14. Y Dios lo sabe.
el precio que pagamos de trabajar, de dar lo mejor para Él. Él sabe, yo fui misionero, yo pasé necesidades, yo sé la necesidad de los misioneros. Pagan un precio tremendo en el otro lado del mundo para servir al Señor mientras usted y yo estamos confortablemente sentados, my friend, oyendo la palabra de Dios. Ellos pagan un precio tremendo por servir al Señor Jesucristo. Pablo termina diciendo: he peleado la buena batalla, he acabado la carrera, he guardado la fe, en 2 Timoteo 4:7. Terminé. Semejante a las palabras de Cristo en Juan 17:4, he acabado la obra que me diste para hacer. Y obtuvo la victoria completa en Juan 19:30, cuando dijo: todo está consumado. Consumado es. Consumado es. Esa palabra en el hebreo es línea recta, línea completa. Es la misma palabra en el griego, línea recta, sacrificio completo, sacrificio perfecto. Consumado es. Ya no hay nada más que hacer. Ya pagué el precio, ya redimí, ya perdoné todos los pecados, ya sané todas las enfermedades, ya destrocé todo demonio, todo principado, toda potestad, incluyendo al diablo y a sus demonios. Está hecho, sacrificio completo. Va y predica mi palabra. Va y predica mi palabra. Alabado sea su nombre. Yes, it's done. Stand. Los otros días usted va a oír de David Livingstone y de los grandes héroes de la fe, los grandes héroes de misiones y del evangelismo mundial, los hombres que pagaron el precio por Cristo, Moody, y Charles Finney, y Smith Wigglesworth, y tantos hombres extraordinarios de Dios que pagaron el precio. Cuando fuimos a India, fuimos recibidos en India, oh, y nos hicieron la recepción, tremenda cruzada, 70,000 gente, se convirtieron 6,700 personas, pagamos por la cruzada en India, y los pastores nos tenían en gran estima, pero cuando nos daban las manos a nosotros, sus manos ásperas, de tanto trabajar, de levantar iglesias a barro, barro puro, a mano limpia, levantar iglesias con el barro a mano limpia. Y los evangelistas de hoy con sus guardaespaldas y se creen tan importantes, van en esas cruzadas grandes y creen que son las cosas. Ellos hicieron el trabajo antes que nosotros. Nosotros no vamos a hacer absolutamente nada excepto subir a la plataforma y dar un mensaje de 30, 35 minutos con una traducción o dos traducciones. Allá en India era traducido al hindi, al telugu y al tamil. Tres traducciones al mismo tiempo, imagínate. Entonces un mensaje es rápido de 10, 15 minutos, porque el total va a ser como una hora de mensaje por la traducción. Va, predica, my friend. ¡Qué gran cosa que los evangelistas están haciendo! Si el trabajo misionero que hizo fueron los pioneros, los que pagaron el precio, los que vinieron antes de nosotros, los que ayunaron y pagaron el precio donde no había nadie, no había iglesia y no había donde predicar. Nosotros solo vamos, solamente vamos a cosechar. Nosotros solo vamos a cosechar lo que ya se plantó. El trabajo más duro es plantar. El trabajo más duro es arar la tierra y poner la semilla y regar. Después ven en la máquina y cosecha. Lo más fácil es cosechar. Yo no veo tanto eso de guardaespaldas. Ahora vamos a ir a Costa Rica. Vamos a ir a una cruzada tremenda a Costa Rica. El ministerio que nos invitó dice: tendrás un carro para usted mismo, vas a quedar en el mismo hotel que nosotros, tendrá alguien que le va a planchar sus ropas, muy bien, tendrás frutas ahí, lo que quiera, vas a tener un guardaespaldas personal. Le mandé un email de regreso: no quiero un guardaespaldas, quiero un intercesor. No quiero guardaespaldas, quiero un intercesor. Ya le mandé el email de regreso: quiero un intercesor. ¿Dónde hemos llegado? El orgullo y la arrogancia de querer ser alguien importante. Si aquí no hay nadie importante, hombre. Importante y grande es Jehová y digno de suprema alabanza. Grande es Jehová y digno de suprema alabanza. Grande es Jehová y digno de suprema alabanza. Grande es Jehová y digno de suprema alabanza. Grande es Jehová y digno de suprema alabanza. Denle un aplauso al Señor Jesucristo. Él es digno de suprema alabanza. Alábalo, alábalo, alábalo, alábalo.
Denle un aplauso al que vive para siempre. Denle un aplauso al que vive para siempre. Denle un aplauso al que vive para siempre. Denle un aplauso al que vive para siempre. Rey de reyes y Señor de señores. Digno de alabanza, digno de honor. Digno de ser alabado, digno de ser exaltado. Digno, digno de nuestro trabajo. Digno de nuestro esfuerzo. Digno de cargar caja, poner mesa, hacer lo que sea. Porque Él pagó el precio, Él murió. Él derramó lágrimas de sangre, my friend. Sudor de sangre y lágrimas en el huerto del Getsemaní por nosotros. Lo mínimo que podemos hacer es pagar el precio. Lo mínimo que podemos hacer es pagar el precio. En el huerto de Getsemaní, mientras lloraba y sudaba sangre, oraba al Padre, el cielo cerrado. Fue a sus discípulos, estaban durmiendo. Fue la primera vez que Dios no le contestó una oración. Porque Dios sabía que no había arreglo. Los teólogos dicen que Él estaba intentando hacer un arreglo con Dios. Si es posible. Él sabía que para Dios todo es posible. Pues Él no es Dios también. Él sabía que no era posible. Si es posible. No hubo arreglo. El Padre no le contestó. Cuando fue a sus discípulos estaban durmiendo. ¿No puedes velar conmigo una hora? Estaban durmiendo. Regresó de vuelta a orar. Antes de Cristo crucificar su carne, Él crucificó su ego, su yo. Crucificó su voluntad. Porque Él hubiera llamado a los ángeles. Él dijo, ¿tú no crees que yo puedo llamar a los ángeles ahora mismo? Ya estando clavado en la cruz. Él nunca dejó de ser Dios. En ese momento Él pudiera habernos abandonado. Él sabía lo que iba a sufrir. Él pudiera habernos abandonado. Sin embargo, Él tomó la cruz. Y Juan dice que Él mismo llevó su cruz. Y la clavaron ahí arriba. Y usted pregunta a Irión, ¿qué Él estaba haciendo? Él estaba pagando el precio. Pagando el precio para que usted y yo estuviéramos aquí hoy. Pagando, sudando, clavando, sangrando, muriendo, dando su vida. Por usted y por mí. Es lo mínimo que le podemos hacer. Es servirlo. Incline su cabeza, por favor. Cierre sus ojos. Mañana a las 6 de la tarde. A las 6, ¿verdad? A las 6 estamos aquí. Llegue en tiempo para no atrasar. Que el domingo hay que estar aquí temprano. Incline su cabeza. Cierre sus ojos. Yo sé que no fue un mensaje evangelístico. Yo sé que fue un mensaje dirigido a la iglesia, a usted y a mí. Pero es posible que usted no conozca a Cristo. Tal vez usted fue invitado por alguien esta noche. Generalmente de los misioneros. Pagan un precio tremendo en el otro lado del mundo. Para servir al Señor mientras usted y yo estamos confortablemente sentados, my friend, oyendo la palabra de Dios. Ellos pagan un precio tremendo por servir al Señor Jesucristo. Pablo termina diciendo, he peleado la buena batalla, he acabado la carrera, he guardado la fe. En 2 Timoteo 4:7. Terminé. Semejante a las palabras de Cristo en Juan 17:4. He acabado la obra que me diste para hacer. Yo obtuve la victoria completa en Juan 19:30 cuando dijo, todo está consumado. Consumado es. Consumado es. Esa palabra en el hebreo es línea recta, línea completa. Es la misma palabra en el griego, línea recta, sacrificio completo, sacrificio perfecto. Consumado es. Ya no hay nada más que hacer. Ya pagué el precio, ya redimí, ya perdoné todos los pecados, ya sané todas las enfermedades, ya destrocé todo demonio, todo principado, toda potestad, incluyendo al diablo y a sus demonios. Está hecho, sacrificio completo. Va y predica mi palabra. Va y predica mi palabra. Alabado sea su nombre. Yes, it's done. It's done. Otros días usted va a oír de David Livingstone y de los grandes héroes de la fe, los grandes héroes de misiones y del evangelismo mundial, los hombres que pagaron el precio por Cristo, Moody, en Charles Finney y Smith Wigglesworth y tantos hombres extraordinarios de Dios que pagaron el precio. Cuando fuimos a India, fuimos recibidos en India, oh, y nos hicieron una recepción, tremenda cruzada, 70 mil gente, se convirtieron 6.700 personas, pagamos por la cruzada en India, y los pastores nos tenían en gran estima.
Pero cuando nos daban las manos a nosotros, sus manos ásperas, de tanto trabajar, de levantar iglesias a barro, barro puro, a mano limpia, levantar iglesias con el barro a mano limpia. Y los evangelistas de hoy con sus guardaespaldas y se creen tan importantes, van en esas cruzadas grandes y creen que son las cosas. Ellos hicieron el trabajo antes que nosotros. Nosotros no vamos a hacer absolutamente nada, excepto subir a la plataforma y dar un mensaje de 30, 35 minutos con una traducción o dos traducciones. Allá en India era traducido al hindi, al telugu y al tamil. Tres traducciones al mismo tiempo, imagínate. Entonces un mensaje es rápido de 10, 15 minutos, porque el total va a ser como una hora de mensaje por la traducción. Va, predica. My friend, qué gran cosa que los evangelistas están haciendo. Si el trabajo misionero que hizo, fueron los pioneros, los que pagaron el precio, los que vinieron antes de nosotros, los que ayunaron y pagaron el precio donde no había nadie, no había iglesia y no había donde predicar. Nosotros somos, vamos, solamente vamos a cosechar. Nosotros solo vamos a cosechar lo que ya se plantó. El trabajo más duro es plantar. Trabajo más duro es arar la tierra y poner la semilla y regar. Después viene la máquina y cosecha. No, más fácil es cosechar. Yo no veo tanto eso de guardaespaldas. Ahora vamos a ir a Costa Rica. Vamos a ir a una cruzada tremenda a Costa Rica. El ministerio que nos invitó dice: tendrás un carro para usted mismo, vas a quedar en el mismo hotel que nosotros, tendrá alguien que le va a planchar sus ropas, muy bien, tendrás frutas ahí, lo que quiera, vas a tener un guardaespaldas personal. Le mandé un email de regreso: no quiero un guardaespaldas, quiero un intercesor. No quiero un guardaespaldas, quiero un intercesor. Ya le mandé el email de regreso: quiero un intercesor. ¿Dónde hemos llegado? El orgullo y la arrogancia de querer ser alguien importante. Si aquí no hay nadie importante, hombre. Importante y grande es Jehová y digno de suprema alabanza. Grande es Jehová y digno de suprema alabanza. Grande es Jehová y digno de suprema alabanza. Grande es Jehová y digno de suprema alabanza. Grande es Jehová y digno de suprema alabanza. Denle un aplauso al Señor Jesucristo. Él es digno de suprema alabanza. Alábalo, alábalo, alábalo, alábalo. Denle un aplauso al que vive para siempre. Denle un aplauso al que vive para siempre. Denle un aplauso al que vive para siempre. Denle un aplauso al que vive para siempre. Rey de reyes y Señor de señores. Digno de alabanza, digno de honor. Digno de ser alabado. Digno de ser exaltado. Digno, digno de nuestro trabajo. Digno de nuestro esfuerzo. Digno de cargar caja, poner mesa, hacer lo que sea. Porque Él pagó el precio, Él murió. Él derramó lágrimas de sangre, my friend. Sudor de sangre y lágrimas en el huerto del Getsemaní por nosotros. Lo mínimo que podemos hacer es pagar el precio. Lo mínimo que podemos hacer es pagar el precio. En el huerto de Getsemaní, mientras lloraba y sudaba sangre, oraba al Padre, el cielo cerrado. Fue a sus discípulos, estaban durmiendo. Fue la primera vez que Dios no le contestó una oración. Porque Dios sabía que no había arreglo. Los teólogos dicen que Él estaba intentando hacer un arreglo con Dios. Si es posible. Él sabía que para Dios todo es posible. Pues Él no es Dios también. Él sabía que no era posible. Si es posible. No hubo arreglo. El Padre no le contestó. Cuando fue a sus discípulos estaban durmiendo. ¿No puedes velar conmigo una hora? Estaban durmiendo. Regresó de vuelta a orar. Antes de Cristo crucificar su carne, Él crucificó su ego, su yo. Crucificó su voluntad. Porque Él hubiera llamado a los ángeles. Él dijo: ¿tú no crees que yo puedo llamar a los ángeles ahora mismo? Ya estando clavado en la cruz. Él nunca dejó de ser Dios. En ese momento Él pudiera habernos abandonado. Él sabía lo que iba a sufrir. Él pudiera habernos abandonado. Sin embargo, Él tomó la cruz. Y Juan dice que Él mismo llevó su cruz. Y la clavaron ahí arriba. Y usted pregunta a Irión qué Él estaba haciendo. Él estaba pagando el precio. Pagando el precio para que usted y yo estuviéramos aquí hoy. Pagando, sudando,
clavando, sangrando, muriendo, dando su vida por usted y por mí. Es lo mínimo que le podemos hacer, es servirlo. Incline su cabeza, por favor, cierre sus ojos. Mañana a las 6 de la tarde, a las 6, ¿verdad? A las 6 estamos aquí. Llega en tiempo para no atrasar, que el domingo hay que estar aquí temprano. Creen en su cabeza, cierre sus ojos. Yo sé que no fue un mensaje evangelístico. Yo sé que fue un mensaje dirigido a la iglesia, a usted y a mí. Pero es posible que usted no conozca a Cristo. No conozca a Cristo. Tal vez usted fue invitado por alguien esta noche. Generalmente lo que iba a sufrir.

por usted y por mí. Es lo mínimo que le podemos hacer, es servirlo. Incline su cabeza, por favor, cierre sus ojos. Mañana a las 6 de la tarde, a las 6, ¿verdad? A las 6 estamos aquí. Llega en tiempo para no atrasar, que el domingo hay que estar aquí temprano. Creen en su cabeza, cierren sus ojos. Yo sé que no fue un mensaje evangelístico. Yo sé que fue un mensaje dirigido a la iglesia, a usted y a mí. Pero es posible que usted no conozca a Cristo. Tal vez usted fue invitado por alguien esta noche. Generalmente la iglesia, a usted y a mí. Pero es posible que usted no conozca a Cristo. Tal vez usted fue invitado por alguien esta noche. Generalmente

reconocemos que sin ti estaríamos perdidos. Reconocemos que sin ti no tendríamos nada, oh Dios. Pero tú por tu misericordia nos has alcanzado y por tu gracia nos has hecho libres.

Alguien diga amén. Voy a invitarle que esté de pie conmigo y vamos a clamar a Dios que nos sane. Señor, estamos tu pueblo reunido esta noche, humillados delante de ti. Queremos pedirte que sanes nuestra tierra. Cante conmigo así.

aleluya. Gracias, Jesús. El Dios que tenemos nosotros se ha levantado de la muerte, ha vencido las cadenas del pecado para que tú y yo podamos alabarle en esta noche con libertad. ¿Qué te parece? ¿No crees que Él es digno de ser alabado? Aleluya.

Oh, llénanos, Señor, de amor por la justicia y odio por la maldad. Manda tu fuego a nuestras vidas para que esto suceda, Dios.

lucirà. Dándole esa noche sobre nuestras vidas, lo necesitamos a Dios.

presencia. Gracias por tu presencia, Señor.

celebran. Oh, sí, Señor. Y confesamos, Señor, que todo pueblo y nación dirá esto.

está aquí por siempre. Oh Señor, celebramos tu victoria.

levante ese aplauso al Señor. Él vive. Él vive. Su reino es por siempre.

Dice la Biblia en el Salmo 37, verso 4: deleítate a sí mismo en el Señor, y Él te concederá las peticiones de tu corazón. Encomienda al Señor tu camino y confía en Él.

0: Señor.
1: Toda la gloria, toda la honra y toda la alabanza

0: ese aplauso, Él vive. Su reino está aquí. Oh, declaramos tu poder. Declaramos tu reino, tu autoridad, Señor. Oh, tu presencia está aquí, Señor. Oh, aleluya.
1: Oh, Señor, bajo tus alas habitamos.

exaltamos a Dios. Oh, exáltale con tu aplauso. Vamos a gritar con júbilo al Rey.

Alguien diga conmigo, aleluya. Aleluya. Aleluya. Esta noche vamos a dejar que su unción fluya en este lugar. ¿Cuántos dicen amén? Amén. Amén. Ahora yo quiero preguntarte hoy, ¿cuántos trajeron sus manos? No, no, otra vez, otra vez. ¿Cuántos trajeron sus manos? ¿Cuántos trajeron sus pies? ¿Cuántos trajeron todo su ser?

Hay mucha gente que anda buscando el gozo en muchas partes, pero hoy quiero decirte que solamente Dios te puede dar esa clase de gozo que hoy vas a ver. Solo Dios te puede llenar.

Alguien diga aleluya otra vez. Ahora di gloria a Dios. Gloria a Dios. La Biblia dice: no os embriaguéis con vino, lo cual hay disolución. Antes bien, ser llenos de qué. Ser llenos de qué. Cantando entre vosotros salmos, himnos y cantos espirituales. ¿Cuántos están felices el día de hoy? ¿Cuántos tienen gozo?

¿Cómo está usted? El hombre de la siguiente historia sirvió en Vietnam, la guerra más larga en la historia de los Estados Unidos. Una guerra como ninguna otra a causa de su efecto en aquellos que pelearon allí. Más de 100.000 veteranos de Vietnam han cometido suicidio desde 1975, una estadística que es un tercio mayor que el promedio nacional. Por demasiados años, el hombre de esta historia quiso ser uno de ellos, pero ya no más. Esta es la verdadera historia de Del Wantland y cómo su corazón, mente y vida fueron desencadenados.

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1: Aquí, en esta choza, ellos mataron un par de búfalos asiáticos y están colgados aquí.
2: ¡Hombre, esto apesta! Eso es bastante carne para esta aldea pequeña.
1: Señal segura de que ellos están planeando algo. Sí. Alimentar a muchos bitcoins. Te aseguro que algo se avecina. Puedo sentirlo. Hay demasiada actividad aquí.
2: Todos podemos sentirlo.
1: Sí, sí. ¡Vamos! Sí. ¡Vamos a preparar esos búfalos en barbacoa! ¡Prende la choza! Tan pronto esté prendido bien, nos vamos de aquí.
2: Sí, mejor que nos unamos al resto de la compañía. Estamos distanciándonos demasiado.
1: Ese anciano mintió cuando dijo: ¡no hay bitcoins aquí! ¡No hay bitcoins aquí! ¡Ah, yo creo que ellos están en todas partes!
2: ¡Mira esa choza ardiendo! ¡Espero que les guste su carne en carbón de leña!
1: ¡Anda! ¡Vamos! ¡En fila india! Sí, ¡detrás del soldado guía! ¡Cuidado con los francotiradores! ¡Francotiradores en los árboles! ¡Agáchense! ¡Vaya! ¡Alguien! ¡Ayúdenme! ¡Estos tipos están mal heridos!
3: Soy Del Wantlan y fui uno de los hombres alcanzados por los disparos de los francotiradores aquel día en Vietnam. No lo sabía entonces, pero yo ya había sido herido por un enemigo diferente años atrás. Mis padres trataron de prepararme para las batallas de la vida, pero yo me rebelé contra sus enseñanzas. Para cuando tenía 15 años, yo estaba bebiendo y fumando, burlándome del Dios a quien mi padre servía como predicador. Nosotros estábamos viviendo en California cuando yo me fui de casa a la edad de 17 años.
4: Del, ¿cómo podemos ponernos en contacto contigo?
2: Yo te llamaré, mamá.
4: ¿Dónde estarás quedándote?
2: Con amigos, por la playa.
4: ¿Tu padre estará decepcionado?
2: Probablemente ni siquiera notará mi ausencia. Él está tan ocupado con la iglesia.
4: Él te ama, Del, y también el Señor.
2: La religión es para mí, mamá. Lo siento, es solo que no es.
4: Ten cuidado, hijo. El mundo no es lo que tú crees.
3: Orgulloso y arrogante, yo no tenía meta salvo divertirme en fiestas y pasar un buen tiempo. Las devociones familiares y la oración con las que crecí fueron olvidadas. En cierto modo, yo estaba clamando por la atención de mi padre, quien siempre parecía demasiado ocupado para notarlo, y así lo pensaba, demasiado ocupado para importarle. Yo no comprendía que él estaba muriendo de cáncer. Yo estaba trabajando para un impresor cuando mi madre me llamó para ver a mi padre por última vez. Yo creo que él ni siquiera supo que yo estaba allí.
4: El doctor dijo que no le quedaba mucho tiempo.
2: ¿No hay nada que ellos puedan hacer?
4: Tu padre no quiso ser mantenido vivo con la quimioterapia. Él está listo para reunirse con el Señor.
2: Bueno, tengo que regresar al trabajo. Es un trayecto largo.
4: No puedes quedarte conmigo, Del.
2: No hay nada que yo pueda hacer, mamá.
3: Mi padre murió mientras yo estaba manejando de vuelta al trabajo. Yo estaba aturdido, incapaz de afligirme, ni siquiera en el cementerio el día del funeral. Mi madre me preguntó por qué yo no lloré, pero no pude responder. Pensaba que los hombres de verdad no lloran. Yo mismo me arrojé aún más entusiasta en la vida de diversión. Unos años después, conocí a Dolly y nos casamos cuando yo tenía 22 años. Habíamos estado casados solo un año y medio cuando yo fui reclutado.
5: Odell. Yo pensé que estando en la universidad te aceptaba del reclutamiento.
3: Uno tiene que estar matriculado a tiempo completo y yo dejé algunas clases para que tú pudieras ocuparte en tu título, ¿recuerdas?
5: De algún modo pensé que esto no sucedería.
3: Lo sé, pero así fue. ¿Qué harás mientras yo estoy ausente?
5: Regresar a vivir con mi abuelita, supongo. ¿Y cuánto tiempo estarás de servicio?
3: No sé, un año o dos por lo menos, a menos que yo decida hacer de esto una carrera.
5: No te atrevas. Solo haz lo que tienes que hacer y sal, para que podamos continuar con nuestra vida.
3: Yo acabaré enviernándole.
5: Espero que no. Todos en el campus están en contra de esa guerra. Estoy empezando a creer que ni siquiera deberíamos estar allí.
3: Tal vez no, pero si es ahí donde me envíe el ejército, ahí es donde pelearé. Después de mi entrenamiento en los fuertes Or, Pork, Knox, yo fui enviado a Vietnam y luego incorporado a una unidad. Debía haber sabido que estaba en problemas. La nuestra era la vieja primera unidad de caballería, la de Custer.
1: ¿No acabamos de limpiar esta zona la semana pasada? Me parece familiar.
2: Una selva se parece a otra. Además, tan pronto nos marchamos, el enemigo regresa.
1: Esta guerra apesta, ¿sabes, Del? Tú tomas una colina, luego la devuelves. Luego la vuelves a tomar. ¡Esto es loco!
2: ¡Oh, vaya! ¡Mira ese cadáver tirado allí! Ella era tan joven, solo una adolescente.
1: Fíjate, chicos menores que ella portan granadas y trampas explosivas. Es más que probable que ella era una Vietcong. Peleando por su causa. Uno no puede confiar en nadie por aquí.
2: Sí, lo sé. Aunque se ve tan pacífica, tal vez solo estaba tratando de huir del combate anoche.
1: O tal vez era una manifestante estudiantil, como los que tenemos ahí en casa. Y los Kong le dispararon.
3: Mi esposa ha estado participando en manifestaciones en contra de la guerra.
1: Está bromeando.
3: Ella cree que nosotros no deberíamos estar aquí.
1: Yo también, hombre. Solo quiero regresar vivo. Me quedan 60 días.
3: Un recluta de corto tiempo. Ojalá yo lo fuera. Estoy aquí casi 4 meses en este país y me parece una eternidad. Estábamos totalmente desilusionados, pero yo veía que la guerra estaba afectando a tipos de maneras extrañas. A un soldado le encantaba prender fuego. Otro sorbía petróleo u otros gases siempre que tenía la oportunidad. Otros usaban drogas. Todos estábamos inquietos mientras esperábamos las órdenes para tomar el valle An Lao. Esa noche el hombre que cargaba la munición para la ametralladora se disparó en el pie para poder conseguir un boleto a casa. Sabíamos que afrontábamos un intenso tiroteo, pero ninguno de nosotros sabía en qué estábamos entrando. Mucho menos yo. Yo era el tercero en la fila detrás del soldado guía.
1: Del, escuché que estabas mejorando.
2: ¿Qué sucedió, hombre?
1: El francotirador te alcanzó.
2: ¿A cuánto tiempo he estado inconsciente?
1: 5 semanas y media, hombre.
2: 5 y media. Uh-huh. No puedo moverme. ¿Dónde estoy?
1: Todavía estás en el hospital de campaña, Del. Casi moriste.
2: Hospital.
1: Realmente tienes suerte, hombre. Los dos tipos delante de ti murieron.
2: No puedo recordar.
1: El francotirador en los árboles sobre nosotros y fuego cruzado de los matorrales a lo largo del sendero. Sin duda fue una gran operación. El lugar estaba atestado de Kongs.
2: ¿Qué cosa es esto? No puedo moverme, José.
1: Ese aparato de aspecto raro en que estás se llama estructura Striker. Le pregunté a la enfermera y ella dijo que ellos te dan vuelta cada 2 horas. Igual que una tortilla, hombre.
2: ¿Por qué no puedo moverme?
1: La bala entró por tu médula espinal, Del.
3: Yo estaba paralizado, un cuadripléjico en combate mortal, luchando por sobrevivir. Los analgésicos me dejaban apenas capaz de pensar a medida que las horas y días corrían sin parar. Fui llevado por avión a un hospital del ejército en Japón. Luego, 2 meses y medio después que fui herido, ellos me embarcaron de regreso a San Francisco. Mi esposa vino a verme en el hospital allí.
5: Del, has perdido tanto peso.
3: Sí, no puedo comer como antes.
5: Oh, yo no tenía idea.
3: Esto ha sido terrible. Ellos deben haber hecho una traqueotomía. Tengo un agujero en mi garganta.
5: ¿Hay mucho dolor?
3: Increíble.
5: Lamento tanto que esto haya sucedido. Ojalá hubiera algo que yo pudiera hacer.
3: Realmente me alegra. Me alegra verte, Dolly.
5: Bueno, mejor que no te canse. ¿Serás transferido a un hospital más cerca de casa?
3: A Long Beach, ellos dijeron. Yo todavía estaba fajado en la cama Stryker y podía notar que ella estaba conmocionada por mi condición. Mi esqueleto de 6 pies había disminuido a 100 libras. Sin embargo, ella venía a visitarme a menudo cuando fui transferido al hospital de veterano en Long Beach, donde empecé mi rehabilitación. Mi madre también venía a verme bastante y uno de mis compañeros de Vietnam pasó un día.
1: ¿Te ves bien de él, considerando la alternativa?
3: Sí, supongo que me alegra estar vivo. Muchos tipos no lo están.
1: ¿Cómo va el dolor, compañero? ¿Bajo control?
3: La bala todavía está en mi hombro. Uh-huh. Si me muevo mal, me duele bastante.
1: ¿Estás recibiendo terapia física?
3: Sí, esto es duro. Uh-huh. Hombre, estirarse y hacer ejercicios. Uh-huh. Pero yo tengo que hacerlo si alguna vez quiero una vida normal. Uh-huh. Tan pronto pueda, quiero regresar a la universidad.
1: ¿Cómo está tomando tu esposa esto?
3: Muy bien, ella viene a verme tanto como pueda. Uh-huh. Ella todavía está en la universidad.
1: Tienes suerte. Justo después que regresé, traté de entablar conversación con una chica en una cantina. Yeah. Ella me preguntó por qué yo caminaba con cojera y le dije que tenía una lesión espinal por una granada de metralla en Vietnam. Mm. ¿Sabes lo que ella dijo?
3: ¿Qué?
1: Recibiste lo que merecías.
3: Hombre, ¿hablas en serio?
1: Uh-huh. Eso es lo que ella dijo. Luego se dio vuelta y se fue.
3: Nosotros fuimos allá a pelear por personas como esa.
1: Ellos no tienen idea de lo que nosotros sufrimos.
3: Todos los tipos en la sala del hospital fueron desolados por su relato. Al saber que las personas rechazaban nuestro sacrificio por ellas, yo casi me rendí también, pero proseguí la terapia porque quería tener una vida normal en lo posible. No sabía que lo peor todavía estaba por llegar.
0: En un momento escucharemos más sobre esto. Primero queremos ofrecerle esta linda pausa musical.

0: Ahora continuemos con la conclusión de la historia real de Del Wantland aquí en Desencadenados.
1: Pasé 9 meses en el hospital de veteranos en Long Beach, fortaleciendo la parte superior de mi cuerpo y aprendiendo cosas básicas pero difíciles, como recoger una moneda del piso. Cuando fui dado de alta, aprendí a manejar una camioneta con mis manos y mi esposa y yo adquirimos un apartamento. Ambos tomamos clases en la universidad, aunque yo podía percibir su frustración cuando ella empujaba mi silla de ruedas por el campus. Frustración que nuestra vida nunca sería la misma. Yo no entendía cuán infeliz ella era hasta que unos amigos pasaron por casa una noche tratando de animarla. Después que ellos se fueron, yo la confronté. Tú has estado hablando de nuestros problemas, ¿no es así?
2: Eso es normal, ¿no?
1: Es solo que no me di cuenta que tú eras tan infeliz, Dolly.
2: Esto no es lo que ninguno de nosotros planeó para nuestras vidas.
1: Lo sé. ¿Quieres prepararme otra copa?
2: Tú estás bebiendo demasiado, Del.
1: Este es el único placer que tengo, Dolly. Al menos beber todavía es normal.
2: Esto no ayuda.
1: Me ayuda a tratar la frustración. ¿Crees que me gusta estar atrapado en una silla de ruedas el resto de mi vida?
2: ¿Y yo qué? Yo tampoco tengo una vida normal. Ni siquiera podemos tener hijos, Del.
1: Escucha, tal vez si compramos una casa podemos divertirnos acondicionándola, tal como solíamos soñar con hacerlo.
2: Sí, está bien. Mejor que limpie la cocina y te aliste para acostarte.
1: Compramos una casa y tratamos de hacer funcionar nuestro matrimonio, pero yo me hundí en un desaliento más profundo y traté de permanecer a flote con el alcohol. Ambos estábamos dolidos por dentro. Mi esposa quería un esposo fuerte y protector y no pudo adaptarse a mi dependencia. Finalmente ella solicitó el divorcio. Cuando esto terminó, la corte me concedió la casa, así que al menos yo tenía un lugar donde vivir. Y ella se llevó todo el mobiliario, todo lo que me había quedado era la cama. ¿Aló?
2: Del, ¿cómo estás?
1: Más o menos lo que uno esperaría.
2: ¿Tienes ayuda?
1: Sí, no te preocupes por mí. ¿Ah? Mi hermana va a venir a vivir conmigo. Será grandioso tener niños en la casa.
2: ¡Qué bueno!
1: Está tan vacío sin ti, Dolly. La casa está tan vacía como mi vida.
2: Quiero que sepas que yo todavía te amo, Del. Solo que no puedo vivir contigo.
1: El divorcio fue más difícil de soportar que mi herida física. Yo renuncié a la universidad y pasaba mi tiempo bebiendo y consumiendo drogas, lo cual me ponía aún más deprimido. Yo no quería seguir viviendo, pero me faltaba el valor para acabar con mi propia vida. ¿Y si fallaba y acababa en peor condición? Además, rompería el corazón de mi madre al encontrarme con una bala en la cabeza. Mi hermana y sus hijos vivían conmigo y nosotros teníamos una buena relación, pero el tipo que cuidaba de mí era un drogadicto como yo.
3: Esta es droga de la buena, Del. Casi tan buena como la que estamos cultivando.
1: Aunque la nuestra no está lista para cosechar todavía.
3: Vamos a conservar la mayoría para nosotros, no la vendas. Tú puedes hacer otro viaje a México la próxima semana.
1: No tengo nada que hacer.
3: Sin duda procedes con todo descaro vendiendo droga a solo una cuadra de la comisaría.
1: Esto hace la vida emocionante y eso es algo que yo extraño. No hay tal sensación como entrar en un tiroteo. Hombre, la adrenalina sube y baja como loca.
3: ¿Quiere decir que extrañas Vietnam?
1: No, extraño la emoción, la excitante sensación de pelear por la vida.
3: Oye, tú quieres emoción, probemos algo de ácido hoy.
1: Atrapado por mi condición y las drogas y el alcohol que dominaban mi vida, yo vivía en un desconcierto casi constantemente. Un día en 1972, mi ayudante y yo estábamos volando con LSD cuando de repente él pareció convertirse en un inmenso ser diabólico. Sentía como si Satanás estuviera ahí mismo conmigo y detrás de él había un abismo abrasador. Y todavía peor, él estaba apresando a mis amigos míos y jalándolos dentro de este abismo. Ellos luchaban, pero no podían liberarse. Podía ver que pronto yo sería el siguiente. Durante una semana, yo viví un estado de paranoia, tambaleándome al borde de la locura, temeroso de todo y de todos.
4: ¿Aló? ¿Aló?
1: Mamá, soy yo, Del.
4: Del, ¿hay algo malo?
1: No, sí, yo estoy en camino a verte, solo quería que lo supieras.
4: Está bien, hijo, estaré esperándote.
1: Tengo problemas, así que puede tomarme más tiempo de lo acostumbrado, pero estaré allí, no le digas a nadie que yo vengo.
4: Me alegra que lo lograras, Del. Tú sonabas muy angustiado en el teléfono.
1: Lo sé, mamá. Tengo que hablar contigo. Estoy asustado, realmente asustado.
4: ¿De qué?
1: Estoy enganchado en drogas, mamá. Al principio me ayudaron a escapar de mi horrible existencia, pero ahora no puedo escapar de ellas.
4: Yo pensé que estabas en drogas, Del. He estado orando por ti.
1: Incluso he estado vendiéndolas. Soy un traficante, mamá. Si la policía me atrapara, yo acabaría en prisión. Pero parece que no puedo dejar esto. Tengo tanto miedo de lo que trae el futuro. Traté de hablar con mis amigos, pero ellos no quieren escuchar. Yo he hecho algunas cosas terribles, mamá.
4: Del, escúchame. Dios sí. Te ama. Ama sin importar lo que hayas hecho.
1: Yo he tenido la impresión de que Jesús era la única respuesta.
4: Así es. Es por eso que Él voluntariamente sufrió una muerte cruel en la cruz, para tomar el castigo por todos tus pecados. Y no solo por ti, hijo, por todos quienes creen en Él.
1: Lamento tanto no haber prestado atención hace años.
4: No es demasiado tarde, Del. Dios está esperando con los brazos abiertos. ¿Recuerdas Juan 3:16? Brazos abiertos. ¿Recuerdas Juan 3:16?
1: Porque de tal manera amó Dios al mundo que ha dado a su Hijo unigénito, para que todo aquel

0: había sido quitada de mí. Enseguida empecé a leer la Biblia durante todo el día.
1: Tu apetito está bastante mejor, Del.
0: Todo está mejor, mamá. Yo estuve adormecido por años y ni siquiera lo sabía. Desde que el Señor me ayudó a dejar de fumar y consumir drogas, realmente puedo ver una diferencia en todo.
1: Librarte de ese tipo con quien vivías también ayudó.
0: Sí, mi primo Pablo lo echó enseguida. Como pastor, él tiene fortaleza física como espiritual.
1: ¿Todavía estás leyendo la Biblia entera cada mes?
0: Sí, un pastor llamado Guillermo me mostró cómo hacerlo. Y hay un pastor retirado de 84 años llamado Harry, que me ha enseñado bastante sobre cómo seguir a Cristo. Voy a ir al Instituto Bíblico.
1: ¿Tu padre estaría tan emocionado al escuchar esto?
0: Supongo que yo fui una decepción para él.
1: No, él te amaba, hijo. Es difícil para los padres ver a sus hijos cometer errores y sufrir.
0: Ahora puedo ver eso. Sin duda, Satanás me tuvo engañado todos esos años.
1: Él quería destruirte. Es por eso que Jesús nos advirtió cuando dijo: el ladrón no viene sino para hurtar y matar y destruir. Yo he venido para que tengan vida y para que la tengan en abundancia.
0: Juan capítulo 10, versículo 10.
1: Realmente estás aprendiendo la Biblia.
0: Me gustaría contarles a todos acerca de Jesús. Llevé a Dolly a cenar y le compartí el evangelio, pero ella no entendió.
1: El mundo está bajo una falsa ilusión de él.
0: ¿Sabes mi cita favorita? ¿No? Efesios capítulo 6. Por lo demás, hermanos míos, fortaleceos en el Señor y en el poder de su fuerza, vestidos de toda la armadura de Dios, para que podáis estar firmes contra las acechanzas del diablo. Porque no tenemos lucha contra sangre y carne, sino contra principados, contra potestades, contra los gobernadores de las tinieblas de este siglo, contra huestes espirituales de maldad en las regiones celestes. Por tanto, tomad toda la armadura de Dios para que podáis resistir en el día malo y, habiendo acabado todo, estar firmes. Estad, pues, firme, ceñido vuestro lomo con la verdad y vestido con la coraza de justicia y calzado los pies con el apresto del evangelio de la paz. Sobre todo, tomad el escudo de la fe con que podáis apagar todos los dardos de fuego del maligno, y tomad el yelmo de la salvación y la espada del Espíritu, que es la palabra de Dios, orando en todo tiempo con toda oración y súplica en el Espíritu y velando en ello con toda perseverancia y súplica por todos los santos.
1: Podría haber sabido que te gustarían esos versículos.
0: Es posible que no pueda estar firme físicamente, mamá, pero puedo estar firme espiritualmente. Sí. Con la ayuda de Dios, yo me gradué del Instituto Bíblico en 1977 y no mucho después me casé con una mujer llamada Susana, una joven de mi iglesia. Nos mudamos a California Central para criar diamas y sembrar nogales, y Dios nos dio dos hijos maravillosos, un hijo y una hija. Luego escuché sobre un ministerio para veteranos de Vietnam.
2: ¿Vas a involucrarte en este ministerio, Del?
0: Al principio no quería nada que ver con este, porque sé cuán desquiciados están los veteranos de Vietnam.
2: Esa es una señal segura de que ellos necesitan a Jesús.
0: Exactamente. Escucha esto. Según la administración del veterano, el 90% de los veteranos de Vietnam se ha divorciado y más del 50% tiene adicciones a drogas o alcohol.
2: ¡Eso es bastante!
0: Sí, 500.000 han sido arrestados y encarcelados. Más de 100.000 han cometido suicidio desde 1975.
2: Del, ¿qué sucedió con ellos?
0: Este ministerio da una lista completa de razones. Fuimos forzados a matar a mujeres y niños. No recibimos ningún respaldo de regreso a casa. Cuando regresamos, no fuimos bienvenidos. Fuimos insultados.
2: Recuerdo las manifestaciones, cómo el país fue dividido.
0: En otras guerras, los hombres peleaban en unidad y volvían a casa en unidad. En Vietnam, ellos fueron solos y llegaron a casa solos. Después de la Segunda Guerra Mundial, los tipos pasaron dos semanas en un barco con sus compañeros, liberándose de la presión del combate. Los veteranos de Vietnam estuvieron en casa en 24 horas, sin nadie para hablarles, sin nadie que supiera o se interesara por lo que ellos habían pasado.
2: Eso casi te describe, ¿verdad?
0: Y más. Tienen problemas emocionales, alteraciones al dormir, pensamientos suicidas, ira y una necesidad por actividades peligrosas. Susana, Jesús es la respuesta para cada síntoma particular.
2: Eso es verdad. Él dijo, venid a mí todos los que estáis trabajados y cargados y yo os haré descansar.
0: Voy a involucrarme en este ministerio porque ellos saben que Cristo es la respuesta. Yo voy a ser un soldado guía por Jesús.
2: ¿Soldado guía? ¿Qué es un soldado guía?
0: Es los ojos y oídos de la unidad. Él vigila el movimiento repentino, cables de bombas y trampas explosivas. Un buen soldado guía puede ser la diferencia entre la vida y la muerte. Escucha este poema, Susana.
2: Sí.
0: Para ti era la noticia de las 6. Para mí era la realidad. Tú reclamabas pizza. Yo reclamaba un médico. Tú observabas a niños jugar. Yo observaba a niños morir. Tú aprendías de la vida. Yo aprendía de la muerte. Tú servías la cena. Yo servía a mi país. Tus oraciones eran por éxito. las mías.

0: por supervivencia. Tú lo has olvidado. Yo no puedo. En 1988, yo empecé una avanzada para el ministerio en California Central. Nos mudamos a Michigan en 1992, cuando me convertí en el presidente de nuestro ministerio bajo la dirección del Señor Jesucristo. Cada uno de nosotros es un guía espiritual para otros, compartiendo el amor de Cristo uno a uno. Me mantengo fuerte espiritualmente leyendo la palabra de Dios y me mantengo fuerte físicamente, escalando montes y compitiendo en carrera de sillas de ruedas.
1: Oye, Wanda, ¿cómo ganaste esa carrera?
0: Práctica, hombre. Tienes que practicar.
1: Tú has recorrido un largo camino desde que dejaste ese hospital del veterano en Long Beach.
0: Así es. Y Jesús estuvo conmigo en cada paso del camino. Él me dio una esposa maravillosa, excelente salud, y me volvió de una locura inducida por drogas. También me dio el trabajo de toda una vida de ayudar a otros tipos como yo con corazones heridos.
1: Eso es excelente, Del. Tú eres un hombre afortunado.
0: Yo soy un hombre redimido y Él hará lo mismo por ti.
2: Esperamos que la historia de Del Wantland haya sido alentadora para usted. Amigo, sin importar lo que haya hecho, Dios puede transformar su vida a través del poder de Jesucristo viviendo en usted. Porque el Hijo del Hombre vino a buscar y a salvar lo que se había perdido, según Lucas capítulo 19, versículo 10. 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

Salmo 119, versículo 105 dice: Lámpara es a mis pies tu palabra y lumbrera mi camino. Sí, Señor.

0: Aleluya. Tú eres el pan de vida eterna, Jesús. Y queremos de ti, Señor, cada día comer, experimentar tu presencia, Dios.
1: Oh, sí, Señor, te alabamos por la libertad que tenemos en ti.

Llénanos, Señor, de amor por la justicia y odio por la maldad. Manda tu fuego a nuestras vidas para que esto suceda, Dios.

se va. Dándole en esa noche sobre nuestras vidas. Lo necesitamos a Dios.

Dale un fuerte aplauso. Sí, señor, te bendecimos. ¿Cuántos quieren el gozo de Dios en esta noche?

hemos sido creados para alabanza de su nombre. ¿Cuántos lo creen eso? Pero ¿saben algo? No estamos solos en este lugar. En este lugar hay ángeles, hay querubines, hay serafines que están adorando. Y cuando el pueblo de Dios abre su boca, ellos se unen a nuestra alabanza. Amén. Vamos a gozarnos en este lugar. Amén. ¿Cuántos tienen un grito de victoria? Vamos a decirle.

Días antes de mi último cumpleaños, mi esposa me preguntó acerca de que sí que me gustaría recibir en ese día especial. Y recuerdo que mi respuesta fue que no necesitaba nada, que no me tenía que regalar nada. Pero el día de mi cumpleaños me levanté y me senté al piano. Y pensando en la pregunta que me había hecho mi esposa, me puse a pensar en qué le respondería al Señor si Él me preguntara qué es lo que me gustaría recibir el día de mi cumpleaños. Y pensando en esto, escribí esta canción que se llama Este Día Especial.

Si es tu anhelo, díselo a Él. Es mi anhelo contemplarte, Jesús. Conocerte cara a cara.

Esta es la segunda conferencia de esta serie y vamos a analizar en esta mañana llamados todos a servir. ¿De qué forma Dios nos enseña que todos los cristianos estamos llamados a diferentes funciones y a diferentes ministerios? Dice en 1 Corintios capítulo 12 versículo 4 que hay diversidad de dones, pero el Espíritu es el mismo. Hay diversidad de ministerios, pero el Señor es el mismo. Hay diversidad de operaciones, pero Dios, que hace todas las cosas, es todos, en todos es el mismo. Observen ustedes que el que reparte los dones es el Espíritu Santo. El que reparte los ministerios es Cristo. Y el que administra las operaciones es el Padre. Aquí encontramos a las tres personas de la Trinidad involucradas en la obra a la que tú y yo fuimos llamados. Dice el versículo 7, pero a cada uno, y aquí nos muestra que todos los cristianos, sin ninguna excepción, tenemos dones espirituales. A cada uno le es dada la manifestación del Espíritu para provecho. La palabra provecho en el griego significa para el bien común. O sea, Dios, vamos a comenzar a entender esto en esta mañana. Dios me da un don, ya sean lenguas, ya sea sabiduría, ya sea enseñanza, ya sea palabra de conocimiento, ya sea sanar. Todo lo que Dios me da a mí y todo lo que Dios te da a ti, me lo da para que yo lo dé. Para edificarlos a todos ustedes, para que tú edifiques a todos alrededor. Dios no me da nada para mí mismo, me lo da para edificar. Cuando yo recibo y yo entrego, me edifico automáticamente. Entonces, es importante esto porque tenemos que aprender cómo administrar lo que Dios nos da. Si Dios me da mucho tiempo, es para que yo dé tiempo a la obra. Si Dios me bendice con dinero, es para que yo entregue ese dinero a la obra. Si Dios me da un talento, es para que yo lo use, no lo entierre, sino para que lo dé a la obra. Desde el principio de la creación, Dios le dijo a Abraham, te bendeciré para que tú seas bendición a los demás. En ti serán benditas todas las naciones de la tierra. La bendición entró con un hombre, Abraham, y todas las naciones hemos compartido la bendición que Dios le dio a este hombre hace miles de años. Dice el versículo 8, porque a este, o sea, a Pancho, le es dada por el Espíritu palabra de sabiduría, a otro palabra de ciencia, según el mismo Espíritu, a otro fe por el mismo Espíritu, a otro, dones de sanidades por el mismo Espíritu. A otro, el hacer milagros. A otro, profecía. A otro, discernimiento de espíritus. A otro, diversos géneros de interpretación de lenguas. Observen ustedes, a otro otra cosa, a otro otra cosa, a otro otra cosa. Pero todas estas cosas, uno y el mismo es cada uno en particular, como Él quiere. Versículo 28. Y a unos puso Dios en la iglesia primeramente apóstoles, luego profetas, los terceros maestros, en cuarto lugar los que hacen milagros, en quinto lugar los que sanan, los que ayudan, los que administran, los que tienen don de lenguas. ¿Son todos apóstoles? ¿Cuál es la respuesta que le damos a Dios? La respuesta es no. Ya lo vimos, que a uno les da una cosa, a otro otra cosa. No todos somos apóstoles. ¿Son todos profetas? No, ¿verdad? ¿Son todos maestros? No. ¿Todos hacen milagros? No. ¿Tienen todos dones de sanidad? No. ¿Hablan todos lenguas? No. ¿Interpretan todos? No. Entonces, no todos tenemos lo que se escribe aquí. Pero una cosa se nos dice en el versículo 31, que procuremos los dones mejores, pero aún hay un camino mucho mejor que el de los dones espirituales. Y comienza en el capítulo 13 el camino que se le llama del amor. Y entre el capítulo 12 de Corintios y el capítulo 14 de Corintios,
como un sándwich, en medio está el capítulo 13, que se ha nombrado el himno del amor. ¿Qué significa esto? Que entre dos capítulos dedicados a dones espirituales, uno el capítulo 12 y el capítulo 14 para reglamentar y establecer el orden en la iglesia del don de lenguas, se nos pone en medio el capítulo 13 para recordarnos que los dones que recibimos de Dios son para que yo los entregue, para que yo los use, para que el cuerpo de Cristo sea edificado. Pero para que yo pueda recibir este don y poderlo entregarlo y beneficiar a mis hermanos y a mis hermanas en Cristo, necesito operar en el amor. Si tú eres una persona, por ejemplo, amargada y recibes un don de enseñanza, cuando tú enseñes, vas a enseñar con amargura. Si tú recibes el don de lenguas y no operas en el amor, vas a hablar en lenguas todo el tiempo y vas a tropezar a mucha gente y muchos van a creer que estás loco, sobre todo los nuevos en Cristo. Porque no entiendes para qué es el don de lenguas, no lo has usado porque no estás operando en el amor. Cuando tú recibes el don de sanidad, vas a comenzar a querer orar por los enfermos solamente para levantar tu ego, para creer que tienes algo y que tienes poder de poder sanar a la gente. Si nosotros no operamos en el amor, los dones se convierten en tropiezo de los miembros del cuerpo de Cristo. Y esta es la razón por la cual en 1 Corintios capítulo 14 el apóstol Pablo dice en el versículo 23: si toda la iglesia se reúne en un solo lugar y todos hablan en lenguas y entran indoctos o incrédulos, no dirán que están locos. Dice el versículo 26: que hay pues, hermanos, cuando nos reunimos, cada uno tiene salmo, tiene doctrina, tiene lengua, tiene revelación, tiene interpretación. Hágase todo para edificación. Si no va a edificar el cuerpo de Cristo, entonces no estamos operando en el amor del Señor. Muchos creen que si no operan, o si no son apóstoles, o si no son profetas, o si no son evangelistas, o si no son pastores, o si no son maestros, los cinco ministerios que menciona Efesios 4:11, si no son alguna de esas cosas, no creen que han sido llamados a servir a Dios. Y esto es un grave, gravísimo error, porque muchos cristianos creen que si pueden servir a la iglesia, tienen que ser apóstoles, o profetas, o evangelistas, o pastores, o maestros. Pero nosotros, cuando leemos la Biblia, nos encontramos con lo siguiente: estos cinco ministerios de Efesios 4:11 se llaman ministerios para gobernar y dirigir la iglesia. Solamente los apóstoles o profetas o evangelistas, pastores y maestros están en el púlpito y gobiernan y dirigen la iglesia, le dan rumbo a la iglesia. Son ministerios para todas las iglesias. Pero Dios ha llamado a muchos otros hombres y a muchas otras mujeres a no ser ni apóstol, ni predicador, ni maestro, ni pastor. Te llamó para ser dentista, te llamó para ser arquitecto, te llamó para ser carpintero, te llamó para ser mecánico, te llamó para ser plomero, te llamó para cargar solamente un maletín durante toda tu vida. Y estos ministerios, que no son los cinco del gobierno de la iglesia, los encontramos en el libro de Romanos, capítulo 12, y dice el versículo 4 en adelante, Romanos 12:4, porque de la manera que en un cuerpo tenemos muchos miembros, pero no todos los miembros tienen la misma función. Esto tiene que quedar claro en esta serie de cómo se forma un líder. El hecho de que haya cinco ministerios de apóstol, profeta, evangelista, pastor y maestro
y que gobiernen y dirijan la iglesia no significa que los otros no sean importantes. Porque la diferencia no está en la importancia, porque ante Dios, ¿qué haríamos aquí con los hermanos que cargan, por ejemplo, en la iglesia? Si llegáramos acá y no hubiera todo montado y el sonido y los electricistas y todo lo que tenemos, no habría sermón. El sermón solamente es la culminación de la obra de un cuerpo de hormiguitas que todos trabajan haciendo lo que les corresponde. Entonces, muchos creen, no, el importante, ya llegó el predicador, él es el importante, él es el centro, él es la estrella. Sin embargo, no es así a los ojos de Dios. Es lo mismo que en el matrimonio. El varón no es la estrella, no es el más importante el varón, aunque diga que es la cabeza de la mujer. La mujer es importante para Dios, al grado que dice la Biblia, los dos somos coherederos. Los dos somos hijos de Dios y en Cristo no hay varón ni mujer. En importancia no somos más importantes el varón que las mujeres, ni las mujeres que los hombres, somos igual de importantes para Dios. La diferencia está en la función. Él tiene la función de dirigir la casa, de gobernar la casa. Ella tiene la función de seguirlo, apoyarlo, echarle porras. Pero ella no es inferior a él. El hecho que tenga una función diferente no implica que sea menor que él. El hecho que muchos de ustedes no prediquen ni sean maestros no quiere decir que no sean importantes para el cuerpo de Cristo. Porque así como el cuerpo tiene el hígado y el riñón y las coyunturas que nos unen y los brazos y los oídos y todo es absolutamente una armonía, una unidad, así es exactamente la iglesia. Dice en Primera de Corintios, bueno, ahorita regresamos a Romanos 12, versículo 2, 12. Porque así como el cuerpo es uno, o sea, la anatomía humana se usa como un ejemplo, y tiene muchos miembros, brazos, piernas, el oído, la oreja, pero todos los miembros son del cuerpo, siendo muchos, son solo un cuerpo, así también Cristo. Aquí se nos presenta la anatomía humana para compararla, para que tengamos una idea de algo que es invisible y que es profundísimo. Así como el cuerpo tiene brazos, piernas, orejas, así también somos la iglesia. Los presbiterianos son la oreja, el bautista es la nariz, el pentecostal es la rodilla, Vida Nueva tal vez somos el dedo gordo del pie, otra denominación es la ceja, otro es el pelo, y no le puedes decir bautista, pues no te necesito, mira, yo estoy más alto que tú porque estoy en la oreja, y el que está abajo, pues sin mí no caminaría, le contestaría. Y así no puede haber entre nosotros ni competencia, ni orgullo, ni creer que alguien es más importante que otro porque tiene dones o porque aquí se mueve el Espíritu Santo. De ninguna manera. Todos nos necesitamos unos a otros. Los más indignos, el dedo gordo, el chiquito, el pie que tienes ahí en el pie, podría decir, ese no sirve para nada. Pero si tú lo cortas, ya no caminas igual. Afecta todo el cuerpo. El estómago no le puede decir, yo soy la fábrica de los alimentos, al hígado, porque el hígado le contesta, pues yo aquí, ¿verdad?, regulo la bilirrubina y regulo otras funciones, y el páncreas no le puede decir a los intestinos, ni tampoco al corazón. Todos absolutamente los órganos dentro del cuerpo y los miembros ayudan para que tengamos salud. La armonía de los órganos es lo que se llama salud. ¿Qué significa tener salud? Tener todo el cuerpo funcionando en armonía. Una enfermedad es algo desarmónico dentro de tu vida. Una enfermedad es algo que ha roto la armonía dentro de tu cuerpo. Entonces, así cuando una iglesia, una denominación comienza a tener cáncer, infecta a todo el cuerpo y a todos nos afecta. Cuando una iglesia es levantada y cuando una iglesia es felicitada por el gobierno, por Dios, a todo el cuerpo debe de alegrarle, porque si nos gozamos todos juntos. Y nunca nos debemos de creer que somos más importantes que los demás. Si no entendemos esto, jamás comprenderemos cómo funciona el cuerpo de Cristo. Les voy a dar algunas escrituras
Apunten solamente el versículo porque voy a ir muy rápido, que nos van a ilustrar la verdad de que cada cristiano tiene un llamado importante. Todos. Segunda de Timoteo 1:9. Quien nos salvó y llamó con llamamiento santo. Segunda de Pedro 1:10. Hagan firme vuestra vocación. La palabra vocación es llamado y elección. Primera de Tesalonicenses 2:12. Anden como es digno de Dios quien nos llamó a su reino y gloria. Hebreos 3:1. Por tanto, hermanos, participantes del llamamiento celestial. Primera de Corintios 1:26. Miren, hermanos, vuestra vocación, vuestro llamado. Efesios 1:18. Alumbrando los ojos de vuestro entendimiento para que sepan la esperanza a la cual nos ha llamado a todos. Efesios 4:1, les ruego que anden como es digno de su llamado con que fueron elegidos por Dios. La sabiduría de Dios al llamarnos a todos a diferentes funciones. Si no hubiera boleros, ¿quién le da grasa a tus zapatos? Si no hubiera albañiles, ¿quién construiría las casas? Si no hubiera electricistas, ¿quién arreglaría las lámparas? Si no hubiera choferes, ¿quién llevaría la mercancía por la frontera y por las carreteras de un lugar al otro? Si no hubiera pescadores, ¿quién nos podría traer los pescados a nuestra mesa? Si no hubiera carpinteros, ¿quién haría todas las obras de madera en el mundo? La sabiduría de Dios nos muestra que existe una variedad infinita de funciones del aire, de los peces, de las personas, del órgano, de la sangre, de todo lo que existe en el universo. Si no existe el sol, si no estuviera Marte, si no estuviera la luna, todo absolutamente cuenta la gloria de Dios y todo anuncia el orden y el diseño de algo superior a nosotros. Sobrepasa nuestra comprensión. La iglesia no necesita oír voces angelicales para saber que tienes un llamado a la obra de Dios, a algún servicio. Estoy esperando que en la noche oiga una voz y se me aparezca un ángel y me diga, fuiste llamado para tal o tal cosa. No necesitas oír esta voz para saber que tienes un llamado. ¿Conoces tú tu llamado? ¿Conoces para qué te convertiste a Cristo? ¿Crees que solamente Cristo murió en la cruz para que ya te fueras al cielo, llegaras y calentaras el domingo tu asiento en la iglesia y ya se acabó tu llamado? Tienes un llamado a servir, a ayudar al cuerpo. Pregúntate en esta mañana, ¿de qué forma tú estás ayudando a tu iglesia, sirviendo a tu iglesia? ¿Cuál es tu función? ¿Cuáles son tus dones? ¿Los conoces? ¿Ya has podido comenzar a desarrollar tus dones? ¿Qué es un llamado de Dios? ¿Acaso el llamado de Dios contiene elementos que podamos examinar y comprender en esta mañana? ¿Tiene nuestro llamado de Dios algo en común con el llamado de otros hermanos en la fe? A muchas hermanas Dios les da palabra de profecía. Y ya todas las hermanas quieren profetizar, y aquí la Biblia dice que no todas tienen lo mismo. Otros hermanos tienen el don de tener visiones, y tienen sueños y se comprueba que vienen del Espíritu Santo y ayudan, edifican a la iglesia, pues todos quieren también tener sueños, y la Biblia dice que esto no es así. Muchos hermanos tienen lenguas y todos quieren el don de lenguas. La Biblia dice que no todos tienen el don de lenguas. Y si no maduramos en esto, si no entiendo y me conformo y acepto y reconozco en qué fue mi llamado, en qué me tengo que mover, si soy carpintero y tengo la facilidad de trabajar con mis manos en la madera, si me meto a la electricidad y pongo un taller de electricistas, voy a quebrar. Si Dios me dio la habilidad de ser chef y tengo una habilidad tremenda para hacer pasteles y pongo un taller de plomería, voy a quebrar. Porque mi ambiente es la pastelería, es el lugar donde Dios me llama. Voy a tener que poner un restaurante o un negocio relacionado con mis habilidades.
Si tú sacaste siempre cero en matemáticas y reprobaste matemáticas y no sabes de diseño, etcétera, etcétera, no te metas a creer que vas a ser una persona técnica en computación, porque tienes otro llamado. Si tienes facilidad para la política y te gusta acá y te metes, etcétera, etcétera, estudia ciencias políticas. No te metas a estudiar medicina porque le vas a cortar la pata a un burro en lugar de un ser humano. ¿Tiene lógica esto para ustedes? Esta es la misma lógica que se usa.

porque yo no fui llamado a hacer lo que ese hermano está haciendo, ni a predicar como el otro, ni jamás Dios me libre de tratar de imitar predicar como otra persona predica, ni hacer lo que el otro predicador hace, porque en ese momento pierdo mi individualidad. Hay una competencia entre predicadores, y si un predicador se quita el saco y le hace ¡touch! ¡Cáiganse! ¡Ya salen 10 que hacen igual! Hay otro hermano que se sube al púlpito, golpea el púlpito, pues ya todos los demás empujan el púlpito y quieren ser como el hermano, y rompemos el patrón y el diseño de que somos diferentes. No hay nadie en el mundo igual a ti. Nadie se parece, nadie tiene tus ojos, ni tu nariz, ni tus orejas, ni tu estatura, ni eres tan peculiar, somos tan peculiares a los ojos de Dios. No tenemos por qué imitar a nadie, por qué competir contra nadie, por qué hacerlo con los demás, ni predicar, ni hablar, ni usar el movimiento, ni los manerismos de nadie. Yo soy yo, y yo solamente quiero ser natural a mi propia naturaleza, y ahí es cuando triunfas. Salió un Elvis Presley por todos lados, cabarets donde el que imita a Elvis Presley, pero ya es una copia, ya no es el original. Esa persona se equivocó totalmente porque no fue llamado más que a imitar el original, y en Dios todos somos originales. Tú eres el original, yo soy el original de algo grandioso. Y cuando comprendemos esto, miren, la iglesia crece. Y crece porque crece sin envidias, crece sin competencia, crece sin chantaje, sin codicia, sin ambición, se rompen barreras. Yo no fui llamado a ser el número uno, fui llamado a ser el número tres, y si fui llamado a ser el número tres, no le voy a tener envidia al número dos, porque si comienzo con envidias de que quiero ser el número dos, equivoco mi llamado. Dios me quiere en el tres, tal vez en tres años me pone en el uno, pero mientras tanto acepto en este momento lo que Dios tiene para mi vida. Veamos algunas palabras clave en la Biblia para definir el llamado. Y son cuatro palabras: ministerio, talentos, gracia y dones. Veamos en primer lugar la palabra ministerio y cómo se usa. La palabra ministerio significa forma de servir. El Ministerio de Edecanes en Vía Nueva para México es un grupo de hermanos y de hermanas que sirven, ministran, ayudando a toda la demás iglesia. La hermana llega a la iglesia, podía sentarse con sus chicharrones, con sus palomitas, pero no. Ella se inscribió en Edecanes, se pone su saquito, se pone su distintivo y su gafete, y llega a la iglesia a ver a quién ayuda. Ministerio de Seguridad es una forma de servir, cuidando la seguridad de ustedes. La seguridad no son los guaruras de los pastores, como muchos me han dicho. El hermano Alducin tiene 5 guaruras, hasta eso me han dicho. No tengo ni uno. El único que tengo es un ángel así, pero grandote, mira. Entonces, aquí seguridad se ocupa de vigilar que no entren borrachos, que no entren drogadictos, que homosexuales no hagan aquí sus cosas tontas, ¿verdad? Que no entre aquí algún deschavetado, que no metan cámaras, que no metan publicidad de otras sectas, que cuiden que los niños no se caigan por ahí, que cuiden los baños. Esos son hermanos que llegan a servir a la iglesia, en lugar de estar aquí sentados como muchos, se inscriben para servir, y a esos son a quienes Dios bendice y premia y recompensa cuando su trabajo y su labor es permanente, perseverante y no se desaniman. Dios no es deudor para no pagarle el amor a muchos de ustedes que han tenido por la iglesia y por los santos. Les decimos, hermanos, necesitamos edecanes. Aquí hay cientos de jóvenes de 18, 20 años de edad que llegan y no hacen nada en la iglesia, más que sentarse, sus palomitas e irse a casa. Podrían ayudarnos en la mesa de cassettes, podrían ayudarnos en edecanes, podríamos ayudar. Hay muchos de ustedes que están así, trabucos, ¿verdad? Te dicen Rambo ahí por tu casa, y necesitamos gente que nos ayude a cargar estas bocinas y esas cosas, y ahí está el hermano así, se sienta con sus musculotes, nomás para que lo vean todos, en lugar de venir a servir a la iglesia de Dios. Si tú tienes una estatura, ¿verdad?, y eres fuerte y todo, entra.

al ministerio de carga. Hay tantas formas de servir a Dios. Y la palabra ministerio nos lo ilustra. Colosenses 4:17. Dígale a Arquipo que cumpla el ministerio que recibió del Señor. ¿Habías oído tú hablar de Arquipo en el Nuevo Testamento? Arquipo no es conocido ni por profeta, ni por maestro, ni por evangelista, ni por pastor, ni por maestro. Pero de acuerdo a Pablo, tenía una forma de servir. Díganle que cumpla el ministerio que recibió del Señor. Primera de Corintios 16:15. La familia de Estefanes se ha dedicado al servicio. Es la palabra en el griego ministerio de los santos. Aquí está una familia, Estefanas. Ninguno es profeta, ni pastor, ni evangelista, ni apóstol, ni maestro. Pero esa familia, les escribe Pablo, se han dedicado a servir a los santos. ¿Cómo? Llega un misionero, lo invitan a comer. Llega una misionera, le invitan a dormir en su casa. Vienen jóvenes cristianos que vienen de misioneros a estudiar en México, los invitan a su casa, en su casa la abren para una reunión de oración, para un estudio bíblico. No necesitas ser pastor para servir a Dios. Segunda de Corintios 5:18. Y todo esto proviene de Dios. Y nos dio, aquí se refiere a todos, un ministerio que se llama el ministerio de la reconciliación. Todos hemos recibido el ministerio de hablar de Cristo a los demás. Y predicar el Evangelio a toda criatura. Esta orden no es para los pastores, no es para los evangelistas nada más, ni para los apóstoles, ni para los maestros, es para todos aquellos que son cristianos. Vayan y prediquen el Evangelio. Hermano, que yo no puedo ir a España o a Italia, pero ¿sabe qué, hermano? Yo sé que en Villanueva tienen un misionero que sostienen en Italia, nuestro hermano Eduardo Santillán. Aquí está, hermano, para el sostén de ese hermano allí en Italia. Y al dar tú para el sostén de un misionero, te has convertido en un misionero potencial con tus diezmos y con tus ofrendas. Hermano, yo no pude ir al desayuno el sábado, el 19 de diciembre va a haber un desayuno y sé que mucha gente se va a convertir, yo no puedo ir, pero mi hermano, yo dono 4 boletos. Regalen 4 boletos, aquí está, para que los entreguen a gente que no puede y que puedan convertirse para Cristo. Te conviertes en un ganador de almas, aunque tú no puedas predicar ni testificar. Todos hemos sido llamados al ministerio de la reconciliación. Romanos 12:7, o si el de servicio, en servir. Vamos a leer el pasaje de Romanos 12, en el cual nos quedamos, y dice el versículo 4, de la manera que en un cuerpo tenemos muchos miembros, pero no todos los miembros tienen la misma función. Así nosotros, siendo muchos los cristianos, ¿verdad? Todos somos un cuerpo en Cristo. Y todos, pentecostales, presbiterianos, carismáticos, bautistas, todos, aunque allá mis hermanos no creen en lenguas, otros no creen en la liberación, otros son cosas insignificantes. Mientras todos creamos en la salvación por gracia, mientras todos creamos en la sangre de Cristo como la única forma en la que el pecador es lavado de sus pecados, mientras todos creamos que Cristo fue Dios en la carne, y mientras todos creamos que la Biblia es la palabra de Dios, no importa el membrete, como te llames, si crees en lenguas o si bautizas por chapuzón o por inmersión o en la regadera o si no crees en la liberación, aunque no creas en esas cosas, eres mi hermano y mi hermana en Jesucristo. Y mi obligación es amarte, recibirte, bendecirte, orar por tu vida y nunca perseguirte ni atacarte, nunca. Y menos burlarme de ti o menospreciarte. Esos que no creen en la liberación y esos que no tienen esto y aquellos que no han conocido el poder del Espíritu Santo, esos son mis hermanos. Y a ellos Dios les dio otra función, y a ellos Dios no se les reveló como se reveló a mí o a nuestra iglesia, pero ellos son mis hermanos y les necesitamos.
Sin ellos no seríamos el cuerpo de Cristo. Sin ellos el cuerpo de Cristo estaría mutilado. Muchos se creen el ombligo, el centro de todo lo que es. Todos los cristianos, en resumen, tenemos el ministerio de ser siervos. Todos, de ayudar, de servir a la casa del Señor. ¿Sirves tú en tu iglesia? Ustedes que me escuchan por la televisión, que están viendo la televisión, qué rico ver tu televisión y ver el programa de enlace, pero no solamente te conformes a tener una iglesia electrónica en tu casa. Te pregunto, tú que estás viendo la televisión, ¿sirves en tu iglesia? ¿Qué haces en tu iglesia? ¿Cuántas veces le has prestado tu carro al pastor? ¿Cuántas veces has llevado a las viejitas que no pueden venirse más que en camión a la iglesia y pasas por ellas los domingos? ¿Cuántas veces has hecho una casa, una comida en tu casa para los coordinadores o los líderes o los pastores de tu iglesia? ¿Cuántas veces lo has hecho? La casa de Estefan es servir al Señor. No todos somos llamados al púlpito ni a predicar, pero todos tenemos que servir a la iglesia de alguna forma. ¿Lo estás tú haciendo? La segunda palabra es talento. Mateo 25, del 14 al 30, la parábola de los talentos. Cristo cuenta una parábola de los siervos que recibieron talentos de acuerdo a sus capacidades. Muchos de ustedes que nos escuchan tuvieron la oportunidad y la gracia que vamos a continuación a estudiar de Dios de acabar una carrera. Muchos de ustedes tienen una memoria prodigiosa, una habilidad increíble para la computación. Otros de ustedes tienen una habilidad tremenda para ventas, para mercadotecnia, que el otro no tiene. El otro hermano es medio bruto, medio menso, y como que no agarra la onda en muchas cosas. Y tú recibiste todas estas cosas, tú recibiste más talentos. Esto es lo que es la segunda palabra que tenemos que usar. Hay otros hermanos que no tienen la misma inteligencia que tú tienes, ni tuvieron la oportunidad de acabar ni la primaria, y están esforzándose y están haciendo lo posible, y nunca jamás podremos menospreciarlos ni decir que somos más inteligentes. Recibieron menos que otros. Cuando Cristo venga, ¿a quién creen que le va a pedir más? Al que más talentos o habilidades recibió. Al otro pobre indito te puja ahí que nomás estuvo sembrando la tierra con su burrito, le preguntará a Cristo cuando venga cómo sembró la tierra, si le echó ganas para sembrar la semilla, cómo trató a su familia. Pero a otros que les ha dado muchos talentos, habilidades, capacidades musicales, ¿cuántos de ustedes saben tocar la guitarra y ya vinieron aquí a hablar con el director de alabanza? Hermano, póngame la banca, cuando alguien falte yo le arrastro, mire, yo le toco, ¿verdad? Y no solamente música del mundo, sino que también quiero aprender a tocar himnos cristianos. Ya viniste a reportarte para formar parte de la alabanza, ahí tienes un don que lo estás enterrando. ¿Cuántos de ustedes tienen dos o tres camionetas de carga y han venido con los pastores, hermano, en los desayunos? ¿Saben cuánto pagamos de aquí al Coronado? 2,000 pesos de viajes de carga, en llevar todo el sonido y todos los instrumentos y todo el equipo y regresarlo para acá cuando vamos a Toluca. ¿Por qué? Porque no hay hermanos que lleguen, hermano, ahí está mi camioneta, úsela en el desayuno, úsela el domingo, no la uso en estos días, es de ustedes, úsela para la gloria de Dios. Estás enterrando tus camionetas porque no has entendido cómo desarrollar tus talentos, lo que Dios te ha dado. En tercer lugar tenemos la palabra gracia. Y esta palabra viene del griego charis, que significa un regalo que no merecemos. Miren ustedes, aquí no estamos hablando de la gracia salvífica. Cuando yo recibí a Cristo, Dios me dio una gracia de creer en Él. Sin haber hecho ninguna obra, me regaló Dios la salvación. Ya soy cristiano. Ahora camino ya con la salvación y necesito la misma gracia que Dios me dio para salvación, la necesito para caminar con Él todos los días. Sin esta gracia, yo no puedo servir a Dios. Esta se llama la gracia santificante.
Una es la salvífica, esta es la santificante. ¿Cómo se define la gracia que vamos a mencionar? Es la habilidad o el poder que Dios nos da para poder hacer su obra. Todos los días tengo que educar a mis hijos, todos los días tengo que tomar decisiones, todos los días tienes que tomar decisiones en tu taller, en tu trabajo, en tu bufete, en tu oficina. Si yo quiero ser padre, si quiero ser ingeniero, si quiero ser dentista, si quiero ser predicador, no importa lo que sea, y no tengo la gracia de Dios, estoy operando en la carne. Estoy operando bajo mi propio juicio, estoy siendo sabio en mi propia opinión, porque no estoy operando bajo la gracia de Dios. Lucas 2:40, el niño crecía y se fortalecía, y la gracia de Dios era sobre él. Vean esto. Cristo crecía, crecía, crecía, y no tuvo un momento de subir a gracia, sino que conforme iba creciendo, ¿qué dice? Gracia, iba teniendo más gracia, más gracia, más gracia. Durante todo su crecimiento, Cristo, el Hijo de Dios, creció en gracia, en gracia, en gracia, en gracia. Esta es la gracia que estamos estudiando. Aquella que durante toda mi vida, mañana necesito gracia sobre gracia, y el jueves y el viernes, y esta gracia viene todos los días del cielo para poder hacer la obra de Dios. Juan 1:14, y aquel verbo fue hecho carne, lleno de gracia y de verdad. Cuando Cristo entró a los 30 años, la gracia de Dios había llegado a su máxima capacidad. Cuando Cristo tenía 30 años, ya fue lleno desde los pies hasta la cabeza de la gracia de Dios. Y lleno de esta gracia, operó predicando, operó sanando y operó echando demonios. Son los tres ministerios de Cristo: predicó, sanó y echó demonios. Lleno de gracia. Y así nosotros llegamos a un momento, ¿verdad?, donde la medida de la gracia es más grande y más grande en nuestras vidas, y mientras más gracia, más fruto. Mientras más gracia, más bondad. Mientras más gracia, más dones, más fluidez, más comprensión, más revelación, más favor, más prosperidad en todo lo que hagamos en nuestra vida. Romanos 1:5, y por quien recibimos la gracia y el apostolado. Es Cristo el dador de esta gracia. Romanos 12:3, digo pues, por la gracia que me es dada. Cuando Pablo exhortaba a los cristianos, les decía, por la gracia que Dios me dio para exhortar. Porque para exhortar y llamarle la atención a un hermano, necesitamos la gracia de Dios. Si no, lo exhorto en la carne. Para corregir a tu hijo y darle nalgadas, cuando agarro la vara y me lo surto, tengo que estar lleno y la vara llena de gracia. Porque si me lo surto a mi hijo sin la gracia de Dios, sin estar yo con la gracia de Dios, voy a tomar venganza y no lo voy a disciplinar. Efesios 4:7, pero a cada uno de nosotros le fue dada la gracia conforme a la medida del don de Cristo. Todos tenemos, de alguna forma, una gracia para servir a Dios. Todos tenemos diferentes dones, todos tenemos y formamos parte del cuerpo de Cristo, y todos debemos de comprender que si no vivimos en estos talentos, en este don, en esta gracia y en la operación del Espíritu Santo, no hemos comprendido qué es formar parte de la Iglesia de Dios. Miren la diferencia de la religión que salimos todos, ¿verdad? Yo cuando iba a mi religión antes de ser cristiano, iba ahí de 11 a 12 y me iba, ya fuiste a misa, me decía mi mamá, ya cumplí. Y era toda mi obligación. Miércoles de ceniza, me echaban cenicita, cuando días festivos cumplí con los ritos, las ceremonias. Esto se llama la religión. Y Dios nos salva de la religiosidad y nos convierte en instrumentos vivos
de su gracia y de su alabanza. Y ahora todo lo que hacemos, lo hacemos conscientes de que es un deber no impuesto, ahora nos nace servir y ayudar a los demás. Porque de gracia recibimos, de gracia damos. Tú, Señor, moriste en la cruz y pagaste por mis pecados. ¿Qué es o con qué te puedo recompensar o pagarte lo que hiciste? Me dice Dios, no hay nada que me puedas dar, ni hacer, ni trabajar para pagar lo que yo te hice. Yo te lo regalé. Pero tú me quieres agradar, solamente ve y sirve a los demás. Haz tú lo mismo. No hay mayor amor que el que da su vida por sus amigos. ¿Realmente tú vives agradecido a Dios? ¿Realmente no sabes con qué te preguntas, Señor, me quiero ir a la villa de rodillas para poder decirte te amo? Los sacrificios, dice la Biblia, son abominación a Dios. Porque es una afrenta a la cruz. Le estás diciendo que hay algo con lo que le puedes pagar aquí en la tierra y que puede opacar la muerte de Cristo. Como no hay nada aquí en la tierra que pueda opacar o ser más grande que la muerte de mi Señor, Dios solo nos pide nuestra obediencia. Vosotros me amáis si guardáis mis mandamientos. Hermanos, en esta mañana, la gracia de Dios ha sido sobre ustedes. Y nada les falta en ninguna palabra, en ningún don. Todos los dones que necesitas para servir, ya los tienes. Ya los tienes. Dice Efesios 4 que subiendo a lo alto, dio dones a los hombres. Ya tienes la habilidad, ya tienes tus talentos, ahora inviértelos. Ahora desarróllalos. Ahora sirve. Ahora forma parte de un cuerpo grande que es increíblemente universal y es absolutamente maravilloso, invisible, la Iglesia de Cristo por todo el mundo. Siéntete parte de todos tus hermanos, ama a todos tus hermanos y busca todos los días la forma de ayudar. ¿En qué puedes ayudar? A la casa de Dios, que es la Iglesia que Él ganó con su propia sangre. Señor, nos despedimos en esta mañana con tu bendición. Porque hemos sido bendecidos, dice tu palabra en Efesios 1:3, con toda bendición espiritual en los lugares celestiales en Cristo Jesús. Ya todas las bendiciones que nos tenías que dar, ya nos las diste. Nos toca a nosotros apropiárnoslas, hacerlas nuestras, experimentarlas en esta vida, y solo esto es posible al vivir viviendo para los demás. Porque nadie vive para sí mismo. Si de Él somos y le pertenecemos, del Señor vivimos. Si Él murió, es para que nosotros ya no vivamos para nosotros, sino para aquel que vivió y resucitó entre los muertos. Por lo demás, hermanos, miren que ninguno le pague a otro mal por mal. Sigan siempre lo bueno unos para con otros y para con todos, de todas las iglesias en el mundo entero cristianas. Estén siempre gozosos, oren sin cesar. Den gracias en todo porque esta es la voluntad de Dios para con vosotros en Cristo Jesús. No apaguen el Espíritu. No menosprecien las profecías. Absténganse de toda especie de mal. Y el mismo Dios de paz lo santifique por completo. Y todo vuestro ser, espíritu, alma y cuerpo, sea guardado irreprensible para la venida de nuestro Señor Jesucristo. Fiel es el que los llama, el cual también lo hará. La gracia de nuestro Señor Jesucristo
sea con vosotros.

hecho bien.

¿Por qué no alzamos nuestras manos delante de aquel que es sumamente, supremamente digno? Celebramos lo que Él vale, lo que Él es.

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1: Hello, hola, con júbilo. 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

0: ¿Cuántos son libres para saltar? ¿Cuántos son libres para levantar sus manos?
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Bien, yo quisiera invitar en este momento a alguien que pase a este lugar a hacer un dueto conmigo, Marcela Gándara, si puedes pasar. Bueno, creo que ustedes ya conocen a Marcela. Tiene una voz preciosa y esta canción se llama Dame tus ojos.